0: De verdad, es increíble el show que traen. De verdad, se lo recomendamos 10 de 10 por algo. Tanto nuestra estación hermana Calle como nosotros aquí en la Z hemos estado regalándole boletos. Entonces, de verdad, no pierda la oportunidad. Me dicen, secretaria, descansar. Muchas gracias por tu compañía en este domingo. Nos escuchamos mañana. Que Dios te bendiga camino a tu casa. Gracias, corazón de mi alma. Que Dios te bendiga. Un abrazo a la distancia. Me despido con este mensaje, la Z.
1: Realmente la Z no podía faltar, ¿no? Mandarle un abrazo con todo el cariño de siempre, ya saben, la queremos. Es usted una linda persona tan bella que pues siempre la escuchamos esperando y se encuentre bien. Gracias, mi secre, y lindo fin de semana.
0: Mi vida, muchas gracias, corazón bello. Gracias por sus palabras. Me tengo que despedir ahora sí, porque dicen que mucho se despide, pocas ganas tiene de irse. Y sí, efectivamente, ahora sí, no sin antes recordarle que yo soy la secretaria de la Z. Le mando el beso, le mando la bendición y nos escuchamos en una siguiente emisión.

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0: Pollín. ¿Tú sabes cuál es el colmo más pequeño?
1: ¿Cuál es el colmo más pequeño?
0: ¿No? El colmillo.
1: Está bueno.
0: Cotorrea.
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2: Oye, estás. Están dos amigos platicando y dice, oye, gallegos, oye, ¿tú te acostabas con tu mujer antes de casarte? Dijo, yo sí. ¿Y tú? Yo también, pero que conste que no te conocía y no sabía que te ibas a casar con ella. Le pero.
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Son las 8. 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

canción es una oración de amor que quiero dedicar, como siempre, con el mismo amor, cariño y respeto, a todas las mamás que esta noche me han venido a visitar. Sobre todo para aquellas que están un poquito más lejos de mí.

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0: A ver.
1: Oye, pues ahí estás que llegó el señor muy temprano a la casa, le dice a la esposa, ahora, ¿por qué llegas tan temprano? Dijo, no, pues es que me despidieron del jale. ¿Cómo, hombre? Pues qué pasó, a ver, platíqueme. Dijo, no, pues es que le metí el dedo a la rebanadora. Ah, ¿cómo, hombre?
0: A ver.
1: ¿Y qué le pasó a la rebanadora? Dijo, no, pues también la corrieron.
2: Cochino degenerado.
1: Órale, vámonos. Gánale los más de caliente, vámonos. ¡Cotorrea!
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1: 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Respeta.
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0: Bienvenidas y bienvenidos a La Hora Nacional. Hoy, 12 de julio, vamos a arrancar la segunda mitad del año con mucha celebración, porque entramos a la recta final del Mundial Social platicando de las estrategias de seguridad y también de organización para esta gran fiesta futbolera.
1: Les vamos a presentar las estampas del Mundial Social con historias de distintos puntos del país y del mundo que muestran cómo viven este encuentro deportivo las y los mexicanos.
0: Además, si están planeando qué hacer los siguientes días, no se pueden perder la chilanguía de esta semana. Trae recomendaciones culturales, artísticas y de entretenimiento para aprovechar todo lo que se puede hacer en la capital y más allá.
1: También visitamos el Museo Textil de los Pueblos Indígenas y Afroamericanos con exposiciones que muestran las expresiones culturales de comunidades indígenas.
0: Conoceremos la historia de las mujeres tejedoras de San Felipe del Progreso en el Estado de México. Vamos a platicar de su trabajo artesanal y la importancia de los textiles como parte fundamental de la comunidad.
1: También tenemos una cápsula dedicada al Día Mundial del Rock, con un recorrido por la historia de este género que transformó la música y rompió paradigmas en todo el mundo.
0: Más adelante, Los Ángeles Verdes nos van a dar recomendaciones para viajar seguro por carretera en estas vacaciones de verano. Traen consejos prácticos para las y los automovilistas.
1: Y tendremos los flashazos del bienestar con información breve y útil sobre programas y servicios que apoyan a las familias en el país.
0: Cerramos esta primera media hora con la música de Kushmik, proyecto de la Ciudad de México que fusiona el reggae con sonidos latinos. Esto en el marco de la conmemoración del Día del Reggae el pasado 1 de julio. A una semana de que termine el Mundial Social, está bueno hacer un recuento, porque México volvió a colocarse como un gran anfitrión, no solo por la organización deportiva, sino por el ambiente que se vivió en calles, plazas, estadios y ciudades del país.
1: Desde la planeación se trabajó de manera coordinada entre autoridades federales, estatales y locales para garantizar las condiciones de movilidad y orden en todas las sedes, lo que permitió que fuera un evento con alta participación ciudadana.
0: Y algo que ha marcado la diferencia es la activación de espacios públicos. En Paseo de la Reforma se instalaron pantallas gigantes y zonas de convivencia, pero también hubo fanfest en alcaldías de la capital y en Monterrey y Guadalajara, acercando los partidos a miles de personas.
1: Además, se rehabilitaron canchas en distintas comunidades, lo que dejó un impacto más allá del torneo al fortalecer la infraestructura deportiva local y abrir espacios para niñas, niños y jóvenes.
0: También se implementaron dinámicas de participación, como la entrega de boletos y reconocimientos a las jóvenes destacadas en las cascaritas, con lo que el gobierno de México promovió el talento y la cultura del deporte.
1: Este Mundial Social deja la imagen de un país que no solo organiza, sino que integra, celebra y comparte el deporte desde lo comunitario. La fiesta del fútbol nos está dejando con muchas, muchas emociones. Goles que pusieron al público de pie, sonrisas, lágrimas de despedida, festejos intensísimos y un esfuerzo constante dentro de la cancha.
0: Es una edición memorable porque se hizo por primera vez en tres sedes, lo que permitió una participación más amplia en distintos puntos del país.
1: Vamos a ver cómo se vive la recta final del Mundial. Nuestro compañero Orlando Abad nos presenta las estampas del Mundial.
2: Hay momentos que duran apenas unos segundos, pero que se quedan para siempre. Las estampas del Mundial son justamente eso, pequeñas fotografías, postales de colección que guardamos en la memoria y que nos recuerdan que una fiesta deportiva también se construye con historias, emociones y encuentros entre personas. Este Mundial Social nos ha regalado imágenes que van mucho más allá de un estadio. Nos ha dejado escenas que hablan de identidad, de inclusión y de alegría de compartir una misma pasión. Una de esas postales fue ver a la presidenta de México, Claudia Sheinbaum, celebrar con entusiasmo los goles de la selección mexicana, acompañada de familias y aficionados, viviendo la emoción como millones de mexicanas y mexicanos. Una imagen que mostró cómo el fútbol puede reunirnos en una misma celebración. Quedará en la memoria el partido entre México y Ecuador, que pudo escucharse en Nahuatl. Gracias a aficionados que narraron en esta lengua originaria durante su transmisión en el Fan Fest del Campo Marte, acercando el fútbol a nuevas generaciones y reconociendo que la diversidad cultural también forma parte de nuestra manera de vivir este mundial. Otra estampa inolvidable llegó después de la eliminación de México. El gesto del jugador inglés Jude Bellingham con el joven mexicano Gilberto Mora, un abrazo, unas palabras y un intercambio de playeras que recordaron que más allá de la competencia, el deporte también representa respeto y admiración. Otras imágenes que no necesitan palabras son los rostros de millones de mexicanas y mexicanos en las calles festejando, plazas llenas de familias siguiendo cada partido, los abrazos entre desconocidos después de un gol, los rostros de niñas y niños que vivieron por primera vez la emoción de una fiesta del mundial en casa. Porque el fútbol también se juega en las calles, en las comunidades y en el corazón de quienes lo hacen suyo. Estas estampas son recuerdos pequeños en apariencia, pero enormes en significado. México celebró, compartió y convirtió el fútbol en una fiesta de identidad y unión.

0: La Ciudad de México tiene una de las ofertas culturales más grandes del continente. Hay más de 170 museos, 150 teatros activos y programación continua todo el año. A esto se suman zonas como el Centro Histórico, Chapultepec, Coyoacán, que funcionan todas como corredores culturales con actividades permanentes.
1: Hay una intensa actividad turística y artística que no se detiene. Festivales, exposiciones, rutas gastronómicas y espacios públicos que son puntos de convivencia. Vamos con la información que nos prepararon Orlando Abad y Germán Gastelum en La Chilanguía.
2: Bienvenidas y bienvenidos a una chilanguía más.
3: La ciudad invita a recorrerla sin prisa. Espacios como Coyoacán, la Roma y el Centro Histórico concentran mercados, cafeterías, museos y vida cultural constante, donde cada calle ofrece esa magia capitalina.
4: Y si buscas una experiencia profundamente mexicana,
5: lucharán dos de tres caídas sin límite de tiempo.
4: La lucha libre en la Arena México sigue siendo uno de los espectáculos más representativos. Máscaras, tradiciones, narrativa deportiva y cultura popular en un mismo escenario.
3: Y dentro de la oferta teatral infantil, el domingo se consolida como un día clave en el Teatro Telón de Asfalto.
4: ¿Por qué?
3: Dos estrenos, mi Germán. Destacan dos estrenos en su genial programación.
4: Bueno, el primero es Benito, una aventura musical que se presenta todos los domingos a las 14 horas, con una historia centrada en la autoestima, el bullying y la importancia de creer en uno mismo.
3: No caigan en el síndrome del impostor, crean en ustedes mismos. El segundo es El Dragoncito que no sabía rugir. Un musical didáctico que se presenta los domingos a mediodía, a las 12 horas, donde un pequeño dragón busca descubrir su voz y su identidad.
4: Bueno, es de saber que ahí hago un personaje para que vayan
3: ¿sí?
4: a verlo.
3: Sí. Ambas propuestas convierten el teatro en una herramienta de formación emocional.
4: Así, entre recorridos urbanos, museos, lucha libre y teatro infantil, bueno, la Ciudad de México confirma su diversidad cultural como una experiencia que se vive todos los días.
3: La invitación es clara. Salir a caminar la ciudad y dejarse llevar por sus múltiples formas de expresión.
4: Tal vez te puedo hacer la hurracarrana.
3: A ver si es cierto.
0: Y hablando de oferta cultural, en el Centro Histórico de la Ciudad de México abrió el Museo Textil de los Pueblos Indígenas y Afromexicanos, un espacio que pone en primer plano una parte fundamental del patrimonio cultural del país.
1: Este museo no solo exhibe piezas, documenta procesos, técnicas y saberes comunitarios que han sobrevivido a lo largo del tiempo y reconoce a las personas que tejen identidad, memoria y economía en muchas regiones del país. Vamos a ver y escuchar una cápsula sobre este museo.
6: En el corazón del Centro Histórico de la Ciudad de México, frente al Templo Mayor, abrió sus puertas el Museo Textil de los Pueblos Indígenas y Afromexicanos, un espacio dedicado a reconocer la diversidad y riqueza cultural que habita en los textiles de México. Ubicado en el histórico Palacio del Marqués del Apartado, construido entre finales del siglo XVIII y principios del XIX por el arquitecto Manuel Tolsá, el museo reúne distintas capas de la historia de la ciudad. Además de su valor arquitectónico, conserva vestigios arqueológicos hallados durante su restauración, entre ellos esculturas y restos de una antigua escalinata mexica que pueden apreciarse a través de su ventana arqueológica. Los textiles forman parte de la vida cotidiana, ceremonial y comunitaria de numerosos pueblos indígenas y afromexicanos. En ellos se preservan conocimientos, técnicas, materiales y símbolos que han sido transmitidos de generación en generación. A través de una colección integrada por obras de maestras y maestros artesanos de distintas regiones del país, el MUD invita a conocer la profundidad histórica, técnica y cultural de estas expresiones, así como los procesos de tejido, bordado, hilado y teñido que continúan vigentes en las comunidades. La experiencia incluye una sala interactiva donde podrás explorar técnicas textiles, fibras, tintes y territorios, además de conocer el nombre de diversas prendas en sus lenguas originarias. También cuenta con un área lúdica que acerca a niñas, niños y familias al universo textil mediante el juego, la creatividad y la exploración. Puedes realizar tu recorrido con visita guiada o mediante una audioguía disponible en español, inglés y náhuatl. Ven a descubrir las historias, los saberes y las culturas que viven en cada textil. esperamos en el Museo Textil de los Pueblos Indígenas y Afromexicanos.
0: En San Felipe del Progreso, en el Estado de México, el trabajo de las mujeres tejedoras es una expresión de su cultura. Cada pieza textil refleja historia, territorio y conocimiento heredado.
1: Es una actividad que no solo tiene valor económico, sino también social y simbólico. En muchos casos, el tejido se convierte en una forma de organización comunitaria y de transmisión de identidad entre generaciones. Vamos a conocer más sobre su trabajo en la siguiente cápsula.
7: En cada puntada hay historia, en cada hebra memoria. El telar no solo entrelaza hilos, sostiene una identidad que se niega a desaparecer. En comunidades de San Felipe del Progreso en el Estado de México, mujeres artesanas mantienen viva una tradición que se porta con orgullo y que más allá de la estética representa raíces profundas.
8: Aprendí el orgullo de aportar el traje, como recuerdo de ellos. Siempre es el mismo traje y pues no cambia. No es como la ropa de otros que cambian de moda, pero esto no cambia en nada porque sigue igual.
9: Pues yo, de los que hago de esto, compro el hilo o preparo la lana y se lava, se pinta. De lavarlo cuesta mucho. Se pone la pintura y se hila. Se prepara todo el material, se urde la varilla así y ya después se pone a tejer uno.
7: El telar se convierte entonces en un lienzo donde la imaginación cobra vida. Cada diseño es único, cada figura tiene un significado y cada pieza cuenta una historia distinta.
9: Le dibujo a ese, le pongo conejos, pájaros, culibrín. Ahí le puedo meter varios dibujos.
10: Actualmente ya estamos usando ahorita las jóvenes que ahorita estamos viviendo en esta actualidad, y al mismo tiempo ahorita los alumnos que van a la escuela lo ocupan también un día a la semana, que lo llevan como parte del uniforme, y a los niños llevan el pantalón de manta y la camisa de manta junto con el bordado que lleva, como se identifica como ropa mazahua de aquí de San Felipe del Progreso.
7: Entre telares y colores, estas mujeres no solo crean ropa, resguardan una herencia. Sus manos tejen identidad, dignidad y resistencia, y en cada prenda llevan consigo un mensaje claro. Mientras haya quien la porte con orgullo, la tradición mazahua seguirá viva.
1: El Día Mundial del Rock se celebra cada 13 de julio. Esta fecha reconoce la influencia de un género que transformó la música y la cultura contemporánea, rompiendo esquemas con referentes globales como los Beatles y los Rolling Stones. Estas bandas tuvieron un impacto que definió nuevas formas de identidad y de expresión.
0: En México, el rock también se consolidó en una escena muy diversa y con mucho peso cultural, con bandas como Caifanes, Fobia, La Maldita Vecindad y Los Hijos del Quinto Patio, El Aragán y Lead and Roll, que ampliaron el lenguaje del género desde lo urbano, lo alternativo y lo social. Vamos a ver y escuchar un reportaje sobre el tema.
11: El rock no es solo un género musical, es una forma de mirar el mundo, una expresión que ha acompañado a generaciones enteras para cuestionar, celebrar, resistir, enamorarse y encontrar identidad. Cada 13 de julio se conmemora el Día Mundial del Rock. Una fecha inspirada en el concierto Live Aid, realizado en 1985 para recaudar fondos contra la hambruna en Etiopía. Aquella transmisión reunió a millones de personas y confirmó que la música puede convertirse en una poderosa herramienta de solidaridad. En México, el camino del rock ha enfrentado censura, cambios culturales, transformaciones tecnológicas y una industria que constantemente se reinventa. Sin embargo, ha logrado permanecer vivo porque nunca ha dejado de conectar con las personas. Quienes han dedicado su vida a este género saben que el verdadero motor del rock no está en la fama, sino en la pasión por la música. Es el caso de Cha, músico, bajista y fundador de Fobia, Gran Sur, y creador del concepto Moderato.
12: Yo empecé a tocar
1: porque antes que nada soy fanático, soy fan, como dicen ahora, ¿no? Desde muy chiquito escuchaba discos de rock por influencia de mis tíos, de mis papás. Es padre que como que todos escuchaban algún tipo de rock o de música diferente, entonces como que eso me formó. Me encanta la música, me encanta la historia detrás de la música, las biografías, dónde grabaron, qué hicieron, cómo lo hicieron. Entonces como que eso me motivó mucho a tocar y tuve la suerte de encontrar gente súper talentosa cuando empecé a tocar, que son mis compañeros de Fobia, con los que llevamos ya varios años haciendo música. Y lo emocionante de todo esto, además de hacer la música, es que la gente cante nuestras canciones. El último show que hicimos, al menos en la Ciudad de México, Guadalajara y Monterrey, fueron muy emocionantes, que había diferentes generaciones cantando nuestras canciones. Y son canciones que las primeras las hicimos cuando teníamos 18 o 20 años. Creo que eso es lo padre del rock, que es algo que te puede acompañar toda la vida.
11: Esa capacidad de trascender el tiempo es una de las grandes fortalezas del rock. Hay canciones que pasan de padres a hijos y de hijos a nietos, que conservan el mismo poder de emocionar décadas después de haber sido escritos. Pero mantenerse vigente durante tantos años también implica resistir, como menciona Luis Álvarez, de El Aragán y Compañía.
12: Es un trabajo de aguante. Sobreponerte a todas las crisis, todas las pérdidas que pueden haber. Sí. Es como una familia, sí. Una banda es como una familia. Y mantenerlos unidos a estos niños, pues es algo difícil, pero seguimos después de 35 años.
13: Es tiempo de cambiar, darle un giro a mi personalidad.
11: La historia del rock también ha cambiado junto con la tecnología. Cambiaron las herramientas y las formas de producir. Pero la necesidad de crear permanece intacta, como dice Cha.
1: Antes, te digo, no había como estas facilidades y ahora puedes tener programas de computadora que te ayudan a hacer todo esto, ¿no? Y esto implica que haya mucha música muy distinta y cosas muy nuevas. Pero a fin de cuentas, está estas ganas de decir algo. Entonces, va cambiando, va evolucionando y el rock en particular ya no es esta fuerza comercial que había en algún momento, esta fuerza cultural tan fuerte que fue en algún momento en los años 60, por ejemplo, en los 70, incluso todavía en los 90. Creo que ahorita ya ha cambiado. Lo llevan matando desde hace años, ya sabes, todo el mundo dice que el rock ya se murió y que ya se murió. Y sí, tal vez ya no sea tan presente como antes en los festivales, por ejemplo, los grupos que son los headliners que les llaman, pues son grupos que tienen 30 o 40 años. No hay grupos nuevos headlineando. Son muy pocos y muy raros y no logran tener estos públicos masivos como en su momento lo tuvieron. Pero se están haciendo cosas muy interesantes y vuelve a ser música de nicho. Yo lo comparo mucho con el jazz, que el jazz ha estado ahí siempre y los grupos nacionales e internacionales están haciendo cosas súper interesantes y yo creo que en algunos años va a haber un resurgimiento del rock con todas estas bandas y con toda la gente que está haciendo música ahora.
11: El rock sigue encontrando nuevos públicos. Ya no pertenece únicamente a quienes crecieron con él. Ahora también emociona a niños, niñas y jóvenes que descubren estas canciones por primera vez. Como nos comparte Toño Lira de Lira and Roll.
14: Muchísimos chavos de 16, 17 años. Sí.
15: Sí, chavitos, digo, que realmente en estos conciertos donde vamos, que son las ferias de ahí de los estados, pues bueno, va todo tipo de gente, va la familia, la abuelita, la tía, los niños, y es bien padre ver que se acerquen y escuchen ese tipo de música. Obviamente las rolas, como repito, pues son de amor, de desamor, realmente no es para agredir a nadie, lo pasamos de maravilla. Y qué chido que se vayan sumando estas nuevas generaciones y y que este rock and roll continúe, ¿no?
16: Pero el rock no queda culpa de lo que pasa aquí.
11: Quizá por eso el rock sigue resistiendo al paso del tiempo, porque nunca ha dependido únicamente de las listas de popularidad o de la moda. Mientras exista alguien dispuesto a contar su historia con una guitarra entre las manos y alguien más dispuesto a hacer la suya, el rock seguirá encontrando nuevas voces para mantenerse vivo.

0: vacaciones de verano hay mucha más gente en las carreteras, por lo que la prevención es muy importante.
1: También es muy importante planear la ruta con anticipación y verificar las condiciones del camino. Y para platicarnos más del tema, nos acompaña la maestra Sandra Díaz, directora general de Los Ángeles Verdes. Maestra, bienvenida a La Nación.
2: Muchas gracias por la invitación. Siempre contenta de poder compartir las experiencias, sobre todo para que la gente transite segura.
0: En esta temporada de verano me imagino que la chamba para ustedes aumenta muchísimo.
2: Comentarles justo que para nosotros tenemos tres temporadas principales, que son las vacaciones, que es temporada de verano. Hicimos un banderazo el lunes 29 de junio, en donde pues se da esta apertura, este nuevo inicio de temporada de verano. Y siempre invitar a todas las recomendaciones para que la gente que viaje a través de nuestro país lo haga de manera segura.
1: ¿Cuáles serán las principales recomendaciones?
2: Para empezar, ahorita estamos en temporada de lluvias. Es súper importante contar con nuestra kit de refacciones en el coche. Siempre antes de salir, verificar también que contemos con una llanta de refacción. En la temporada de lluvias, verificar que nuestras llantas estén en buen estado. Eso nos puede salvar de accidentes o de cualquier contingencia que nos encontremos en el camino. Contar con planeada la ruta. Para eso también ponemos a disposición el 078, en donde Los Ángeles Verdes te pueden ayudar a planear tu ruta de manera segura. Si vas a la playa, si vas a algún destino a visitar a la familia, bueno, que sepas el estatus carretero también al momento, porque pues sabemos que a veces las carreteras están cerradas. Ya lo decía yo, en temporada de lluvia también los derrumbes, los deslaves y las carreteras se cierran. Entonces es importante contar con toda esta información antes de salir. Ya que sales siempre, Los Ángeles Verdes apostamos por la prevención para que sepan cuáles son los límites de velocidad, hay que respetarlos, manejar sin consumir bebidas alcohólicas, portar el cinturón de seguridad serían las principales recomendaciones.
1: Descansados
2: que
1: también.
2: Descansados, invitamos a la gente, sobre todo cuando hacen viajes de vacaciones con la familia, que viajen en horario de día, es mucho más fácil la visibilidad, verificar las luces, los líquidos de los vehículos, ahorita como ya lo decían las lluvias, los limpiaparabrisas, que estén funcionando.
1: Los cables para
2: claro.
1: Pasar corriente de
2: esto
1: coche.
2: Viene en el kit de los que vienen los vehículos, son los cables, como ya lo mencionábamos.
1: Checar que el extintor esté todavía funcionando.
2: Que no esté caduco, exactamente. Los birlos de seguridad, nos hemos topado con que se vuela la llanta y cuando quieren hacer el cambio de llanta, no se puede porque no está el birlo de seguridad y ya no se puede cambiar.
1: Claro.
0: Maestra, si en esta temporada nos toca la mala suerte de que hay un aguacero en la carretera o niebla muy intensa, por ejemplo, que también en esta temporada es muy común, ¿qué tenemos que hacer para manejar con más seguridad?
2: Principalmente decimos que cuando está lloviendo, cuando está un tema de una neblina, se tiene que bajar la velocidad. Si el límite permitido son 100 kilómetros, bajarlo 20 más, o sea, 80, porque eso nos va a dar mucha más momento de respuesta, ¿no? La distancia que tenemos hacia un coche hay que guardarla el doble, porque, bueno, esto en tiempo de respuesta es mucho más seguro para la gente que va conduciendo. Invitamos también a todos a que revisen lo de las llantas. Eso es súper importante. Hay una prueba muy sencilla que es, la puede hacer todos en casa, que es la de la moneda de, ya sea de 10 o de 5 pesos.
1: Esa, a ver.
2: Se las voy a explicar. Es muy sencillo. En la llanta ya ven que tienen estas figuras, estas ranuras. Los que no conocen exactamente el desgaste de sus llantas, bueno, pueden insertar la moneda en las ranuras. Si la moneda toca el segundo color, que es el círculo del medio, es que está en buen estado todavía, no tiene tanto desgaste, y si ya está tocando el primer color, ahí es donde podríamos decir que ya es necesario el cambio de llanta.
1: Redes sociales, páginas de internet,
2: claro,
1: todo esto que es bien importante.
2: Claro, tenemos tres maneras de contactar a Los Ángeles Verdes. 078, estamos de 8 de la mañana a 8 de la noche. Tenemos la aplicación web, que está también en las dos tiendas, tanto en Android como en iOS. Y tenemos la manera que los encontramos en carretera. Estamos en 233 rutas a lo largo de este país. Entonces, bueno, si los encuentran Los Ángeles Verdes, como ya lo decíamos, orillarse, el cofre levantado es una señal, pues, de que se necesita auxilio mecánico.
0: Muchísimas gracias, maestra, por acompañarnos una vez más y por todas estas recomendaciones.
2: Sí, muchas gracias a ustedes. Invitar a que salgan y conozcan nuestro país, que es hermoso.
1: Hermosísimo. Y viajar por carretera es increíble.
2: Así es.
1: Muchísimas gracias. Y gracias a todos ustedes. No se vayan.

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0: Pero al mismo tiempo que lo reinterpretan con sonidos actuales y producción moderna. Kushmik es parte de una generación que entiende el reggae como un espacio vivo de exploración musical.
1: Kushmik, bienvenidos a la Hora Nacional. Qué gusto tenemos por acá.
2: ¡Yes!
3: Muchas gracias por invitarnos.

0: Cerramos esta primera media hora en el marco del Día del Rock, recordando que la música también es una forma de encuentro y de conciencia colectiva. El rock, con su historia de rebeldía, pero también de reflexión, nos recuerda la importancia de la paz, el respeto y la cultura para la convivencia.
1: Vamos a una pausa y nos despedimos de algunos de ustedes. Pero antes le queremos mandar saludos a Ana Laura Martínez, Jorge Iván Pérez, María Fernanda López, Carlos Alberto Ruiz, Daniela Sánchez y José Manuel Hernández en la Ciudad de México.
0: También saludamos a Valeria Torres, a Andrés Moreno en Zacatecas, Fernanda Aguilar, Miguel Ángel Cruz, Mariana Salas, Diego Hernández, Andrea Vargas, Jesús Ramírez, Paulina Ortega y Sebastián Navarro.
1: También para Gerardo Domínguez, Verónica Muñoz Centeno, Gemes Electrificaciones en Toluca, Iván Juárez y Cecilia Godínez, Alicia BFG, José Luis Hernández Álvarez, María Isabel Gutiérrez Laguna y Blanca Estela Pérez Montaño en Puebla.
0: Muchas gracias por acompañarnos todos los domingos. 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Y también nos pueden contactar en el siguiente número. Apúntenle. 55-3483-4239 o mandarnos un correo a lahoranacional@segov.gov.mx. No se vayan, ahorita regresamos con más información, salud, cultura y música.
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3: Muy buenas noches, querido chihuahuense. Soy Jimena Jiménez y te doy la más cordial bienvenida a la Hora Nacional Chihuahua. Domingo 12 de julio del 2026. Gracias por darnos este espacio a través de tu estación favorita, así como también saludamos a aquellos que nos escuchan a través de la plataforma de Spotify. Hoy en este domingo estaremos conociendo un cachito del estado de Chihuahua. En esta ocasión tenemos una invitada muy especial, una chihuahuense destacada en el deporte que se está preparando para Los Ángeles 2028. En unos momentos más estaremos escuchando de quién se trata. También, por supuesto, estaremos poniendo a prueba tu conocimiento en la trivia, en esta ocasión con Amanda Estrada, y también la temporada vacacional continúa, así que hay que tomar debidas precauciones. Por ello tenemos invitados especiales por parte de Protección Civil. ¿Qué le parece si conocemos ya la trivia de este domingo y regreso para conocer quién se encuentra hoy en la entrevista? Bienvenidas, familia chihuahuenses.
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4: Hola, hola, muchas gracias, Jimena.

0: gracias a usted por estar en sintonía de la Hora Nacional Chihuahua. Yo soy Amanda Estrada y ¿qué cree? Le traigo nuevamente la trivia de la semana. Ponga mucha atención porque al final de la programación estaré dándole la respuesta correcta y una breve reseña sobre su historia. Es hora de poner a prueba tus conocimientos sobre la historia de Chihuahua. Hoy viajamos al corazón de uno de los municipios más importantes del estado, conocida como la tierra de las tres culturas y considerada la región manzanera más productiva de toda Latinoamérica. Creada oficialmente el 12 de julio. La pregunta de este domingo es, ponga mucha atención, ¿en qué año fue creado oficialmente el municipio de Cuauhtémoc? Le tengo cuatro opciones, ponga mucha atención. Inciso A, 12 de julio de 1917. Inciso B, 12 de julio de 1927. Inciso C, 12 de julio de 1930. Inciso D y último, ninguna de las anteriores. Sigue en sintonía de la Hora Nacional porque recuerde, al final de este programa yo estaré compartiéndole la respuesta correcta a ver si usted le atinó o a ver si usted la sabe y además le platicaré un poquito de esta historia. Continuamos.
1: Cada pueblo mágico de Chihuahua guarda una historia que merece ser descubierta. Hoy, esas historias se unen en un solo símbolo. Fue develada la Esfera Monumental y los Mágicos de Chihuahua, una obra que rinde homenaje a la identidad, la historia y la riqueza cultural de nuestros cinco pueblos mágicos. Creada en Casas Grandes, inspirada en la reconocida cerámica de Mata Ortiz, esta pieza reúne la esencia de Creel, Huachoche, Bato Pilas, Casas Grandes e Hidalgo del Parral, recordándonos que cada destino forma parte de un mismo legado. Más que un monumento, es una invitación para descubrir la magia que hace único a Chihuahua.
2: Originaria de la capital del estado de Chihuahua, se ha consolidado como una de las figuras féminas más influyentes en el mundo del deporte. Daniela Martínez Mariscal nació con dislemia en el brazo izquierdo, un trastorno congénito que afecta el desarrollo embrionario de las extremidades. Su desempeño la llevó a representar a México en el Campeonato Panamericano de para Taekwondo en Lima, Perú, donde se coronó campeona continental, siendo la primera mexicana en lograrlo en su categoría. Daniela continúa preparándose para los Juegos Paralímpicos de Los Ángeles 2028, demostrando que el verdadero triunfo no solo está en las medallas, sino en tocar vidas y despertar sueños en quienes apenas comienzan su propio camino. Daniela Martínez Mariscal, lo que la convierte en una chihuahuense destacada.
3: Estamos de regreso en la Hora Nacional Chihuahua. Gracias por continuar con nosotros en este domingo tan especial y una de nuestras secciones favoritas, Chihuahuense Destacado. Como lo acaba de escuchar, acabamos de enterarnos quién nos acompaña hoy en el programa, Daniela Martínez. Bienvenida, Daniela, ¿cómo estás?
4: Hola, Jimena, muy bien, muchas gracias. Aquí muy contenta de estar contigo.
3: Estamos muy emocionados porque algo que nos encanta en el programa es esta sección donde tenemos la oportunidad de platicar con el talento que tiene el estado de Chihuahua, una mujer como tú que ha estado inspirando con su historia, su talento, su pasión. Para aquellos que nos escuchan de los 67 municipios del estado de Chihuahua, ¿quién es Daniela Martínez? Cuéntanos.
4: Pues Daniela es una niña que creció con muchas ganas de salir adelante, de lograr cosas que a lo mejor veía muy complicadas, muy difíciles, y que está ahorita muy contenta de todo lo que ha logrado porque pues me convertí en una atleta paralímpica y representante de Chihuahua, pues de México.
3: Es una historia bastante interesante cómo desde niña tienes este sueño que lo conviertes en una realidad. Me encantaría que justamente empezáramos por ahí. En tu niñez, ¿te imaginaste dedicarte a esto como una profesión? ¿Tú ya sabías que este era ahora sí que tu objetivo o fue algo que la vida simplemente ocurrió? Cuéntanos.
4: Justamente sí, fue lo último. O sea, fue algo que la vida me presentó. Como bien dicen, las oportunidades a veces solo se presentan una vez en la vida y ya uno decide si las va a tomar o no. Cuando a mí se me presentó, decidí tomarla porque desde chiquita, o sea, siempre me ha gustado el deporte. Soy muy curiosa. Siempre practiqué así diferentes deportes, pero nunca uno fijo así de que yo estuve en natación desde los 5 años. La verdad es que no. Fue hasta los 25 años también algo muy diferente a los atletas destacados en la historia, ¿no? Que empiezan desde muy chiquito su deporte. A mí me hicieron la invitación de empezar a practicar taekwondo para taekwondo primero a los 25 años y ahí fue donde tomé esa oportunidad y la verdad no me arrepiento de nada.
3: Es un orgullo que representes a un país que es rico en cultura, que los mexicanos somos gente bastante apasionada, lo hemos estado viendo ahora, no se diga más, redes sociales. Yo creo que México ahora es una tendencia y la gente habla muchísimo de nosotros. Y qué increíble que una chihuahuense, una mujer como tú, pueda representar no solamente al país, sino al estado grande. Me encantaría que nos pudieras compartir, porque bueno, hablas de este campeonato, ¿cómo fue el proceso? Fíjate que hay algo interesante que platicamos mucho con los atletas de aquí que tenemos la oportunidad de platicar y demás, es todo el trabajo que no se ve, todo el trabajo, toda la disciplina que hay detrás de estas medallas. Cuéntanos.
4: Pues es un trabajo muy bonito, muy difícil, estresante, pero como uno se pone un objetivo realmente lo disfruta. O sea, yo eso es lo que a veces voy entrenando. Ahora que estoy en para triatlón, digo, voy nadando y a veces me inventes, Daniela, o sea, estoy súper cansada. Digo, pero este cansancio me va a poder hacer llegar hasta donde yo quiero. Le echo más ganas aunque me esté muriendo. Y eso es lo que hay detrás de cada entrenamiento, antes de cada competencia.
3: Es algo bastante interesante y justamente hablando de competencias, entra esto que como chihuahuenses, seguramente a ti en lo personal, te emociona bastante estos próximos proyectos que se vienen para ti. Comentabas de Chile, principalmente de Chile, pero próximamente, si nos vamos más adelante, hay un objetivo muy grande para Daniela, que son Los Ángeles 2028. Cuéntanos más de este proceso, cómo te estás preparando, cómo te va con eso. Ya sabemos que para ti los límites, las limitaciones no existen.
4: Pues las trato de vencer. A lo mejor existirán, pero las busco vencer. Como comentamos ahorita, me voy a competir a Chile el 5. Esa es mi primer competencia. Yo estaba antes en taekwondo. Como lo mencioné, fui a los Juegos Paralímpicos de Tokio 2020 en esa disciplina. Por vueltas que da la vida, ya no practico ese deporte y ahora entra a triatlón. Y esta competencia en Antofagasta, Chile, es mi primer competencia ya para poder entrar al ranking mundial y que me clasifiquen. En lo que es el tema paralímpico, hacen clasificaciones médicos certificados. Ahí es donde yo ya voy a poder tener como que esa, digamos, ese papelito de que estoy dentro de el ciclo paralímpico rumbo a Los Ángeles 2028.
3: Ahora, también hay una parte bastante interesante y qué impresionante más bien escucharte que andas como que en este deporte y luego en este deporte. ¿Cómo ha sido ese proceso y qué es lo que más te ha enamorado de vivir la experiencia de estos dos deportes?
4: En la transición de un deporte a otro sí ha sido complicada. Son deportes muy diferentes, bastante, y no me bastó con cansarme en un solo deporte porque el triatlón engloba tres en uno. Entonces me fui por más. Eso es lo que, pues yo creo que se me ha hecho muy pesado, pero la verdad lo estoy disfrutando porque algo que a mí me encanta ver y que me impresiona y que siempre me ha impresionado es cómo podemos utilizar nuestro cuerpo, que es nuestro medio, ¿no? Para aquí estar en este mundo. O sea, cómo puede lograr tantas cosas también teniendo una mente muy fuerte. Eso es lo que a mí cada vez me impresiona más y digo, ¿pero qué puedo más? Lo intento y a veces, y cuando lo llego a lograr, digo, wow. Entonces vamos a lo que sigue y a lo que sigue. Eso es lo que a mí me motiva mucho y lo que me ha dejado es en general el deporte.
3: Es una parte bastante interesante eso que comentas, porque justamente siempre hemos escuchado que la limitación siempre está en la mente. Nosotros decimos hasta dónde, cuándo y cómo, y tú, una mujer tan talentosa, tan apasionada, eres la prueba precisamente de eso. Ahora, me encantaría que nos pudieras compartir algo que también hablamos muchísimo en la Hora Nacional Chihuahua, es el cuidado de la salud mental. Sabemos que como Estado tenemos que hablar más respecto a estos temas y cuando tenemos la oportunidad de platicar con, ahora sí que, chihuahuenses destacados en el deporte, siempre hacemos esta pregunta. ¿Cómo es el cuidado de la salud mental? ¿Cómo le haces para tener este equilibrio? Porque es bastante complicado, no solamente por lo interno que tú puedas tener, sino por el externo, también por la gente, la exigencia, la perspectiva que tiene de ti, que deposita muchísimo en ti, hasta se me pone la piel chinita. Entonces, ¿cómo llevas ese proceso y cómo ha sido en el mundo de la salud mental?
4: Para mí siempre ha sido muy importante como atleta darle el reconocimiento a todo lo que es el equipo multidisciplinario. Es sumamente importante, o sea, hablando desde pues entrenadores, médicos, nutriólogos, fisioterapeutas y en este caso de la salud mental, psicólogo. O sea, y una cosa es el psicólogo deportivo y otra cosa es el psicólogo clínico. Entonces, uno como persona, lo recomendable que yo sepa, ¿verdad?, es que todos debemos de acudir al psicólogo clínico por, vaya, nuestra salud mental. Pero nosotros como atletas es todavía darle un plus más y también acudir al psicólogo deportivo, porque justamente muchas veces, o sea, nosotros tenemos expectativas propias y queremos lograr esas expectativas, ¿no?, que tenemos de nosotros mismos, que nosotros mismos nos formamos. Y si no las logramos, ¿qué pasa? Entonces tenemos que tener las herramientas porque la vida pues no es tan color de rosa, ¿no?, como dicen por ahí. Tenemos subidas, tenemos bajadas, no todos siempre se gana, porque en una competencia todos vamos a lo mismo, todos tenemos el mismo objetivo, ganar o ser el mejor o simplemente subirse al podium, lo que sea, ¿no? Todos vamos con ese objetivo justamente. Y si somos 16 competidores, por así decirlo, pues no podemos ganar los 16. Entonces sí es trabajar mucho el tema ese, más lo que la sociedad nos exige de alguna manera. Porque siempre es la pregunta de ¿y en qué lugar quedaste? ¿Y ganaste? Y luego, no, pues quedé, no gané, a lo mejor en esa ocasión no se ganó una medalla. Ay, entonces, ¿a qué fuiste? Y es como, son ciertos comentarios que dice uno, o sea, tienes que estar en el detrás de cámaras para que en realidad puedas entender y puedan ser más empáticos, pero nosotros tenemos que trabajar justamente para poder lidiar con todo eso y pese a esos comentarios que nos duelen, pues salir adelante y seguir adelante.
5: Y algo que podemos destacar de esto es que además de las medallas, lo importante es la huella que dejas en el resto del mundo con tu experiencia, con tu pasión, con tu talento y precisamente con esta mentalidad de que aquellas personas que tienen la oportunidad de conocerte, de verte y demás, dicen, para allá no existe una limitación. Eso es algo completamente admirable. Ahora, vayamos precisamente que vamos a esta otra parte interesante porque has inspirado a muchísimas personas, las personas que tienen la oportunidad de verte en redes sociales, incluso de escucharte, y de ello tú compartes conferencias donde has logrado conectar, compartir y ahora sí que dejar un mensaje, dejar huella para aquellos que apenas están incluso iniciando un camino en el deporte y demás. ¿Cómo ha sido este proceso de conferencias? Cuéntanos.
4: Muy bonito, la verdad es que me nutre mucho porque algo que sí desde chiquita siempre dije, quiero dejar, justamente vamos a usar esa palabra o esa frase, quiero dejar huella en este mundo. Y yo cuando doy mis pláticas y digo, aunque sea un granito de arena en alguna de las personas o una solamente, para mí es, significa muchísimo. O sea, significa más que ganar a lo mejor alguna medalla, algún trofeo, porque pues hay que buscar el bien, ¿no? Para mí es de la sociedad que todos vayamos estando cada vez mejor y ahorita que pues la verdad sí la sociedad no se nos está complicando un poquito más. Y en el tema de deporte adaptado, deporte paralímpico, yo que nací siendo una persona con discapacidad, yo tardé años en conocer lo que era el deporte adaptado hasta que se me dio la oportunidad, se me presentó. Y ese es un tema que aquí en Chihuahua me siento muy feliz y que voy a seguir tocando puertas para que esto crezca, el deporte adaptado, el deporte paralímpico aquí en Chihuahua crezca, porque honestamente todavía no estamos muy educados o con la cultura o con lo que sea que le queramos llamar en este tema del deporte paralímpico. Y si puedo empezar a poner ese granito de arena, o que ya lo empecé a hacer, pero si puedo poner muchísimos otros más, la verdad es que lo voy a seguir haciendo.
5: Es un recordatorio, precisamente, continuamos con esta, ahora sí, reflexión de que los límites y las limitaciones solo está en la mente. Finalmente, Daniela, me encantaría que nos compartieras para el chihuahuense que te está escuchando, aquella niña, niño que tiene un sueño, que incluso tiene una discapacidad, ¿qué le dirías para que ese sueño que tiene lo pueda cumplir como tú lo estás cumpliendo?
4: Pues que lo trabaje, que no se rinda. Realmente los límites y las trabas se las pone uno mismo. O sea, no hay mayor rival que nuestra propia mente. Así de sencillo. Entonces, mientras nosotros venzamos a ese rival, podemos lograr las cosas que a veces ni siquiera imaginamos.
3: Muchísimas gracias, Daniela. Demuestras que en el estado de Chihuahua somos gente valiente, gente talentosa, y que cuando decidimos apoyarnos de chihuahuense a chihuahuense, realmente todos salimos adelante. Muchísimas gracias. ¿Deseas agregar algo más?
4: Muchas gracias. Y pues que sigan apoyando, por favor, al deporte, el deporte convencional, deporte paralímpico. La verdad, sí es un proceso complicado. Eso sí, me encantaría compartirle que se sumen las empresas chihuahuenses a apoyar al talento chihuahuense, porque realmente es muy bueno lo que tenemos aquí en nuestro estado, y que a lo mejor muchas veces no crecemos en este tema de deporte porque no tenemos los medios suficientes para poder lograrlo. Entonces, nada más que todo Chihuahua nos vayamos uniendo poco a poco.
3: Todo Chihuahua, estamos contigo para estos próximos proyectos y para Los Ángeles 2028. Muchísimas gracias, Daniela. Continuamos en la Hora Nacional Chihuahua.
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3: Hoy vamos a platicar sobre la temporada vacacional, algo que nos hace feliz a todos los chihuahuenses, pero también un momento de suma importancia para tomar debidas precauciones. Por ello, hoy le damos la más cordial bienvenida a Jaime Gutiérrez, quien nos acompaña por parte de Protección Civil. Bienvenido, Jaime, ¿cómo estás?
6: Agradeciendo de que nos estés invitando y pues tener suma importancia a todas estas medidas que nos gustaría compartir con ustedes.
3: Ahora sí que la temporada vacacional es un momento en el que no solamente los chihuahuenses aprovechamos para salir de la rutina, para incluso hacer nuevas actividades, sino que también hay que platicar que recibimos gente de fuera, el turismo aumenta. Y por parte de ustedes de Protección Civil, ¿cómo inicia el periodo vacacional y qué medidas recomiendan para la gente que nos visita y para la gente que viaja afuera?
6: Es bien importante, y ahora sí que lo puedo manejar como un checklist, como familia o como si vas individualmente a vacacionar. Siempre es indispensable hacer tu plan de vacaciones, el cual que va a involucrar tomar los riesgos que va a llevar ese viaje, si vas a una zona de balneario, si vas a una zona serrana, si vas a salir del estado inclusive. Como medida prioritaria es checar tu vehículo en todos los aspectos, sea neumático, sean luces, sea de anticongelante, todo lo que sea necesario para un buen viaje seguro y poder regresar con bien. Otro de los aspectos bien importantes es, como te mencionaba hace unos momentos, es muy común por esta temporada de verano, esta temporada de calor, sale uno al balneario, sale uno al río. Es de suma importancia que tomen estas medidas, ya sea si hablamos de un balneario, sea cual sea tu nivel de saber nadar o no. Es importante no perder de vista a los menores, siempre estar conscientes de dónde están. En el caso de ríos, de no meterte a ríos que tengan una posible crecida, ¿no? Ahora con las lluvias que estamos de temporada también. Sobre todo es pues también no combinar, ¿no?, el alcohol y meterte al agua nunca se lleva.
3: Ahora vayamos a una parte que también es importante, porque bueno, algo que sucede en esta temporada es las personas, las familias que tienen esta oportunidad de salir fuera, dejan la casa sola. ¿Cuáles son las medidas de prevención para aquellas familias?
6: Al momento de salir de tu casa, si puedes cerrar tu línea de gas, estar seguros de que está cerrada una estufa, que está cerrado un calentón, es muy importante, y pues también al fin y al cabo nos ayuda, ¿no?, económicamente, en el que no vaya a haber un gasto de más. Mencionar que los documentos personales y demás hay que tenerlos bien presentes en caso de una emergencia. Bueno, en este caso, si vas a ir de vacaciones, pues tenerlos resguardados. En caso de cualquier situación, vandalismo o algo, pues poder saber qué tenemos en la casa y qué no tenemos.
3: Ahora, me encantaría que nos pudieras compartir para la gente que nos visita de fuera, cómo aseguran ahora sí que estos espacios en los diferentes municipios, en el caso de la Sierra, que es uno de los lugares turísticos más visitados por incluso personas internacionales y demás, ¿cómo aseguran ustedes estos espacios?
6: Es algo complicado, pero a la vez se lleva a cabo. Somos el estado más grande del país, por lo tanto es un área muy extensa y tenemos mucho turismo, gracias a Dios. Lo que se lleva a cabo es un operativo en el cual se tiene en cuenta cuánto turismo hay en cierta zona, hay titulares municipales que apoyan de cierta manera y obviamente seguridad pública que siempre está pendiente. En este caso es otra vez recalcar esta zona de balneario, río, sea conchos, sea colina, todo esto. También se tiene fuerte apoyo de parte de todas las dependencias para tener resguardo de la zona.
3: ¿Qué mensaje te gustaría dejarle a aquellos chihuahuenses que nos están escuchando y que tienen estas próximas vacaciones ya planeadas y demás?
6: Se me hace muy importante hablar acerca del plan familiar de protección civil, que obviamente uno hay que tener las consideraciones, hay que prever, no hay que esperar lo peor, pero hay que estar listo para lo peor, ¿no? En este caso, es de lo que trata el plan familiar de protección civil. Habla en cuanto a la identificación de riesgos, como te mencionaba hace un momento, si vas a un balneario, si vas a una zona serrana, una zona donde no hay señal, hay que checar todo esto, ¿no? Si el hotel donde te vas a hospedar tiene salidas de emergencia, tiene extintores vigentes, es algo a lo mejor muy técnico, pero es muy importante, ¿no? Nos puede literal salvar la vida.
3: ¿Cuáles son aquellos puntos que son de emergencia y que la gente lo desconoce? Es decir, luego vemos como estos puntos de reunión y luego que la gente dice, pues ¿a qué se refiere eso? Tenemos diferentes a lo largo de en todo el estado. Cuéntanos un poquito de ellos y cómo los podemos identificar.
6: Cada establecimiento, en teoría, va a tener su punto de reunión, obviamente dependiendo de cada situación de emergencia que pueda presentar el lugar. Como tú dices, hay que estar bien conscientes de la señalética, pues es una señalética universal, ¿no? Distinguir dónde está un extintor, distinguir dónde está una salida de emergencia, un punto de reunión. Obviamente pues están señaladas, ¿no? En cuanto a normas mexicanas, un punto de reunión va a estar señalado de forma de color verde con blanco, donde va a ser la zona más segura para salir de, en dado caso, de un inmueble.
3: Muchísimas gracias, Jaime, por acompañarnos por parte de Protección Civil. ¿Algo más que deseas agregar?
6: Quedamos a la orden como Protección Civil, buscamos la prevención en esta temporada de vacaciones y recordar que cualquier cosa es comunicarse a 911 en lo que se pueda apoyar.
3: Muchísimas gracias. Continuamos en la Hora Nacional Chihuahua y, por supuesto, viva esta temporada vacacional, divertida, pero también con precaución.
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0: Gracias por seguir en sintonía de la Hora Nacional. Yo soy Amanda Estrada y lo prometido es deuda. Ya le tengo la respuesta correcta de la trivia de la semana, la cual es la siguiente. ¿En qué año fue creado oficialmente el municipio de Cuauhtémoc? ¿Usted la sabe? Le recuerdo las opciones. Inciso A, 12 de julio de 1917. Inciso B, 12 de julio, pero de 1927. Inciso C, 12 de julio de 1930. O inciso C, ninguna de las anteriores. ¿Usted ya tiene la respuesta? Y la respuesta correcta es 12 de julio de 1927, el inciso B. Le platico un poco. El municipio de Cuauhtémoc, Chihuahua, fue creado oficialmente por decreto del Congreso del Estado el 12 de julio de 1927. Su cabecera municipal original y pueblo predecesor fue San Antonio de los Arenales. Es ampliamente conocido como la Puerta a la Sierra y un gran ejemplo de convivencia entre las culturas mestiza, rarámuri y menonita. se desarrolló fuertemente tras el paso del ferrocarril desde 1899 y la llegada masiva de la comunidad menonita a partir de 1922. Destaca a nivel nacional por ser una de las regiones más importantes en la producción de manzana y productos lácteos. Es el tercer municipio más poblado de nuestro estado, conocido como el municipio de las tres culturas por la fusión precisamente de estas tradiciones mexicanas mestizas, las comunidades rarámuris y colonias menonitas establecidas desde 1922. Sirve como la principal entrada geográfica hacia la región de la Sierra Tarahumara, fundada formalmente en 1927, y destaca por su rápido crecimiento urbano e industrial. Es considerada la región manzanera más productiva, reconocida por nivel internacional por la producción artesanal e industrial del famoso queso menonita, delicioso para unas quesadillas. Cuenta con una de las zonas de comercio e industria agrícola más activas del norte del país, con grandes atractivos turísticos de suma importancia que demuestran pues las tradiciones de este municipio que usted puede visitar en familia y amigos, y descubramos un poco de ellos. Entre los puntos turísticos más importantes se encuentra el Museo y Centro Cultural Menonita. Este es un espacio dedicado a preservar la historia, herramientas y estilo de vida de los pioneros menonitas. Campos menonitas son zonas habitacionales y de trabajo en donde se puede comprar queso fresco, galletas y pan tradicional, o bien comer delicioso. Laguna de Bustillos, gran cuerpo de agua ideal para la observación de aves migratorias y el ecoturismo. También se encuentra el Centro Cultural San Antonio. Este es un edificio histórico del año 1900 que alberga exposiciones artísticas y, por supuesto, el Archivo Municipal. Esto, como parte de conocer la historia de nuestros municipios, pues es una forma de fortalecer nuestra identidad y valorar el legado que ha dado forma a nuestro estado, el estado de Chihuahua. Y bien, ¿usted se la supo? ¿Supo la respuesta correcta? Pues hay que conocer un poco más del acervo cultural que tiene nuestro estado y nuestros municipios, como es el municipio de Cuauhtémoc. Gracias por participar. Siga acompañándonos para descubrir más datos, curiosidades y momentos que hacen grande a nuestro estado. Volvemos contigo, Jimena. Gracias a usted. Que tenga una excelente noche. Hasta la próxima.
3: Muchísimas gracias, Amanda, por la trivia de este domingo, donde aprovechamos el espacio para mandar un cordial saludo a la gente que nos escucha de Cuauhtémoc. Gracias por darnos este espacio. Llegamos a la recta final del programa, no sin antes agradecer a todas las voces que lo hacen posible. Hoy aprendimos con nuestra chihuahuense destacada la importancia de seguir adelante, pero sobre todo, los límites solamente existen en nuestra mente. Y recuerde, siempre que tenga la oportunidad de apoyar al talento local e incluso consumir local, por favor, hágalo. Recuerda que cuando los chihuahuenses nos damos la mano uno a uno es cuando realmente empezamos a crecer todos juntos. Muchísimas gracias, familia. Nos escuchamos el próximo domingo. Esto fue La Hora Nacional Chihuahua. Soy Jimena Jiménez y nos escuchamos en la próxima.
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3: ¿Cómo están? Soy Claudia Mejía. Una nueva semana, un nuevo episodio. Hay un tema que, pues como mujeres tal vez sepamos cómo manejarlo, pero tal vez haya mujeres o adolescentes que aún no, y es este tema de la higiene menstrual. Y para eso tenemos a nuestra querida doctora Carelia Mendoza, ella es ginecóloga. ¿Cómo estás, doctora?
4: Muy bien, muchísimas gracias, un gusto estar con ustedes.
3: Hablemos de la higiene menstrual, pero sí quisiera como una guía, ¿no? O sea, saber el paso a paso.
4: Claro.
3: De una buena higiene menstrual.
4: Hablar de higiene menstrual es un tema bastante amplio en el sentido de que hay muchas cosas que aún no sabemos. Sin embargo, pues la mayor parte de nosotras tenemos el contacto o de alguna manera nos introducimos a la higiene menstrual como Dios nos da a entender, porque
3: sí.
4: Nadie nos explica qué usar, cómo usar, cada cuánto cambiarlo. En el mejor de los casos, nuestra mamá, prima, tía, amiga nos orientará un poco. Pero a pesar de todo lo que hemos avanzado en comunicación, en normalización del periodo menstrual, pues finalmente no hemos logrado que esto sea hablado de manera amplia, ¿no? Porque todo el mundo esconde como esa parte todavía. En muchas ocasiones pensamos que esto es como algo que es sucio, ¿no?
3: Mucho tabú.
4: Mucho tabú, justamente. Lo primero que debemos de saber es, cada mujer es única, cada mujer tiene afinidades o facilidades para determinados productos de higiene menstrual. Pero lo más importante es a ti que te sirve y a ti que te acomoda.
3: Esto de las copas no es tan nuevo, ya tiene tiempo. Pero el otro día yo hablando con una prima le decía, bueno, ¿por qué no intentas usar la copa? Y dice, es que no he tenido relaciones. Y yo me quedé como en ceros y en blanco porque no supe qué decirle, porque no estoy informada sobre esta parte, este producto de la copa. Entonces, ¿esto es un mito? ¿Es real? ¿Quién puede usar la copa? Bueno, tú nos acabas de decir lo que mejor te acomode y te funcione.
4: Estos dos elementos, al igual que los tampones, son situaciones que tenemos o objetos que tenemos que introducir dentro de la vagina. Aquí el por qué usarlos o no usarlos cuando se ha tenido o no se ha tenido vida sexual depende precisamente de un mito que tenemos muy arraigado, uh-huh, de la cuestión de virginidad. Tenemos muchas veces esa idea de que si no se han tenido relaciones sexuales no se pueden utilizar este tipo de copas o de discos o de tampones. Si la paciente está consciente de que su virginidad está únicamente dada por una estructura anatómica que puede o no estar presente, puede o no romperse en el momento de la primera relación sexual, y para ella es mucho más fácil utilizar, mediante educación que nosotros le damos a veces en el consultorio, para la utilización de tampones o copas menstruales, pues adelante. Aquí la única situación es que cuando no han tenido vida sexual, utilizar este tipo de elementos puede llegar a producir un poco de dolor o incomodidad. Por eso es que muchas veces pues no se les recomienda, pero no propiamente está prohibido.
3: ¿Cuál sería la opción para las personas que no tienen un fácil acceso a estos productos?
4: En muchas zonas rurales incluso todavía utilizan telas como tal para absorbentes y no utilizar productos que sean desechables, y precisamente por el alto costo que tienen. Entonces son regiones en donde están acostumbrados a utilizar los recursos propios, porque no hay forma de que ellos tengan acceso a otro tipo de procesos o de materiales como las toallas sanitarias.
3: Y por ejemplo, si estas mujeres utilizan estas, supongo que son como los pañales que usan para los niños.
4: Sí, o incluso, por ejemplo, algunas telas absorbentes como los tipo toalla.
3: Okay.
4: La toalla para lavarse las manos,
3: sí,
4: pueden
3: sí
4: llegar a utilizar.
3: Okay.
4: Y lo único que se les recomienda es que estén perfectamente lavadas, perfectamente secas antes de utilizarlas, porque esto puede ser un factor de riesgo para infección. La copa menstrual es una excelente opción, pero también tiene ciertas situaciones que debemos de tomar en cuenta. Entiendas que tienes que cambiarlo cada 6 a 8 horas recomendablemente, incluso de acuerdo a la cantidad de flujo que tienes puede ser esto más frecuente. Al igual que con la toalla sanitaria, se recomienda cambiarla entre cada 6 a 8 horas para evitar algún accidente o alguna situación de infección.
3: Tipo de ropa interior, Okay. O sea, que podamos utilizar.
4: Bien. Independientemente de que estemos o no en un ciclo menstrual, nosotros debemos utilizar ropa interior que sea completamente algodón, es la recomendación siempre, completamente de algodón. Tratar de evitar que tenga colores, porque se ha visto que incluso los colores pueden llegar a tener algunos elementos que pueden ser disruptores endocrinos. Tratar de evitar telas sintéticas precisamente por el contacto con estos disruptores endocrinos o por contaminación. Y ropa que no sea muy ajustada, porque pues nos encanta meternos en esos pantalones súper embarrados que nos ponemos con calzador, pero no es como lo más sano, ¿no? Entonces, en cuanto a la ropa interior, pues no debe ser ajustada y debe ser de algodón preferentemente.
3: El lavado de manos. O sea, yo creo que debe ser el primer paso, así uses lo que estés usando, lavarte las manos.
4: Sí. Independientemente del producto que nosotros utilicemos, siempre se recomienda para remover cualquier producto de higiene menstrual lavarse las manos previamente, porque vamos a tocar nuestra área genital.
3: Ay,
4: y
3: sí.
4: Todo lo que traemos en las manos, o sea, todo lo que toca nuestras manos en todos lados, pues tiene mucha contaminación de muchas cosas. Entonces lo ideal es sí lavarnos las manos antes de ir al baño.
3: Por favor, y después también, ¿no? Digo,
4: sí.
3: La preciosa hay que cuidarla. A la hora de lavar tu área genital, hay demasiados productos también. Existen muchísimos productos, jabones, lociones, etcétera, etcétera, etcétera. ¿Qué es lo recomendable para la limpieza?
4: Lo recomendable es no utilizar productos perfumados, que eso es fundamental. Bañarnos únicamente con agua y jabón, jabón neutro de preferencia, sin aromas, sin olores añadidos, porque estos pueden llegar a generar contaminación como lo hablamos con los productos de higiene menstrual. Entonces, realmente, otra vez venimos de campañas publicitarias en donde dicen que nuestro cuerpo tiene que oler a flores del campo, y pues la realidad es que no es cierto.
3: No.
4: Entonces, pues nos hemos acostumbrado a que debemos de oler perfumadas todo el tiempo, y esto no es necesario. Con que nosotros tengamos una higiene con un jabón neutro, un jabón de baño que no sea perfumado, es suficiente. Existen muchos productos, mientras estos no tengan algunos fenoles, algún aromatizante, podemos utilizarlos.
3: La limpieza para ir al baño, ¿cómo debería de ser?
4: Siempre tratamos de encontrar productos que nos puedan ayudar en nuestra vida diaria. Entonces, hay, por ejemplo, a quienes se les facilita las toallitas húmedas. La realidad es que dentro de todo lo que se ha estudiado, lo único que se pide es que si se utilizan, por ejemplo, toallitas húmedas, estas no sean con alcohol y no tengan ningún tipo de perfume. Entonces, lo que hacemos habitualmente y la práctica común es el uso de papel higiénico, con lo cual tendría que ser suficiente. Lo ideal es que nosotros tuviéramos un lavado con agua y posteriormente solamente secar a palmaditas con el papel higiénico, pero se considera que utilizar únicamente el papel higiénico y limpiarnos de adelante hacia atrás, pues tiene que ser suficiente para nuestra higiene.
3: ¿Y baño diario?
4: Baño diario, sí, por supuesto.
3: ¿Estés o no estés en tu periodo?
4: Así es.
3: Okay. Bueno, digo baño diario porque, bueno, una sabe de eso, ¿no? Entonces, claro. Ya una a los dos días, si no te bañas, ya estás como de...
4: Exacto,
3: como
4: pero
3: incómodo,
4: también...
3: ¿no?
4: Tratar de no exagerar en nuestro aseo diario, porque pues hay pacientes que se lavan con ciertos jabones que son muy abrasivos para la piel, entonces este tipo de jabones está prohibido.
3: ¿Cómo abordar este tema con las niñas, con las hijas?
4: Primero debemos de aprender nosotros, quitarnos todos los tabús, todos los mitos que tenemos en la cabeza, quitarnos las dudas. Y segundo, pues entender que también nuestros hijos ahora tienen acceso a otro tipo de elementos que a veces pues llegan a conocer más de ciertos temas que nosotros. Entonces, entre mejor estemos preparados, podemos pedir apoyo de un médico para poder orientar a nuestros hijos sobre estos temas.
3: Pues muchísimas gracias por estar aquí y por darnos estos tips. Soy Claudia Mejía. Bye.
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2: ¿Quieres mandar tu historia? ¿Quieres desahogarte? ¿Quieres platicarnos? ¿Estás pasando por algún problema? Todos en algún momento en la vida necesitamos platicar con alguien. Y a veces unos tenemos un carácter o somos de una manera de ser, pues, que nos da pena, ¿no? Que somos un poco inhibidos para expresarnos, y sobre todo cuando se tienen sentimientos frágiles. Nosotros te invitamos para que lo hagas en este espacio. Desde hace ya casi 14 años lo hemos dedicado espacios para las historias más bonitas, más difíciles, más duras, más tristes, más alegres, en fin. Aquí, en la Z. Mándanos la tuya, ahí en el Messenger de la página oficial, la Z103.5 FM, o también al Facebook personal, Nicolás Díaz Moreno. Así lo ubicas, así lo encuentras. O a tu servidor, me encuentras, me ubicas como Juan José Luna de la Rosa en Facebook. Ahí makes. La de hoy dice: anónimo, por favor. Hola, Juanjo y Pollito. Dudé mucho en mandar mi historia, pero decidí hacerlo porque estoy desesperado. Tengo 30 años. Conocí a mi esposa hace 8 años. Nos conocimos en un trabajo en común y desde que nos conocimos nos dimos cuenta que teníamos una conexión especial. Comenzamos a salir y luego de unas semanas de conocernos empezamos a tener una relación. Cuando nos conocimos, cada uno tenía un hijo de nuestro matrimonio anterior. Cuando comenzó la pandemia decidimos irnos a vivir juntos y desde entonces estamos casados. Comenzamos a vivir de renta y hace 2 años mi esposa pudo sacar una casa en Infonavit y desde entonces estamos viviendo ahí. Acabamos de tener a nuestro bebé. Nosotros lo planeamos durante todo un año. Ya casi tiene 1 año de nacido. Yo me siento mal porque en los últimos 2 años a mí me ha estado yendo súper mal. Laboralmente, económicamente, no encuentro la puerta y desgracia tras desgracia. No me ha dejado avanzar. Hice una infidelidad hace 4 meses y ella se enteró. Habíamos ido a terapia de pareja y parecía que las cosas podrían funcionar a pesar de mi error. Me arrepiento profundamente de haber cometido esa tontería. Sé que el arrepentimiento no sirve de nada, pero créanme que estoy muy mal por ello. Hace 2 semanas, ella me dijo que ya no podía más, que por toda la situación económica que atravieso y además la infidelidad, y ella ya no quiere estar conmigo. Yo no quiero que nos separemos. Amo a mi esposa y amo a nuestros hijos. Cometí un error, pero quiero reparar las cosas a toda costa. Sé que ella me ama. Sí, ella me ama también, pero... pero entiendo que la he herido de forma grosera. ¿Qué debo hacer? ¿Debo respetar su decisión de separarnos o debo de luchar por arreglar lo nuestro? Muchas gracias. Los escucho todos los días, todas las mañanas. Ándele. Ahora sí, como dijo aquel, ¿la bebe o la derrama? Manda tu comentario, ¿qué consejo le das? ¿Qué hacer? ¿Perdonar? No es fácil. O igual puedes perdonar, pero no olvidas. Y la señora no olvida que este muchacho, quien nos manda la historia, pues falló. Cometió una infidelidad, ¿verdad? Se metió en camisa de 11 varas y los caballos se lo llevaron entre las patrullas. ¿Qué le voy a platicar? Manda tu Z WhatsApp o bien a través del Messenger. Imex, ¿qué opinas? ¿Qué consejo le das? ¿Qué le dices? ¿Qué le comentas?
3: ¿Le siguen o le paran? A ver,
2: Mande Z WhatsApp 656-857-7950. Y aquí lo vamos escuchando a uno por uno. Véngase. Adelante.
3: Buenos días, leprosos. La rana, esta es la Z. No, hombre, este vato anda con todo y árboles en el cuerpo. Está más verde que... Ese vato ya no va a tener el perdón de su esposa. Así de fácil. Las mujeres nunca olvidan, menos una infidelidad. Puede luchar todo lo que quiera y la mujer le puede decir que lo perdona, pero una pelea o algo, que un error que él cometa, le va a volver a recordar lo que hizo y van a estar en ese dilema. El consejo que yo le doy es que respete la decisión, que se aleje mejor de ella y pues que siga amando y queriendo a sus hijos como hasta la actualidad.
2: Dice por acá, aléjese y déjela hacer su vida, le comentan por acá.
4: Es lo mejor, a lo mejor, dice José Cimental, tenías que salir con tu batea de babas.
2: Así de sencillo, vámonos.
5: ¿Qué dice? Buenos días. No, pues también mi compita se pasa de lanza, ¿no? Está bien jodido el vato, sin trabajo y nada, y lo está engañando a la esposa. Oh, no, ese mi compita está en el hoyo. Está viendo que está bien enterrado y todavía le sigue enterrando más, mi compa.
2: Ok, ahí está.
4: Almita Prieto dice, no, no te rechaza por no tener estabilidad económica. Una mujer enamorada apoyará siempre a su esposo, aún que no tenga empleo. Ella está profundamente decepcionada por la infidelidad y ante eso no habrá poder humano que la haga confiar de nuevo. A veces ni la terapia lo puede reparar y al parecer es tu caso. Pues déjeme le digo, Almita Prieto, y con todo respeto, que eso lo vamos a saber cuando la licenciada Mariele va a través a Ros, hombre. Dice, a veces ni la terapia lo puede reparar. Pues vamos a ver qué dice la licenciada, porque pues para eso se estudió, ¿no? Para que a través de terapia se resuelvan los problemas, Almita. O usted es psicóloga, o usted tiene una maestría en Harvard, o cómo lo sabe.
2: O ha vivido mucho.
4: O ha vivido mucho, todo bien en casa. ¿Qué le ha pasado, Almita? ¿Por qué habla con como si tuviera los pelos de la burra en la mano, ¿no?
2: Mande su historia.
4: Sí, mande su historia. O dígame qué escolaridad tiene para asegurar que a veces ni la terapia lo puede reparar.
2: Vámonos.
4: A ver, licenciada, quiero que... ¿Qué se siente?
2: A debatir. A ver, le escuchamos.
6: La radio de neta es la Zeta. Primero la riega y va a estar llorando. Amárrese, mijo, amárrese.
2: Es que así pasa, ¿verdad? A veces piensas que nadie se va a enterar.
4: Y moles.
2: Mole, cuando se descubre el pastel, le escucho.
4: Escolaridad tiene.
6: Desde las 6 andamos aquí en la chinga.
4: Ni la népale.
2: Bueno, ¿quién te manda a ser pobre, gordo?
4: Hola. Ay, como si tú entras a las 12.
2: Ahí andamos todos, gordo.
4: Ahí andamos todos.
2: Ay, perdón.
4: Sí, mijo, pero acuérdese aquí.
2: Quien pero haya... que se disfruta mucho la levantada temprana,
4: claro, gordo. Sí. Oye, quien haya sido, acuérdese aquí que no se valen malas palabras, ¿eh?
2: Sí, por favor. Les encargo. Primer strike.
7: Buenos días, mi José. Sí se puede reparar, nomás que tiene que conquistarla y dedicarse a ella y ponerse las pilas. Pero sí se puede conquistar, nomás hay que darle... Hay que echarle ganas.
2: Pues este joven dice que sí se puede, ¿será?
6: Mientras más la regamos, más nos perdonan, más las amamos, y ya nos dejan de querer un poco menos.
2: Ok.
4: ¡Que se largue!
2: Caray. Así contundente, vámonos, ahí está el consejo.
4: Gracias, amigo.
2: A ver, van a tomar en cuenta tu mensaje. Le escucho por acá, adelante.
8: Buenos días, leperos. Amigo, ya no te va a perdonar ni que fueras el Juanco para que te perdonen. Ya ni ese lomo plateado lo perdonan.
4: Lomo plateado.
9: ¿Es serio? Muy buenos días, Pollito y Juan José. Aquí la punta del tren opinando sobre la historia. No, señor. Un engaño es algo que no se olvida. La señora ya le tiene rencor. A querer arreglar una relación con engaños es querer arreglar un espejo quebrado. No se va a arreglar, señor. Eso hubiera pensado antes de engañar a su esposa. O sea, todavía, señor, teniendo problemas económicos, ¿y cómo tuvo la mente todavía para engañarla? Me imagino que ella le ayudaba económicamente y usted allá pensando en engañarla. No, no, señor, no creo que lo perdone. Hágale la lucha, pero no creo que lo perdone, y la verdad va a ser una relación de una pesadilla, de puros reclamos, de dudas, de... No, ya no se va a poder arreglar, señor. Lo siento, pero a veces hay que uno decirle las cosas que no quieren escuchar. Gracias, buen día.
10: Oye, me gustó esa frase. La ¿cómo punta. Quiere reparar un espejo quebrado? Bueno, ahí va a quedar. Dijo la punta del tren.
2: La punta del tren, mija. Arréglese los dientes, mija. Sea seria.
10: Dice, perro que come huevo, ni a palo se le quita. La maña a un hombre infiel, pues nunca va a cambiar.
2: No es cierto. Dice Pavo González. Dice, hola, buen día, Lepero. Es que ¿quién dijo que en la terapia su labor es reparar? ¿Qué es reparar? Tal vez la reparación sea estar en paz y separados. No a fuerzas debe de estar, de seguir juntos, ¿verdad? Pues claro, ¿verdad? Si la terapia te dice, ¿sabes qué? Ya no te perdonaron. Si ya esta morra ya no quiere nada contigo, la su Rapatlán de las Manzanas, pásale para allá. Eso es a lo mejor reparar.
10: Pues a lo mejor.
2: Como bien lo menciona aquí Paola. Tienes un buen comentario, Paola, déjame decírtelo, ¿eh?
10: Ponle estrellita, por favor, déjalo, dice por acá.
2: Una estrellita en la frente.
10: Me dice por acá, perdonar es fácil, pero la pareja siempre estará en las buenas y en las malas, en cuestión económica. Pero ella en este caso, ella está decepcionada, desilusionada, ella tiene miedo de que la vuelvan a engañar, de que le vuelva a rayar el cuaderno.
2: Y recuerda, Nicolás, sí. Otra vez lo voy a recalcar.
10: A ver.
2: Olvidar no es perdonar, y perdonar no es olvidar. Eso que nos quede claro a todos. Es correcto.
10: Es correcto, y además se tiene que perdonar de corazón, no así de los dientes para afuera, porque sí. Va a quedar el dolor y el sentimiento. Sí, sí, sí. ¿Estrellita para esta niña?
2: Por favor.
10: Ok, ¿qué dice la licenciada?
2: La licenciada María Elena Agis, nuestra terapeuta familiar, psicóloga de cabecera.
11: Buenos días, Juanjo, Nico y Radio Escuchas.
10: Licenciada, buenos días.
11: Ya se vino el frillito, Nico Gallo, güey.
10: Todavía no llega, licenciada.
11: Ya sé.
10: Lo que pasa, pero bueno.
2: Pero bueno, señor, si amara a su esposa, no le hubiera sido infiel. Tal vez le está yendo mal porque en algo se está equivocando. Aquí lo ideal sería terapia de pareja para que la familia no se separe. Sería bueno que luchara por su familia hasta el final. Y si ella continúa insistiendo en que se vaya, váyase. Pero continúe tratando de ganársela para que ella recobre la confianza en usted. Aunque será muy difícil. Y primero hay que pensar en las consecuencias antes de ser infiel. Nada está oculto. Todo se descubre. Vengan a terapia de pareja. La Z invita.
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Oye, se muerde. Se muere el señor del periódico. Pues ya, se muere. Y al día siguiente los familiares contratan a un abogado para que les dé el testamento. Y el abogado empieza a leer. A mi hijo le dejo las casas del norte. ¡Ah, caray! Y a mi hija le dejo las casas del sur. Y a mi esposa le dejo los edificios del centro. Y el abogado viene asombrado y dice, caray, señora. Su esposo era bien rico. Dijo, nada, que va a ser rico. Si era el repartidor del periódico.

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3: Oiga, disculpe. En este pueblo hay Kentucky. Dijo, en este pueblo hay Kentucky. ¿Quién canti y quién baili?

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0: mijito. Tú que estudiaste inglés, vete por un Johnny Walker y un Red Bull al 7-Eleven.
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1: 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Son las 4:57. 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

0: Muy buenos días, gente bonita. Son las 6 de la mañana, 10 minutos aquí en la Z103.5 en esa mañanita de lunes, ya 13 de julio de este año 2026. Un año que va rapidito, ya en esta semana se cumple la primera quincena de este mes, el número 7 del año, y ya vamos para la segunda, ¿verdad? ¡Qué caray! Va así rapidín. Una mañana bastante agradable, fresquecita, y ahorita les tendré por aquí el reporte de clima completito. ¿Qué es lo que viene? ¿Qué es lo que sigue? Esta semana va a estar muy agradable, déjeme le digo. Incluso se habla que podría estarse presentando la lluvia en algunos días y por las tardes. Y ahorita vamos a hablar de eso. Así de que, pues a quien le interesa estos menesteres, les tendré la información completita aquí en la Z. Ya se la saben, alegría, diversión, entretenimiento, música, promociones, información y lo que se vaya generando durante estas 7 horas de aquí hasta la 1 de la tarde para que nos acompañen. Nosotros somos Grupo Audiorama Comunicaciones, conectados contigo. Busca nuestra página de Facebook, que es la Z103.5 FM. Ahí nos vas a contactar. Y el contacto directo, así más rapidín, es en el Z WhatsApp 656-857-7950. De esta manera, pues ya se ponen en contacto con nosotros y ya pueden participar en todo lo que se hace aquí en la Z, en promociones, en la historia, en los chistes, todo lo que hacemos al aire, ustedes pueden participar. Agréguenos ahí a su WhatsApp como sus contactos y ya van a poder tener aquí el contacto directo con nosotros en la Z. Me presento, mi nombre es Nicolás Díaz Moreno, el pollito de la Z, ya está por aquí. Pásale, chavalón. Buenos días. Pásale, gordo.
1: Muy buenos días, efectivamente estamos arrancando la semana como siempre con mucha alegría, con mucho ánimo de salir adelante en estos días calurosos, pero bueno, aquí estamos nosotros ya para llevarle todo lo que el pollito ya mencionó. 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Vámonos pues a participar y iniciamos esta mañana con estas palabras que alimentan el alma, que alimentan el espíritu para ser mejores personas, mejores seres humanos. Esa es la reflexión de la Z.
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Esto es solo para personas súper especiales como tú. 40 cosas que no hay que olvidar. Primero, nunca prives a nadie de la esperanza. Puede ser lo único que una persona posea. Segundo, no tomes decisiones cuando estés enojado. Tercero, cuida tu postura física. Cuarto, nunca hables de negocios en un elevador. Quinto, no pagues un trabajo hasta que esté concluido. Sexto, cuídate de quien no tenga nada que perder. Séptimo, aprende a decir no con cortesía y presteza. Octavo, no esperes que la vida sea justa. Noveno, no dudes en perder una batalla si esto te lleva a ganar la guerra. Décimo, sé atrevido y valiente. Once, no aplaces las cosas, haz lo que sea preciso en el momento preciso. 12, no temas decir no sé. 13, no temas decir lo siento. 14, elogia a 3 personas cada día. 15, contempla el amanecer por lo menos una vez al año. 16, mira a los ojos a las personas. 17, di gracias con frecuencia. 18, di por favor con frecuencia. 19, gasta menos de lo que ganas. 20, trata a los demás como quisieras que te trataran. 21, haz nuevas amistades y cultiva las viejas. 22, guarda los secretos. 23, reconoce tus errores. 24, sé valiente. Si no lo eres, finge serlo. Nadie advertirá la diferencia. 25, utiliza las tarjetas de crédito solo por comodidad, nunca por el crédito. 26, no engañes. 27, aprende a escuchar. A veces las oportunidades tocan muy quedo a la puerta. 28, elabora una lista de las cosas que desees experimentar antes de morir. Llévala en tu cartera y consúltala con frecuencia. 29, haz oídos sordos a los malos comentarios. 30. Las ideas buenas, nobles y capaces de cambiar al mundo provienen siempre de una persona que trabaja sola. 31. Cuando entres en algún lado, el que sea, hazlo con determinación y confianza. 32. Cuando tengas un limón, siempre procura hacer con él una limonada. 33. Ten un perro, pero no permitas que moleste a los vecinos. 34. Recuerda los cumpleaños de los demás. 35. Canta en la ducha. 36. Utiliza el dinero honrado. 37. Llama a tu madre en este momento, no importa que esté en el cielo. 38. Nunca permitas que te vean borracho. 39. Presta solo los libros que no te importe recuperar. Y 40. Elige con mucho cuidado al compañero de tu vida. De esta única decisión se derivará el 90% de tu felicidad.

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1: Muy buenos días, gente bonita. Son las 6 de la mañana ya con 28 minutos aquí en la Z103.5. Y vámonos con el reporte del clima. ¿Qué es lo que está sucediendo? ¿Qué es lo que viene? En este momento tenemos una temperatura 24 grados centígrados, 75 en la escala Fahrenheit. Tenemos una mañana que con un vientecito tranquilo y tiene la velocidad de 11 kilómetros por hora. La humedad se encuentra en el 62%. ¿Qué nos espera para este día lunes 13 de julio? Bueno, para hoy tendremos un día parcialmente nublado, con la máxima llegando a los 33 centígrados. Les decía que va a estar muy agradable esta semana en cuestión de calor. Tendremos 91 en la escala Fahrenheit y viento que tendrá velocidad de 25 kilómetros por hora. Hay un 5% de posibilidad de lloviznas. Por la noche, cielo mayormente despejado, la mínima desciende a los 22 centígrados con los vientecito que va a continuar con velocidad de 26 kilómetros por hora. Por la noche la mínima desciende a los 72 en la escala Fahrenheit. La salida del sol se registró a las 6:09 minutos, la puesta será a las 8 de la noche con 12 minutos. ¿Qué tendremos mañana? Bueno, mañana, de acuerdo a las condiciones que vemos para el clima, es que será la máxima de 32 centígrados. Mañana es lo que tendremos con un cielo parcialmente nublado. Para el día miércoles la máxima llegando a los 33 centígrados. Y lo que será miércoles, jueves y viernes, la máxima llegando a estas, pues, a 91 en la escala Fahrenheit. Así como tendremos hoy, así estará lo que es martes, miércoles, jueves y viernes. El sábado la máxima llegando a 32 centígrados. Que por cierto, para el sábado se anuncian tormentas por la tarde. Hay un 36% en este momento, lo que indica las posibilidades de lloviznas para el día sábado. Incluso pueden comenzar desde el viernes, de acuerdo a lo que vemos por acá en el reporte del clima y en este pronóstico que le estamos presentando. Así de que será una semana sin mucho calor para que la disfrutemos, la gente que está de vacaciones, pues que tengan una bonita semana. Sale. Ese es el reporte del clima aquí en la Z. Han quedado ustedes informados.
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1: Bien, vámonos rápidamente con el signo de Aries. A ver qué dice el horóscopo, mis queridos arianos. Ahí le va. La jornada de hoy debe centrarse en las obligaciones que cada uno debe llevar adelante. El exceso de relajación es tan malo como el exceso de rigor. Hacer más lo que debe de hacerse o no cumplir con los compromisos, pues es igualmente malo. Hay que definir adecuadamente los perfiles de cada puesto en tu equipo. Además, sigue las huellas de los que son más grandes que tú y esas huellas que ya han dejado. Número de la suerte, 18. Color es el lila. Mejor pareja es una persona de Sagitario.
3: Tauro, mucha atención por favor. Propóngase actuar con más responsabilidad y disciplina en el ámbito profesional y de esta forma podrá conseguir excelentes resultados en poco time, en poco tiempo. Tauro, número de la suerte para ustedes es el 4, mejor pareja Acuario. El color que les va bien el día de hoy es el color amarillo.
1: Para Géminis, debes comprender que buena parte del trabajo necesario para expandirte pasa por las relaciones sociales. Te gusten o no, debes desarrollar vínculos más allá de las meras ventas y de las operaciones comerciales. Los mejores clientes y jefes son aquellos que se sienten como parte de tu familia. Los mejores luchadores no son solo los que golpean mejor, sino aquellos que vencen sin golpe alguno. Número de la suerte, 09, color blanco. Mejor pareja es una persona de Virgo.
3: Ahora vamos entonces con el signo de Cáncer. Cuando intente enfrentar una situación deberá hacer uso de la honestidad y la serenidad. De esta forma le permitirá lograr todo lo que desee para su vida. Cáncer, número de la suerte es el 52. Mejor pareja es una persona del signo de Géminis. El color que les va bien el día de hoy es el color fucsia.
1: Amigos de Leo, hay deberes.

0: preciso que te hagas cargo de ellas de una vez por todas, o esa bola de nieve va a crecer y crecer hasta convertirse en una verdadera avalancha. Da los buenos días al sol, el mayor de los astros va a darte oportunidades que no puedes desaprovechar. Número de la suerte para Leo es el 11, color café oscuro. Mejor pareja es una persona del signo de Tauro.
1: Virgo, prepárese ya que transitará un día muy complicado. No se involucre en discusiones inútiles y espere a que pase la tormenta para poder dar su opinión. Virgo, número de la suerte para ti, 15. Mejor pareja es una persona del signo de Aries. El color que les va bien el día de hoy es el color lila.
0: Para Libra, este va a ser un gran día, siempre que sepas dar a cada uno de tus colaboradores el lugar que se merece y necesita. Tu trabajo es parte de una gran obra comunal, en donde hay más de una voluntad y de un esfuerzo invertido. Sueles tomar obligaciones que no te tocan y eso puede frustrar a los demás. Cada uno con lo suyo. Para rendir mejor debes estar mejor equilibrado, y esa armonía solo se consigue si nutres tanto lo tangible como aquello que no se mide en beneficios económicos. Número de la suerte, amigos, para ustedes es el 37. Color es el rojo pasión. Mejor pareja es una persona de Escorpión. Y bueno, ya son las 6:34 minutos, 26 para que marquen las 7.
1: Que no se le haga tarde. Vamos entonces ahora con el signo de Escorpión.
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1: Durante esta jornada podría sentirse desestabilizado emocionalmente a causa de los inconvenientes que sufrió. Tendrá muchas dudas a la hora de tomar decisiones. Mi querido y estimado Escorpión, nuestro número de la suerte hoy es el 14. Mejor pareja es una persona del signo de Libra. El color que nos va bien hoy es el rosa mexicano.
0: Para quienes son Sagitario, bueno, toda mentira blanca cuando se trata de dinero puede hacer mucho daño, de manera que es hora de ser sincero con lo que ha sucedido. Cuenta las cosas como ocurrieron y promete que tomarás las medidas pertinentes. Es lo que te toca y es la manera en que vas a honrar tus obligaciones. La cosa va a quedar así, si lo haces. El miedo es mal consejero. Este es un buen día para prestarle oídos sordos al miedo. Número de la suerte, 28. Color que les va muy bien es el color dorado. Mejor pareja es una persona de Virgo.
1: Capricornio, debe entender que la prudencia será la herramienta necesaria para afrontar cualquier decisión difícil que no puede seguir postergando en el tiempo. Capricornio, número de la suerte para ti es el 10. Mejor pareja es una persona del signo de Libra. El color que les va bien el día de hoy es el color gris.
0: Acuario, 25 a las 7. Acuario, todo lo que se refiere al dinero debe discutirse de manera más amplia y horizontal posible. Tu equipo espera instrucciones claras y un rumbo a seguir. No importa quién se ponga al mando, es tu palabra la que importa en esta ocasión. Lo que siga será determinante en el éxito del negocio. No pidas disculpas por las cosas que te gustan, en cambio, demuestra a los demás por qué son valiosos para ti. Número de la suerte, 07. Color es el rosa pálido. Mejor pareja es una persona del signo de Cáncer.
1: Finalizamos esta mañana ya los horóscopos con el signo de Piscis. Intente romper su orgullo y permítase oír las sugerencias de sus amigos. Aunque le cueste, con ello encontrará la solución para cada uno de los conflictos que debe afrontar. Piscis, número de la suerte, es el 20. Mejor pareja es una persona del signo de Sagitario. El color que les va bien el día de hoy es el color gris.
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1: Los horóscopos de Nets.
0: Ahí está. 23 a las 7.

0: 20 y las 7.
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1: Cuando faltan 5 para que marquen las 7 de la mañana, la información que informa qué está pasando en el mundo en esta mañana para que se enteren de volada aquí en la Z. Bueno, más que fútbol, las veces que Francia, España, Argentina e Inglaterra se enfrentaron en guerra. Es lo que destaca un reportaje amplio que habla acerca de la guerra de las Malvinas, que es un conflicto más creciente entre estas dos naciones, terminando apenas hace 44 años. Y ahora los cuatro países conviven en paz fuera de la cancha, pero dentro de, pues revivirán dos clásicos en las semis del Mundial 2026. También, en otra información, Marruecos detiene al periodista crítico Ali El Rabet tras llegar a Tánger desde Barcelona. Y también Estados Unidos responde con nueva ola de ataques luego de que Irán anunciara el cierre del estrecho de Hormuz. La escalada militar pone en riesgo el acuerdo provisional de la tregua que fue firmado el pasado 17 de junio entre Washington y Teherán para negociar el fin de la guerra en Medio Oriente.
2: En el país, las notas que aparecen en las primeras planas abren proceso a Marino por el caso Ayotzinapa. El tribunal vinculó a proceso a miembros de la Marina por torturar a integrante de Guerreros Unidos, acusado de la desaparición de los 43 normalistas. Produce Dos Bocas a 42% de capacidad. La refinería de Dos Bocas tropezó nuevamente debido a la falta de una planeación en su ingeniería y construcción, consideran los especialistas. También esta mañana se destaca detienen Deer Park. Un siglo y opera el 77%. Se construyó en 1929 en Texas y estaba con control total de Pemex desde el 2022.
1: En el estado, bueno, las notas que destaca en su primera plana el diario Ciudad Juárez es que pierde el municipio 434 millones de pesos en participaciones. Cayeron 8% en los primeros 6 meses del 2026. Juárez y Chihuahua concentran las mayores afectaciones, aseguran. También ofrece Estados Unidos 15 millones de dólares por 3 salgueiros. Heriberto, José y Ruperto están en la lista de los más buscados, pese a reportes de detenciones previas en México. Los identifican como líderes del cártel de Sinaloa con operación en la entidad. Y me decías, Juan José, de todo lo que estaba sucediendo en el sur del estado.
2: Así es, en la sierra se reportan desde ayer por la tarde enfrentamientos entre bandas delictivas que operan en ese sector de la zona serrana en el estado, pero pues hasta ahorita todavía hay información oficial por parte de alguna autoridad. Está en espera, obviamente, la prensa, los medios que están cubriendo esta información, de la postura oficial por parte de las autoridades, ¿no? Pero sí se reportan desde ayer enfrentamientos, balaceras y demás en esta zona serrana del estado.
1: Oye, por cierto, bueno, hablando también del sur del estado, Algarabía recibe a cabalgata villista. Acuden cientos de personas a dar la bienvenida a los jinetes que participaron desde Juárez con rumbo a Parral. Se hablaba que eran más de 10 mil jinetes, entonces pues es un evento que año con año se lleva a cabo, pues que genera no solamente pues de la convivencia, sino también en la derrama económica, como luego le llaman, porque pues esto es mucho turismo el que atrae Parral para conmemorar pues la muerte de Pancho Villa.
2: Bueno, pues ahí está información de última hora en Ciudad Juárez. También, fíjese eso que sigue, ¿no? Incendian 3 vehículos y un puesto de comida. Es la información que aparece esta mañana. 3 vehículos y un puesto metálico que era usado para la venta de comida fueron quemados de manera intencional por desconocidos en la colonia Carlos Castillo Peraza, al suroriente de la ciudad, durante la madrugada. Así lo informó personal operativo de la Secretaría de Seguridad Pública. Policías del Distrito Valle acudieron hasta las calles María Teresa Rojas y José Contreras Aguilera cerca de las 2 de la mañana, ya que le reportaron un incendio en un carro, pero al llegar se percataron que eran 3 unidades que se encontraban bajo fuego afuera de una casa. Fíjese nada más esto en las primeras horas de este lunes. También, bueno, el día de ayer sucedió un accidente. Una persona quiso ganar el paso al tren y moles, doña María, se lo llevó. Y esto, pues más que el accidente, afortunadamente no hubo lesionados o de gravedad, así se menciona, pero lo que sí es de que retrasó, se estuvo por como aproximadamente 4 de la tarde hasta las 7, pues el tren estuvo atravesado en algunas de las avenidas, entre ellas la Gutiérrez Nájera, en lo que fue también la López Mateos y demás, porque pues no pudo avanzar ya el tren por este accidente que sucedió ayer por la tarde aquí en la frontera. Uno ya para terminar, se armaron las de papa en La Chaveña, golpean con un palo a hombre en La Chaveña, lo llevan grave al hospital, perdió el conocimiento mientras era atendido por paramédicos voluntarios. Se armaron las de queso en La Chaveña.
1: Información del Paso, buscan contratista para modernización del Libre. Una parte central del proyecto impulsado por la Administración de Servicios Generales consiste en retirar el tráfico comercial de este cruce, uno de los más transitados de la frontera, y pues están a la espera, ¿verdad? Este proyecto que seguramente va a ser de lo más comentado, sobre todo por todo lo que genera en la gente que vive en el sector, de la gente que utiliza el Puente Libre para cruzar mercancías, y esto apenas comienza. En otra información, inaugura nueva estación central de bomberos. La instalación cuenta con una superficie de 28,000 pies cuadrados e incluye 10 bahías para vehículos de emergencia, dormitorios y áreas habitacionales en dos niveles, además de gimnasio, cocina y comedor. Esto en El Paso. También en El Paso ligan al alcohol a 35% de muertes viales. Destina a la ciudad recursos y análisis para atacar problemática del alcohol.
2: En los deportes, esta mañana, pues obviamente, en el béisbol, porque luego se enoja el señor, también el béisbol es deporte, ¿eh? Los Indios de Juárez sumaron una victoria y dos derrotas ante los Faraones de Nuevo Casas Grandes en la jornada 9, lo que los dejó ubicados en el sexto lugar general de la Liga Estatal de Béisbol, con una jornada por jugar en la fase regular de la temporada. Pues no se fueron con la blanqueada, pero bueno, rescataron. Pues una victoria en este fin de semana, los Indios de béisbol en la Liga Estatal. Como vienen las semifinales en la Copa del Mundo, martes y miércoles serán los enfrentamientos. España, Francia, Argentina e Inglaterra serán martes y miércoles. Y el sábado es el partido por el tercer lugar para que el domingo, próximo domingo, sea la gran final de la Copa del Mundo de este año 2026. Es la información.
1: En espectáculo cierra Angelina Jolie capítulo con Brad Pitt. Jolie había dejado ver hace tiempo que pues deseaba residir fuera de los Estados Unidos y que solo le retenía en su país de origen sus hijos. Pues ya cierro este capítulo en esta artista con Brad Pitt. Decepciona Moana en taquilla, recaudó solamente 95 millones de dólares en todo el mundo. No es lo que esperaba la gente. También la Halanmanía llega a BTS. Jimmy reacciona en concierto al parecido que la ARMY le encontraron con el futbolista. Una fanática de BTS llevó un cartel en el que aparecía Thor, Halan y Jimmy con la leyenda Dios del Trueno, Dios del Fútbol y Nuestro Dios. Es lo que hay por acá en información esta mañana aquí en la Z103.5. Si hubiera algo importante que usted merezca conocerlo al instante, lo sabrá aquí por la Z103.5. Vamos a la pausita, regresamos con el tema de Juan Gabriel y ya también con la pregunta esta mañana para que participen aquí a través del Z WhatsApp. Continuamos.
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1: Siete de la mañana, ya con 7 minutos aquí en la Z 103.5. Vámonos con el tema de Juan Gabriel, esta canción que viene en el álbum de 1979. Me gusta bailar contigo, es el título del álbum. Pues de ahí se desprende esta canción que se convirtió en éxito. Nadie baila como tú. Es el Diego de Juárez en la Z, Juan Gabriel.

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1: 7 de la mañana, 12 minutos. La pregunta ya está publicada en nuestra página de la Z en Facebook. La pregunta es, gordo,
8: ¿conoces a alguien que se dedique a robar ahí por tu casa? Vamos a platicar de

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1: Las 7:18.

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1: Vámonos con la pregunta que ya está publicada en nuestra página de la Z en Facebook. Oye, ¿conoces alguien que se dedique a robar, que sea de tu barrio, ¿verdad? O de la familia, ¿verdad? Un vecino.
2: Antes de pasar a la respuesta, Nicolás, permítame hacer una paréntesis y decirle a la gente... A nuestros amigos radioescuchas que nos sintonizan esta mañana y sobre todo a la gente que hace su respuesta en nuestra página en Facebook. Estamos hablando de este tipo de robo. Porque ya salieron los que se creen muy chistositos y que chalala, que empiezan a señalar el que roba, que tal presidente, que la gobernadora, que este funcionario, que los de estos. Bueno, como dijo tu tía, pruebas. Es muy fácil acusar a alguien y escudarse atrás de un celular, ¿verdad? Nadie te conoce, tengo una foto de Batman, tengo una foto del Guasón y voy a opinar que tal funcionario, que tal presidente, que tal gobernadora... roban. Si usted tiene esa acusación y tiene fundamentos y tiene sobre todo pruebas, véngase aquí, aquí lo espero. Yo lo acompaño para ir a poner la denuncia a ese funcionario, ¿sí? Porque vuelvo a lo mismo, pues, ya con cualquiera, con un celular, luego empieza, pues este tiene pruebas, este es ratero. Pero pruebas, así lo dijo la presidenta, pruebas. No cualquiera, ¿verdad? Las tiene. Pero ahora sí que, como dijo mi abuelita, hablan de los dientes para afuera y hablan, nada más porque tienen... Entonces, es muy facilito eso. Hasta yo lo puedo hacer, acusar a alguien a través de un celular y un mensaje. Aquí no, para los que se quieran hacer los chistositos y haciendo ese tipo de respuestas, evíteme la pena de bloquearlo y borrar su comentario. Adelante con las respuestas de la gente.
3: No te enojes, Pan José.
2: Oye, ¿qué no se llevaron a este niño de vacaciones?
1: Campamento.
2: Inscríbelo a un campamento, gordo, algo. ¿Qué tiene que...?
1: Bueno, vámonos de vuelta.
2: Nada más aclarando, Nico, sí, para irnos a hacer de este programa y de este segmento, vamos a hacer algo bonito,
1: bonito,
2: gordo.
1: ¿Cómo debe bonito. Ser? Venga. Entonces, hablando, pues la pregunta es, ¿conoces a alguien que se hay que robar? ¿Algún vecino? ¿Algún familiar? ¿Alguien, verdad? Igual, si no quieres decir el número nomás, diga no,
4: sí.
1: No, sí. Ajá.
4: Sí, muy buen día, par de leperos. Yo tengo un vecino, de hecho ahorita está otra vez vinculado a proceso el vato.
2: ¿Cómo?
4: En Ciudad Camargo, Chihuahua.
2: Órale.
4: Que entra y salido a la pinta al municipal de ahí del pueblo. Y luego acá en el Aquiles Serdán, en Chihuahua Capital, como unas 500,000 veces el vato. Bien, y en el Aquiles Serdán lo quieren, dicen.
2: Vámonos.
4: Sí, está muy grosero el güero gongo.
2: Dice, yo tengo
4: un primo. Gongo es ese.
1: Oye, hasta los de la celda estaba robando.
2: Dice, yo tengo un primo que, cuidado, llega de visita, se lleva hasta los clavos, gordo.
1: El manos de cera este.
2: Dice, yo tengo un vecino. Vamos, Alfredo.
1: Oye, no, yo una vez me tocó conocer a alguien, pero bueno. Pero sin vergüenza, ya sabes.
2: Sí.
1: Ahorita te platico la historia.
5: La reineta de la Z. Sí, mi vecina tiene 3 mini splits y se está robando la luz.
2: Oh, que la.
5: Llega a los de la luz y no le dice nada y pues va mordida.
2: Pero pues, sí, ¿es malo tener 3 mini splits?
1: No sé.
2: Pues yo creo que tú puedes tener los que quieras, ¿no? Mientras pagues.
1: Pero una vez un señor de la comisión dijo, no, hombre, güey. Más de la mitad de Juárez se roba la luz.
2: ¿Ah, sí? ¡Pruebas! ¡Pruebas!
1: No, yo él lo platicó, yo no tengo las pruebas.
2: ¿Y trabajaba en la luz?
1: Sí.
2: Ay, pues para que lo diga.
1: Entonces.
2: Más de la mitad.
1: Oye, sí. Pero pues bien. También hablando ahí, también es de, a veces el recibo dices tú, no manches, o sea, uh-huh. O sea, en Juárez es otro nivel de calor al que uh-huh. puede existir en otra parte de la República. Y aquí sí de ver. Antes teníamos como un subsidio, ¿no te acuerdas, bro?
2: El subsidio.
1: Se hablaba del subsidio del cobro de la luz. Pero ahora se me hace que eso ya no existe.
2: Oh. Aquí no pagas la luz y te la cortan.
6: Buenos días, Fuito, Juanjo. La radio neta es la Z. Y fíjense que yo tenía un cuñado.
2: Vamos.
6: Un cuñado que era bien mano larga. Se descuidaban las mujeres y les metía la mano a la bolsa. Siempre andaba perdiendo dinero. Ahí en el cantón de mi jefita siempre se le perdía dinero. Ya tiempo después llegamos a la conclusión que era siempre que llegaba él. Pues ya sabíamos que cada vez que llegaba de visita, que venía al cantón, ¿no? Ya sabíamos que era esconder todos los bolsos, carteras. Había que esconder todo lo de valor.
1: Oye, sí me
2: le
1: tocaba.
2: Decían el chompiras, gordo.
1: Oye, no, ahorita que está diciendo eso me estoy acordando del video que vimos hace como menos de un mes. Uh-huh. Del señor ese que se tira, dijo, ni Matrix se aventó,
2: que se metió a robar una tienda,
1: el de, ¿no?, Misión Imposible. La chava estaba sentada al otro lado del mostrador y él entró acostado, así arrastrándose.
2: Ni Matrix, eso. Oye, estaba viendo ayer precisamente de una chica que torcieron acá en conocida plaza comercial, gordo. Sí. Y haz de cuenta que no le dijeron. Y cuando se acercó a la caja, según ella, lo que iba a pagar, ¿verdad?, que eran unos chicles, pone.
1: Sí.
2: Y le dice el vato, la señora que estaba atendiendo la caja, dijo, ya la registraron las cámaras, todo lo que lleva en la bolsa, señora, ¿lo puede regresar, por favor? Y la tuya como que, ay, o sea, ya me torcieron. Y trae una bolsita así como una, como esta, güey.
1: Sí, sí.
2: Una bolsa como esta. Y empezó a sacar galletas, chocolate. Todo lo que llevaba, gordo. Oye, a unas señoras, ¿no te acuerdas que le sacaron unas baterías de carro en las enaguas?
1: Traía tres baterías de carro. No, una batería de carro, pues, ¿cuánto cuesta?
2: ¿Cuánto pesa?
1: Bueno, mínimo unos 10 kilos sí pesa. ¿Sí? O 15 o 20, no sé. Pero
2: sé. Pero traía tres.
1: Tres. Y luego no se le notaban, lo puro de caso no se le notaba.
2: Pensé que está embarazada.
1: Sí.
2: Con todo respeto.
1: No, incluso está el video en el YouTube. Oye, mi suegra que me dijo, oye, ¿me grabas una memoria? Le grabé una memoria de música instrumental, gordo. Uh-huh. Para tenerlo en la tienda. Y pues no llegó un lépero con su familia, fíjate.
2: Preste, con la, se llevó la memoria.
1: El señor con su esposa ahí en Plaza Sendero, que es la acá de la Gómez Morín. Y llegó y con su hijo y su hija, fíjate, un señor de respeto se veía el señor. Uh-huh. No, así, volteando para todos lados. Y metió la mano y le quitó la memoria de la bocina, oye. Y hasta yo tú dices, pues si alguien lo conoce, pues a ver si le da vergüenza, ¿no? Uh-huh. Pero así, leperote, como él solo.
2: Dice Juan José, es un ratero, roba sus tiros.
1: ¡Ah, caray! ¡Pruebas!
2: ¡Pruebas!
1: Nomás que no huelen esos suspiros.
2: Ya sé.
7: Sí, buenos días, la radio de Neta es la Z. El pollito le roba la tranquilidad al Juanjo, porque cuando él está solo, nunca se enoja y nomás está el pollito. Y ahí está enojándose mi compa el Juanjo.
2: No me enojo. Así soy.
3: No te enojes, Juan José.
2: Mijo, vaya a atender la cama.
1: Ya se lavó los dientes.
8: Pues sí, Juan José. Pues yo tengo una anécdota que cómo me da vergüenza. Yo tenía una pareja antes, como en el

0: tu casa. Uh-huh. Y se nos juntaron al salir de misa, que nunca es pues, normal, ¿verdad? Oigan, se perdió un teléfono de su compañero del grupo rojo y hay que apoyar y todo. No, hombre, pues todos así como, pues no sabemos, ¿verdad? Pues no. Y al domingo siguiente, Pollito y Juan José que nos dice, ya sabemos quién fue, necesitamos que lo entreguen y así. Y yo criticando, blasfemando ahí, rateros desgraciados, ni la casa de Dios respetan. Bueno, un chavo, pues era mi expareja. Ay, no, me dio tanta vergüenza, yo ya no volví a las confirmaciones.
1: Rastríame Dios,
2: ay, qué barbaridad.
1: Dice por acá.
2: Ahorita te platico otra.
1: Dice por acá, Lum Mar, así se llama. Mija o mijo, no sé si es hombre o mujer, pero a lo mejor es mujer. Dice, definamos qué es robar. Pues nada más, robar es tomar algo que no es tuyo. No sabe qué es la definición de robar. Bueno, si no sabía, hoy lo aprendió. ¿Sí? Robar es tomar algo que no es tuyo. Punto.
3: Buen día, sí, mi señora, cada vez que se me olvida la cartera y regreso, ya no encuentro nada de dinero.
1: Vámonos. Me lo bajan al tuyo, preste.
2: Oye, aquí traía 500 baros, no, ya no traigo nada.
3: Oh, par de antíporos, no tiren. Oigan, yo tenía un carnal que ya mordió barranco él, pero ese vato era raticisísima. Iba a las entrevistas de trabajo a la maquila y salía con las plumas, se robaba las plumas de los vatos que le entrevistaban, le robaba no, siempre andaba viendo a ver qué se robaba. Pobre mi carnal, era bien ratototota, camellaba acá arreglando y limpiando albercas acá en el Chuco. Pues no se robó el perro de una señora, loco. Para irse a regalar a la esposa, le llegó con perro, loco.
2: Le llegó con mascota.
3: Todo se robaba, no más que pues. Ya Dios lo llamó a cuentas, allá estará pagando, águila.
2: ¿Qué le dijo? Luego te traigo las croquetas.
1: Dice por acá, el pedir prestado y no pagar, ¿eso también es robar? Por supuesto, la lógica y el sentido común me dicen que sí, porque es algo que no es tuyo, Nico. Pero, pues, ¿o tú qué opinas?
2: Yo, pues, si no...
1: Yo te presto 100 varos y no me pagas... Pues me estás robando 100 baros, güey, ¿no me los vas a pagar o qué?
2: No, estás estás perdiendo una amistad, gordo.
1: También, pues, aparte, que cuando se supone que la amistad es algo muy valioso, Nico, eso apréndelo tú también.
2: Oye, pues también hay gente que se impone a pedir prestado, ¿verdad?
1: Sí, pero una cosa es que pues, si estás acostumbrado a pedir, es porque estás acostumbrado a pagar, ¿sí? No, yo no lo veo nada de tener vergüenza... O te da vergüenza utilizar una tarjeta de crédito. Es como si te estuvieran prestando a pagar algo y ahí tú lo vas abonando. Acuérdate que el que abona, pagar quiere. Digo.
2: Pero la gente quiere. Tampoco es banco, gordo, la gente.
1: Pues no, pero si tienen la manera, pues cómo no.
4: La radio Neta La Cita, un saludo a la unidad 1010, a la unidad Varela. Y quiero acusar a mi chiquita que se robó mi corazón.
5: ¡Shashé! La renta La Z, bonito inicio de semana. Yo sí conocí. Era un vecino. Y ese vecino pues ahorita está en la cárcel porque pues desvivió a alguien, ¿verdad? Pero antes de eso era, bueno, conmigo, con nosotros, era un vecino muy bueno, de hola, buenos días, vecina y ta, ta, ta. Pero sí, varias veces le conocí ahí de que la policía iba por él y todo. Una vez por no querer que la policía lo agarrara, se subió al techo de mi casa. Y ahí va también la policía arriba. Y ahí va que me quitaron, que por subirse me doblaron todas unas tejas, ¿no, hombre?
1: ¿Cómo?
5: Ya después cuando vimos acá las noticias que mató a una persona, pues ya... Ya a partir de ahí llegó la policía por él. Luego a la casa llegaban los municipales y ya hasta... Ya va para un año, yo creo, de eso.
2: Una fichita.
6: La radio Neta La Zeta, mi pollito y Juanjo.
1: Buenos días.
6: Mi pollito, el gran estudiante, y el Juanjo, el que no acabó la escuela, ya sabemos, pero...
1: No, sí la acabé.
6: Si pregunta así, que en un fin de año nos juntamos, pues como en familia, va, que sea a jugar barajas y además, pues viene a la lotería. Mi señora traía ahí cambio para cambiarles dólares o X, ¿va? Le han... que será una media hora que iba a agarrar, ¡pum!, le volaron todo el billete. Y sí, me dio coraje y ahí lo junté. ¿Y saben qué? Le dije, aquí está mal, digo, aquí hay una rata y aunque sea familia, le dije, no se vale. No, es que sí, pues no salió el dinero, nada, lo único que hice que entre todos

0: juntáramos lo que se le había perdido, ¿eh? Porque le dije, no es justo, le digo, que entre familias se pierdan, que sí, yo sé que hay donde quiera hay rateros. Le dije, no, no, aquí una rata, le dije, de dos patas está canijo. Y sí, juntamos el dinero y se lo dimos, pero ya que otra vez que nos juntamos, no, feliz Navidad. Dios los bendiga. Así es la cuestión. Todos necesitan terapia, hay que llevarlo, mi Juan.
1: Ya sé.
0: Buen día.
1: Oye, dice, la señora, dice, robar también es el señor de la tiendita que todos los días cambia los precios. Eso es.
2: Es ah, no, aumentar 20 centavos. Cada día dice, le va aumentando 20 centavos ya.
3: Ahí está. La pregunta, si usted la quiere seguir contestando en nuestra página de la Z en Facebook. Oye, ¿conoces a un ladrón? ¿Algún ratero de barrio? ¿Algún familiar tuyo es ladrón?

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9: ¡7:50!

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Son las 7:53.

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10: Son las 8. 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
1: Las 8:06.

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1: 8 de la mañana, 8 minutos aquí en la Z 103.5. Ya viene la historia de Neta, es una historia de vida que ustedes nos comparten. Gracias por eso y más, 8-8.

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2: Hablando de rateros, mi pollis. Saludos a Duarte. Oiga, fíjese nada más, ¿eh? Si usted tiene una historia que contar, una historia que platicarnos, algo le hace sufrir, algo le hace que a usted le entre la desesperación, la ansiedad, y que no sabe qué hacer, es bien padre desahogarse, es bien bonito desahogarse, y hágalo con nosotros de manera anónima. Mande la historia a nuestro messenger de la página oficial, es la Z103.5 FM, o mándesela aquí a mi compañero Nicolás Díaz Moreno, así se llama, es un señor solo, es Nicolás Díaz Moreno, es una persona aparte, él vive allá, y yo soy Juan José Luna de la Rosa, así nos encuentra en el Facebook, somos dos, Juan José Luna de la Rosa y Nicolás Díaz Moreno, porque a estas alturas, lo digo así claramente, a estas alturas hay gente que cree que es una misma persona, que nos escucha, no nos conoce.
0: ¿Cómo?
2: Sí, y cree, sí, cree la gente. Oiga, a ver, haga la voz del pollito, Juanjo.
0: No, no, pues ¿cómo?
2: No, somos dos personas diferentes, tenemos ya casi 16 años juntos en este programa, al aire, para que la gente que apenas nos está escuchando y que no sabe ni qué rollo con nosotros, pues se entere, ¿verdad? Le doy lectura a la historia de hoy, y se hace referencia por lo que platicábamos en la mañana de la gente que se dedica a robar. Dice, buenos días, Juan José y Pollito, yo le platico mi historia. Yo tengo 3 hijos, 2 mujeres y un hombre de 26 años. Mis 2 hijas son gemelas, ya están casadas y viven en Estados Unidos. Y mi hijo, el hombre, tiene 26 años, pero salió a su padre de atenido e irresponsable.
0: Caray.
2: Fíjate, él, el chamaco de 26 años, tiene 2 hijos con diferentes chavalas. Él trabaja cuando quiere. En enero, en uno de los chiquillos, o sea, de los de él, uno de los niños, se enfermó y me pidió prestado dinero. Yo en ese momento no tenía, pero pues se me hizo fácil, y sobre todo por el niño, pues yo le di unas cadenitas y unos anillos de oro que tenía guardados, que eran de mi mamá. Y pues se las di, le dije, pues a ver qué te dan en el empeño. Ayúdate con eso. Le dieron 8,000 pesos. Y pues es fecha de que nada de nada. Ya hasta se enojó, se me esconde. Y el otro día, por enfrentarlo y cobrarle, hasta el carro me echó encima.
0: Ah, caray.
2: Fíjate, ¿hasta dónde llega? Las cadenas ya se perdieron porque no las refrendamos, o él no las refrendó. Y él no me da la cara. ¿Qué puedo hacer con este chavalo mendigo? ¿En qué momento se volvió así? Me hace sentir muy mal como madre. Y yo sufro. Pero a él le vale. Ha llevado una vida muy recia. Ah, no tire. La otra mamá del otro niño de 8 años, ¿qué crees? Está en la cárcel por asalto a mano armada y lesiones. Al niño lo cuida la abuelita, o sea, la mamá de esta chavala. Yo quiero consejos, por favor, y ayuda, también de la psicóloga. Muchas gracias. Yo trabajo en una maquila y siempre tienen la Z. Gracias. Ya sabe que las historias las puede escuchar todos los días, la repetición, a las 12 de la noche, o también a través de Spotify. ¿Qué opinión le merece esta historia? ¿Qué consejo le puede dar? Pero a mí se me hace, imagínate, denunciarlo. Pues lo más fácil, ¿sabe qué? Denúncielo. Pero qué difícil denunciar, Nicolás. Imagínate denunciar ante la autoridad a tu propio chaval o a tu propio hijo por ratero.
0: Que mucha gente lo ha hecho, ¿eh? Es la manera, o sea.
2: Hace como una semana, ¿no viste? Que un chavalo, quién sabe qué también, qué hizo. La robó, no sé qué. Pero su propia madre, Nicolás,
0: ¿sí?
2: Se enteró. Ah, se metieron a una escuela a delinquir. Este par de mozalbetes se metieron y la cámara lo reconoció y la señora vio la nota, gordo. Dijo, ah, caray, a ese mocoso lo conozco. A ver, vuelve a poner el video y lo volvieron a ver. Y sí, era el mozalbete de su hijo que se metieron a delinquir a una escuela. Y la misma señora, ven acá, hijo de tu pinto caballo. Y la misma señora lo fue a entregar a la autoridad, Nicolás. Esas son madres de verdad. Para mí, no sé para ti.
0: No, claro, pues imagínate, es que no puedes solapar que tu hijo ande de malandro, gordo. O sea, imagínate, ¿dónde, a qué camino lo estás conduciendo?
2: ¿A dónde vamos a parar? ¿Eh?
0: Dijo el Buki. Dijera el Buki.
2: ¿Eh? Vamos a escuchar a la gente, ¿qué dice?
0: De volada, vengan con sus comentarios. ¿Qué hacer? Oye, el propio hijo echándole el carro a la señora entonces.
2: Fíjate, pues porque le anda cobrando.
0: ¿Qué caray, hombre?
2: Ya, se quedó, ya las joyas, gordo. No, yo te lo digo por experiencia.
0: Ya los anillos, medallas y demás, ya se perdió.
2: Ya sé. Y sí, yo fui, te lo voy a ser sincero. Sí. Y por primera vez lo voy a decir al aire.
0: Sí.
2: Empeñé, una vez andaba atorado, gordo. Como casi siempre.
0: ¿Quién te trae atorado?
2: Y empeñé el anillo. El de graduación, mal pensado.
0: De graduación.
2: Te estoy hablando hace como 8 años, ¿no?
0: Sí.
2: Y se me olvidó.
0: El anillo del kinder.
2: No, es de la academia, gordo. Ese anillo me lo regaló mi hermano Chencho.
0: De la academia de danza.
2: Ya sé. Ese mi hermano Chencho, en paz descanse, fue el que me lo patrocinó cuando me gradué de la Osoyo. Y esa vez que andaba atorado, lo fui a empeñar, gordo. Ajá. Y se me olvidó, gordo. Ya cuando quise reconocer.
0: ¿Qué es el refrendo? Disculpa, yo no sé
2: qué es. El refrendo es cuando tú, por ejemplo, que ya te prestaron a ti el dinero, ¿ah? Ajá. Y te van a cobrar un tanto, es como el interés.
0: Sí.
2: Pero si no tienes para pagar todo, la mensualidad, vas y refrendas, ¿sabe qué? Ahí déjemelo todavía empeñado. Ahí guárdemelos, pero ahí le va lo del mes. Y ahí te lo siguen guardando, ¿ah? ¿Eh? ¿Sabes cómo? Lo estás, es el refrendo, por eso le llaman que yo quiero seguir refrendando mi empeño.
0: Ok, pues sí, ¿por qué?
2: Me lo sigue guardando ahí. Me lo sigue guardando ahí, ahí le va.
0: Y para la gente que no se vayan igual que yo, ¿verdad? Que es un refrendo.
2: Sí, sí.
0: Ahí le va, ¿qué dice la gente de volada? Lo escuchamos.
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4: La radio de Neta en la Z, buenos días, muchachones. Ah, del máster no van a estar hablando. Saludos a Luis Moreno.
0: Gracias. En relación con la historia, ¿qué consejo, qué comentario para
2: sí,
0: la señora?
2: Por favor, vamos a centrarnos en el comentario.
5: La radio de la Z, buenos días, Juanjo Pollo.
0: Buen día.
5: Ahí no le está robando el hijo, ¿no, Pollo? Ella le entregó las cadenitas para que fueran peñarlas. Ahí yo pienso que ahí él no está robando. No lo estoy defendiendo porque está haciendo mal, pero él, ella le prestó las cadenas, no se las robó.
2: Pues, o sea,
0: ella le tiró un paro, ¿verdad?
2: Le tiró un paro. Eso es un abuso, como quiera que sea, dijo mi tío Pancho, en paz descanse. Como quiera que sea, pues ya se le bañó con 8,000, gordo. Porque ya, para empezar, ya perdió las joyas. Pues de perdida que le dé los 8,000 pesos que le dieron a él. El chamaco ya se alivió y ya salió del problema de que se enfermó. Y esto fue en enero. Enero, febrero, marzo, abril, mayo, junio, julio. 7 meses, gordo. Y el tuyo, Nancy Mijares.
0: No da luz.
2: No
0: da
2: luz. Ay, toda se indigna el perro. Oye, ¿cómo vas a querer? ¿Cómo vas a
0: darle
2: querer
0: la jefa? Y bueno,
2: tú a atentar contra tu propia madre.
0: Echarle el carro, ¿en qué cabeza cabe? Pues, ella no está bien de la cabeza este hombre.
2: No, pues no. Y como ya trae historial, la mamá del otro niño, gordo, está en el Cherry, porque también por asalto, pues ya trae escuela este perro.
0: Pues en las compañías, gordo.
2: Sí.
5: La radio de Neta de la Z, buenos días, Juanjo Pollo.
0: Buen día.
5: Ahí no le está robando el hijo, ¿no, Pollo?
2: Así es.
6: Ya, chicos, miren, esos que dicen que agarran mujeres con hijos, no todas somos iguales, ¿eh? No todas. No generalizan, como dice Juan.
0: Okay. A ver, venga para acá, le escuchamos, señora.
6: Buenos días, Pollo, y Juan José. Mira, yo creo que aquí nosotros como padres, pues, fallamos muchas veces. No sabemos, a veces nos dan el amor de madres. Y pues, no queremos dañar a nuestros hijos, ¿verdad? Eso es lo primero que debemos aprender. A la primera que el hijo hace algo mal, debemos reprenderlo. Debemos, debemos de poner un hasta aquí. ¿Por qué vámonos en grande, o a lo mejor ahorita no falta quien no le parezca ahorita, ¿verdad?
5: La radio neta es la Z, señora, pues usted es lo que crió. Cría cuervos y te sacarán los ojos, dice la abuelita de Juanjo, así que ahora de qué se está quejando. Si usted hubiera puesto atención en ese hijo, otra cosa hubiera sido.

0: usted tiene mucha de culpa porque ese chamaco de 26 años, pues usted se quiere escudar en que dice, salió igual que el padre, de atenido e irresponsable. Pero usted, de a ver, háblenos, ¿cuál fue la educación que usted le dio? ¿Usted lo mandó a la escuela? ¿Usted se preocupaba porque el niño no faltara a la escuela, porque tuviera buenos valores, porque aprendiera? Porque tiene 26 años, quiere decir, tiene un niño de 8, quiere decir que embarazó a una mujer cuando él tenía 18 años. Y quieras, como lo quieras ver, un chamaco de 18 años, mi querido Pollis, no tiene la madurez, ni la inteligencia, ni mucho menos, ni mucho más, para educar a un chamaco. Con todo respeto. Y como una forma de respeto al público, este programa no tiene aplausos grabados.
1: Ni risas grabadas. Oye, no, pues la verdad, así me quedo pensando ahora cómo son las... Hay mamás que hacen la tarea con el niño, van a las juntas, están ahí al pendiente, lo llevan a la escuela, lo esperan a la salida. Y pues están ahí, ¿verdad? ¿Qué está viendo? Y no prestan el celular.
0: Sí, porque a los 18 años, ¿en dónde está un chamaco, Nicolás? ¿En la prepa? ¿En la universidad?
1: Pues si es buen chico, inteligente, ya estará en la universidad.
0: Podría ser, pero no, este chico ya tenía a dos mujeres embarazadas.
1: No entrando y saliendo a la cárcel.
0: Ándale.
1: Que lo estén levantando y cada rato a ver dónde anda, no, que no vino, sí. No vino a dormir, con quién se junta, ¿verdad? Sabrá Dios.
2: Nosotros, mi rey, debemos de cuidar a nuestros hijos y criarlos como las águilas, no como las gallinas.
0: Ah, caray, ¿cómo es
2: eso? Porque cuando crías a tus hijos como las gallinas, en cuanto se hacen muy bravos, viene cualquier perro y te los mata. Hay que crearlos como las águilas, hacerlos autosuficientes, autodependientes. El triunfo de un padre es tener un hijo que no lo necesite para nada. Águila.
1: Oye, ¿no has visto cómo son las águilas? O sea, le llevan la comida al aguilucho.
0: Ajá.
1: Y ya cuando ven que ya le salieron las alitas, lo avientan ahí del nido, órale. Entonces para que aprenda a volar.
0: Sí,
1: entonces,
0: claro.
1: Ahí lo traen ahí entrenando, que se cae, va por él, ¿verdad? Sí. Y lo vuelven a subir hasta que ya ahora ya claro, sabe volar, órale, gánale aquí el cantón, órale.
0: Así es.
1: Lo corren del nido.
0: Fíjate, la inteligencia de un animal, Nicolás.
1: Sí, pues la naturaleza misma, gordo.
0: Sí. Y habemos padres que a veces, y me incluyo a lo mejor, porque yo no soy un excelente padre, sigo aprendiendo todos los días a tratar de darle buena educación a mis chamacos. Pero, pues así es la vida, y el mi rey tiene mucha razón.
1: Sí, cómo no, o sea, lo que pasa es que somos una generación, gordo, a diferencia de lo que son nuestros padres.
0: Claro.
1: Que no sé por qué de repente nos dio como por pobrecito, que no sufra lo que yo sufrí, le voy a dar lo que yo no tuve. Y empieza uno... pues a consecuentar, ¿verdad? No generalizo, ¿verdad? Pero sí, o sea, habemos padres de que de repente, ay, pobrecito. Uh-huh. Y en ese pobrecito, a lo mejor estamos dando malos ejemplos o malos valores, ¿no? Y falta, a lo mejor, de quitarle las armas que ellos tienen que aprender por sí solo, el ser humano, ¿verdad?
3: Buenos días, Juanjo y Pollito.
1: Buen día.
3: Pues yo pienso que la señora que su hijo tuvo. Pero pues así salen los hijos, algunos, no todos. Pues yo pienso que le cobre, aunque le, o que le abone, ya 100 pesos, yo qué sé, pero que lo haga responsable el mocoso ese. Y pues échele gana, señora, pero ya no le suelte nada. Hasta luego, bye.
0: Qué buen consejo, sí. Porque luego. De que se están quejando aquí en la historia, se le brinda la ayuda y bla, bla, bla, bla, bla, bla. Y al rato otra vez la señora protectora, mamá cuervo, ahí lo ve sufriendo y va a ir y le llora tantito y ahí le va. ¿Ves?
1: O cuando, ya no te va a traer a mis hijos a que los veas. Con la pobre abuelita ahí anda, no, pues no te enojes.
0: Pero mira.
1: Entonces ya de repente los nietos se vuelven mercancía también, gordo.
0: Claro, acuérdate que también todo lo que haces mal en esta vida se paga. Y este muchacho no ha ido de la manera correcta y sobre todo ser un maleducado, un grosero, un prosaico con su propia madre.
1: Atentar contra la mamá.
0: Imagínate que le echó el carro.
1: No, hasta luego te pudiera dar. Sí, fácil, sí. Por eso.
0: Yo diría que debería empezar por eso, por denunciarlo.
4: Pues la reunión de la Z, pues como dice la frase, ¿no? Díganle al chavo, toma chocolate. Paga lo que debes.
5: No. Buenos días, la reunión está de la Z. No, mi Juanjo, pues vas a creer que toda la gente piense como tú, pues está canijo.
0: ¿A qué te refieres? Nunca más, mijo. Cada quien tiene su propio pensamiento.
6: Buenos días, siempre, la radio de Neta es la Z, mi Juanjo y Pollis. Pues que le ponga primero unos cachetadones, no unos cintarazos. y luego que lo pongan la cruz ahí con la ley.

0: Buenos días, mi Juanjo, mi Pollis.
1: Gracias.
0: Pues como dice el dicho, lo que siembras es lo que vas a cosechar. No, señora, no venga ahí con que salió igualito que el papá, porque los hijos no nacen, se hacen.
1: Ya sé. Ahora sí que como decía mi abuelita, mi Pollis, cuando la perra es brava, hasta los de la casa muerde. ¿Qué te voy a platicar, Padre Santo?
2: Venga, con este cerramos.
3: La rana está en la Z. Buenos días. Pues yo opino que el hijo no le robó, pero abusó de la confianza de la mamá. La mamá se portó, pues su hijo se portó suave para sacarle del apuro. Uh-huh. Y como agradecimiento, pues el chavo tan siquiera, pues, que le pagara. Eso sí es un abuso eso. Pero no, pues ella se ofreció, pero ella él abusó.
1: Pues sí.
3: Buen día.
1: Gracias. Abuso de confianza.
2: ¿Qué dice la licenciada Marielena Gis, psicóloga, terapeuta familiar?
1: Sobre la historia de este día, la licenciada María Elena Gis, terapeuta precisamente familiar, psicóloga de cabecera, que siempre está muy atenta a todas y cada una de las historias. Su teléfono, Nicolás, que me lo están pidiendo, por favor.
2: 656-619-2874. 656-619-2874 con 10 líneas.
1: Las 24 horas del día, los 365 días del año. No,
2: también duerme, gordo.
1: Ah, también.
2: No, estaba hablando a las 2 de la mañana.
1: No, sí, ya sé, sí, porque hay gente que se la cree.
4: Buenos días, Juanjo, Nico y Radio Escuchas.
2: Licenciada, buenos días.
4: Oye, Nico, ¿cuándo va a ser lo de Edén Muñoz?
2: Ese, ya falta un mes, casi un mes. 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Los boletos ya están disponibles. Este evento que tiene la marca de la Z. Y pendientes, porque estamos regalando ya las Alexas de Edén Muñoz para que escuchen la Z donde quiera que estén.
4: Chetos picositos, gordo. ¡Ay, ay!
1: Señora, lo primero que puede hacer es que se vaya de su casa y sea esta es la respuesta del otro. Dice en la mañana. Ey, así. Dice, a darle ni a prestarle independiente y sobre todo no volver a darle ni prestarle un peso. Lo perdido, perdido. Esto ya no vuelve. Y por supuesto, ya no vuelva a caer por compasiones, ni le resuelva ningún problema. Tarde, pero que aprenda a ser responsable de sus deudas, pero jamás con usted. Y de preferencia que no entre ya ni a su casa. Ah, que por cierto, ahí vive con la señora, ¿eh?
2: Vamos.
1: Pero dice que ahí la casa parece hotel, va cuando quiere, se mete cuando quiere, o sea, como Pedro en su casa. Hasta que pida una disculpa y pague sus deudas, usted no tenga esperanza, solo libérese de él y no involucre ya en ningún problema que él tenga, que él se haga responsable de cada uno de sus actos, por más que le duela, déjelo solo, que sea responsable. Y aquí urge terapia para usted, pero urge, señora. Venga, la Z invita.

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2: Las 8:59.
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0: 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Las 9:15.
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2: La esa que rola se la dedicó un compa, gordo. Se llama El Tierno Se Fue.

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2: 9:19 minutos, ahí está la canción que le gusta al Fer de los Metiches. Dime qué es lo que quieres.
3: Dale. Con esta canción me acuerdo de la licenciada Barbie Andujo. Por cierto, Pollito, ayer fue el día del licenciado. Saludos al licenciado Montesinos.
2: Oscar González, man, saludote.
3: Montesinos no se gradúa, pero ya anda ejecutando, padre.

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2: Vámonos con este espacio para que toda la frontera se entere por la Z103.5. A ver, gordo.
3: Que toda la frontera se entere, manda tu Z WhatsApp al 656-857-7950. Ahí manda su mensaje, tu Z WhatsApp, así, la radio de Neta es la Z. Yo quiero que toda la frontera se entere que ayer fuimos para allá, que ayer fuimos para acá, que vamos a hacer esto, que quiero mandar un saludo para este, para el otro y para cuya, que esto, de que todo tú quieras que la, de toda la frontera se entere. Tanto de Ciudad Juárez, El Paso, Las Cruces, a toda la gente de Denver, Colorado, se reportaron ayer, pollito. Sí. No los pude atender, pero se reportaron. Saludos también para la gente. ¡Ah! Saludos para toda la gente de Amarillo, Texas, que también ahí hay una comunidad muy grande de juarenses, mi pollis. A toda la gente de Juárez que vive en Amarillo, Texas, incluyendo a mi prima Rafita.
2: ¿Cuántas horas está de aquí Amarillo, gordo?
3: Pues después de Amarillo, gordo. Queda Colorado.
2: Yo pensé que después de Dallas.
3: No, queda. Después de Dallas, queda Dolorido. Es un pueblito que está saliendo, gordo, ahí, así se llama.
2: El pasado sábado estuve tocando una boda, gordo. Sí. Saludos, señor Héctor David, aquí lo escucho.
4: Buenos días, Pito. Buenos días, gracias por ese compromiso que nos aventamos el sábado. Muchas gracias. Se puede felicitar ahí y mandarme saludos para la familia Barrera Aranda y la familia Rodríguez Barrera del Paso. Ahí a los novios, Yasmín y mi hijo Héctor. Ahí, por favor, gracias. Que tengas un excelente día.
3: Ah, gracias. O sea, ¿fuiste igualmente a la boda? ¿A esta boda fuiste?
2: Sí, sí.
3: ¿Es la que el señor no me mandó una botella?
2: Sí, sí. Ahí te la comparto. Sí.
3: Ay, así como me cucu, gaga, gordo. ¿Qué te voy a platicar?
2: Para que te un chucho.
3: O sea, si no vengo mañana, gordo, es por culpa de este señor.
2: Le escucho. Entonces, que toda la frontera se entere.
5: Muy buenos días, pollito Juan José, la radio de Netela Z. Que toda la frontera se entere, El Paso, Juárez, Las Cruces, Horizon y anexos. Que aquí andamos con Tokio, dándole aquí en el Hate Mini Mart una semanita más, empezando la semana con todo. Hay que seguirle dando. Y espero que todos y todas y todes tengan un excelente día. Saludos, léperos.
3: Gracias. Oye, como que este mes del año, el mes de julio,
2: sí, sí,
3: como que es el que se me hace que pasa más lento, gordo. Así como que, y más sobre todo por el calor que se siente en la frontera. Sí,
2: claro, no, a mí el de agosto se me hace lento.
3: Está más bien largo. A mí se me hace largo.
2: Piensa, ¿qué problemas tendrás, gordo?
3: Ya dijo aquí.
2: Que toda la frontera se entere, venga.
6: Buenos días, la radio de Neta es la Z. Que todo el mundo se entere que anduve por allá en Ciudad Juárez este fin de semanita. No, muy caloroso, por cierto. Saludos de Albuquerque.
3: Órale. Oye, mi pollo, saludos ayer para toda la gente del centro de Ciudad Juárez, en todo lo que es ahí por el rumbos del mercado Cuauhtémoc, toda esa área de las segundas. El viernes pasado tuve la oportunidad de pasar por ahí, fui a clavarle el diente allá a los tacos de hígado en cebollado el Pecas, y ahí en los puestitos de frutas, todo lo que hay ahí en las segundas, pues qué te voy a platicar si conoces a la perfección los radios, sintonizando la radio de Neta. Por eso, desde este escenario, desde este espacio, nuestro agradecimiento y nuestros abrazos, gracias a todos los comerciantes de ahí del centro, dígase carnicerías, puestos de frutas, donde venden ropita, donde venden seken, everybody in the house, mi boys. Nuestro agradecimiento y los llevamos en el corazón por siempre.
2: Ayer andaba por ahí, precisamente por la Altamirano, la Mina, La Paz.
3: Y luego que no te gusta segundear.
2: No, hace mucho que no, fíjate, pero ayer pasé por el monumento, precisamente.
3: Yo también, pero no,
2: el sol me corrió, gordo, está muy fuerte el sol.
3: Ya sé.
2: Y sabes que yo el sol, ¿no? Me empieza a dar sueño.
3: Ya sé. Me apentonta. El sol me apentonta. Ah, que toda la frontera se entere que el día de ayer el equipo del Canchola estrenó uniforme, mi pollis. Una nueva piel, una casaca bonita en honor a la selección de Italia. Y ganaron. Dicen que cuando estrenas uniforme ganas. Y se cumplió el prodigio, mi pollis. Le pegamos 2-1 al Deportivo Cucarachas. O Cucarachos.
2: Es todo. Ahí está, les escuchamos que toda la frontera se entere, venga.
7: Bueno, vamos. Que toda la frontera se entere que el Junior y el Imbri de Remache ya salieron del closet.
2: Ok, gracias, ahí está, que toda la frontera se entere. Escuchamos.
8: En la radio neta es la Z, que toda la frontera se entere que el Juan dejó bien lastimado al Flaco este fin de semana.
2: Chacatay.
3: Otro Juan.
9: Buenos días, mi Juanjo y mi Pollis.
2: Amiga.
9: Que toda la frontera se entere que aquí andamos subereando. ¿Y cómo le hago para ganarme un Alexa, mi ñe? Que estoy bien ñe y no me fijé cómo.
2: ¿Cómo sabes?
3: Este está más ñe que el ñe, gordo.
9: Me registra, la amigo. Frontera se entere que en Biché y Planta Bravos hay mucho chapulín. No, ¿tú sabes quién eres?
2: Que toda la frontera se entere.
10: La Real de Neta es la Z. Buenos días, mi Juanjo. Que tengan ahí un bonito día. Y pues aquí quiero mandar un saludo para la raza. Aquí para el tío, pues, que andamos al 100, y para el Chito, que vamos a instalar unos cantones. Aquí los mejores cableros del paso de la INH. Y un saludo para mi patroncito José.
9: La Radio de Neta es la Z. Que todo Juárez y el paso se entere que José Bélico de Snooks no vino a trabajar, le valió Wilson.
3: Saludos al Charlie Mesa, mi Pollis. ¿Qué crees que le pasó a este?
2: ¿Qué hora, qué?
3: Patas de wiper. le hackearon el celular, gordo.
2: Válgame Dios.
3: Y luego me llega un mensaje a mi WhatsApp, de su WhatsApp, ¿eh? Pues Charlie, el Flaco este, mi querido y estimado, ¿hasta quién se parece a este, a Sergio Mayer, gordo?
2: Vamos acá.
3: Pero ahora de viejo.
2: Venga.
3: O sea, no, no cuando estaba en Garibaldi, sino que ya ves que ya dio el viejazo.
2: No cuando estaba de tiernito en Betty la Fea.
3: Ándale. Haz de cuenta, Sergio Mayer, pero ya en ruco. Y luego me pone un mensaje: oye, estoy atorado, me suscitó un problema. Necesito que por favor me deposites 4,900. Ahorita te los regreso en caliente, ¿no?
2: Sí, ¿cómo no?
3: Dije, estoy tan seguro que lo hizo a ver si caía. Pero no, le hackearon el teléfono al mentirillas este.
8: La Radio de Neta es la Z, mi Pollo y mi Juanjo.
3: Buenos días.
8: Buen inicio de semana para todos ustedes. Muchas bendiciones para todos ustedes. Vamos a comenzar este inicio de semana al 100. Que toda la frontera se entere que nos reunimos el espalda de sillón de ruta y el cabeza de sillón viejo y el cuerpo de manguera y el cuerpo de golondrina embarazada.
2: Válgame Dios.
8: Saludate, nos reunimos ahí el sabadito, echamos una cervecita, muy bien, agustote, saludate para todos ellos.
3: A ver, ¿cuándo invitan para ir a conocer a estos personajes, bro? Ni el circo Tiani, trae tal... Ni el circo Tiani, güey, trae tanto personaje... ¿Cuándo nos invitan?
2: ¿Te acuerdas, no? El que habla siempre que... Saludos para Hello Kitty. ¿Para qué
3: también?
2: Trae otra lista de personajes.
3: Ándale.
2: Oye, ni...
3: El
2: ni,
3: cuerpo
2: ni
3: de manguera, güey. O sea...
2: Ni Marvel saca tanto personaje.
11: Pollito y Juanjo. Ay, buenos días. Así, platicadito. Como te gusta, Pollito. Como te gusta, Juanjo, ¿eh? Pues resulta, resalta que aquí el Coco se identificó con la historia de la Z, mi Chuli. El sábado andaba comprando juguetes. ¡Ay, show! Un saludo para el Coco. Jamás me olvides, Coco.
12: Importante, información muy importante hoy.
2: Ok, a ver ahí.
12: Después de las 5 de la tarde, repito, hoy, después de las 5 de la tarde van a ser las 6 de la tarde. Gracias.
3: Sean serios, chicos.
13: Arrete la Z, la Radio Entre la Z. Buenos días, Pollito y Juan José. Sí, mira, me faltó también un saludo. Hay un saludo para el travesti. Para el travesti que trabaja ahí en los trompos de concreto. Y para Juan Vicente, para Juan Vicente Barrera también ahí, que trabaja en el Soriana Libramiento.
14: La Radio Neta es la Z, que toda la frontera se entere que aún hay terrenos en Samalayuca.
3: 356-134-9456.
14: Que no le digan, que no le cuenten. ¡Aú! ¡Aú!
2: Me dice por acá que toda la frontera se entere que desde las 2 de la tarde no hay luz en parte...
3: ¿Dónde?
2: En parte de la colonia Chaveña. Che, hay que comerle la cachucha, por favor, Juanjo Pollito.
3: A ver, hago un llamado muy atento para todo el personal de la Comisión Federal de Electricidad. Voy a decir nombres para Betito Flores. Betito. Para... Oye, eso que son camaradas.
2: Estás quemándome.
3: Son camaradas que camellan ahí, mi pollis, no, para que nos hagan el paro en caliente. Conozco. Se urge, manden por favor una unidad a la colonia Chaveña, que ya tienen rato sin luz. Se les va a echar a perder la botana. Échenme la mano, por favor.
2: Dice por acá, siempre los escucho, quiero ganarme una Alexa. Dice por acá, quiero participar. Pues regístrense de volada, ¿eh?
15: La radio neta la acepta. Yo digo que ese caso está bueno para la Rosa de Guadalupe, ¿no? Ya quiere echar el carro.
2: Ok, gracias. Ahí está, para que toda la frontera se entere. Venga por acá, le escuchamos.
16: Buenos días, Pollito y Juan José. En que toda la frontera se entere, acá en la Avenida de las Torres, en la Troncoso, ahí está una calle en la cual está la obra bien, muy rápido se llevó a cabo de la pavimentación de esa calle.
3: Caray, qué voz tan sexy. Ya imagínate, sé que te diga, tráeme agua. Así, oye, frases después de hacer el delicioso. Tráeme agua.
2: ¿No viste mi calzón?
3: Pásame el calzón.
2: Pásame el rollo.
3: Pásame el papel.
17: La radio de neta es la Z, que toda la frontera se entere que al mudo de Gaspro no lo quiere nadie, ni su esposa. ¡Au! ¡Au!
3: Ni su esposa.
18: La radio de neta es la Z, Juanco y Pollito. Nada más para que todo Juanito se entere que ya en la línea 173 estamos escuchando nuevamente la mejor estación de Juárez, la Z, con los mejores locutores, Juanco y Pollito. Ánimo, gente bonita.
19: La radio de la Z, Juanco, ¿cuándo vienes a ver el travesaño aquí en Mazatlán?

0: Bună ziua, Juan José. Se hacen 6:45 del paso amarillo.
1: Ándale.
0: Saludos, gracias.
1: Sí, porque viene mi prima gordo y sí llega, ha sido una...
2: Como de Cuauhtémoc, más o menos.
1: Ándale, más o menos, como de Cuauhtémoc, en calor.
2: Dice Pollito Juan José que toda la frontera se entere que la Z es la radio que neta, para los que somos de El Fuerte Sinaloa, de parte de El Chambón. Saludos a los de Maquinados Fierro, especialmente para el compa Eliu.
1: Que me trajo mi hermana, que toda la frontera se entere, mi pollo es que andaba ya en Sex City.
2: Sí.
1: Que me trajo una tacita y una de esas, ¿cómo se llama? Para el shot de tequila.
2: Ah, pues un sí.
1: Del Santo Niño.
2: Un caballito le llamo.
1: Ándale.
3: No, la neta, es la Z, que todo Juárez y Denver se entere que FC Juárez Denver, acá ganamos 3-1.
2: Eso, gracias. Punto. 24 a las 10 aquí en la Z, buenos días.
4: Qué chula yegua, verdad de Dios.
2: Mande.
1: Me está dando sed. Toma agua.
2: Préndase de la manguera.

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3: Son las 9:42.
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Saludos para allá, para nuestros amigos que escuchan gordo ahí en la Zeta. Ahí está, donde está el rinconcito. El rinconcito del sabor sobre la Ramón Rayón, ahí en Horizontes del Sur. Saludos, gracias por escuchar.

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1: Damas y caballeros, vámonos con el duelo Z en esta mañana. Dos canciones que se enfrentan con todo y sobre todo arrancando semana y partiendo jefas gordo, como debe ser.
2: Así es, con esta canción que yo traigo bajo el brazo esta mañana. Es el grupo Codiciado y esto se llama Vamos Aclarando Algunas Cosas. Esta canción que nos habla del esfuerzo, del empeño, de la dedicación que tiene que poner uno para sobresalir en esta vida, mi Nico.
3: ¡Dale, Toño!
1: ¡Dale, Toño!
2: El que te puso... ¿Cuál Toño? El que te...

0: vida.
1: La canción que trae Juan José, yo también agarré una de esas de tipo de Michael Jackson, hablando de aclarar.
2: Oye, fíjate, nada más, es que la gente a veces no sabe, Nico.
1: Ajá.
2: Pero nada más habla por hablar, la gente no sabe el esfuerzo, la dedicación, todo lo que las personas sufren para poder lograr algo en la vida, mijo. ¿Qué te voy a platicar, gordo, si tú andabas en ruta?
1: Vengo a aclarar, es con el fantasma. Ahí va.
2: No lo veo. ¿Dónde está?
1: Juan José dice, vamos aclarando muchas cosas y...

0: chale, ¿no? Saludos a la gente de Riveras del Bravo.
1: Vámonos al duelo.
2: En sus diferentes etapas.
0: Le escuchamos.
3: Que todas las fronteras enteras.
1: No, eso ya se acabó, gordo. Estamos ya con el duelo. Véngase.
3: La Z, la del fantasma, la del fantasma, mi Juanjo.
0: Arre.
1: Gracias.
0: 1-0. Dijo una señora, pollito.
4: La radio neta la Z, yo voto por la del pollis. Me gusta esa del pollis.
0: Gracias. 2-0.
5: La radio neta la Z, me ha codiciado.
1: 2-1.
6: La radio neta la Z, por la del fantasma, mi pollis.
0: Ya ganó, vámonos. Dijo la señora, es que usted tiene suerte. Le dije, señora, la suerte es para la gente mediocre. Aquí hay que levantarse temprano todos los días. ¡A ponerle al marro! ¿Cómo se llama la canción?
1: Vengo a aclarar. A ver. Es el fantasma. Ahí le va. Ya ganó.

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1: Ahí está esta primera parte de los sonidos del ayer, cerrando ya con esta canción con Roxette. Y bueno, éxitos de allá de los 80, 70 aquí en este espacio. Ya se la saben, aquí es variado, todos los días tenemos algo diferente, distinto, nuevo para que usted lo disfrute en los sonidos del ayer. Vamos a ir a la pausita, regresamos de Guanantín. Les quiero platicar que hay promociones, hay que estar pendiente porque las promociones surgen en cualquier momento. 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

0: Vamos a ir a la pausita, regresamos de volantina aquí en la Z. 25 para que marquen ya las 11 en la Z.
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0: 1620. 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
1: Ahí están los sonidos del ayer aquí en la Z103.5. Muy buenos días. Faltan 4 para que marquen las 11 de la mañana, cerrando con Laureano Brizuela. Híjole, si yo les platicara de esta canción, lloraban conmigo, Vámonos pues. Vámonos, gordo. A la pausita.
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17: Las 11 en punto.
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Luisillos, aquí en la Z, eres mi nada, es el título. 11:13 minutos y ahora escuchamos a Yuridia. Eres mi nada, es la que estamos presentando. Yuridia aquí en la Z.

0: las 11:29.
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0: 11:32.
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3: Once 38 minutos, muy pendientes porque tenemos 7 boletos para la presentación de Víctor Mendívil en Juárez el viernes 31 de julio en el Neri. Las promociones surgen
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1: 11 de la mañana, 46 minutos. En 14 serán las 12. Hay promociones pendientes.

0: Puras promociones de Neta. Damas y caballeros, vámonos en este momento con esta promoción porque viene Víctor Mendívil Gordo y hay que ir, claro, hay que estar presente.
1: Muy bien, pues hay que marcar a través del Z WhatsApp con la frase ganadora. Nos graba un audio, un Z WhatsApp, le llamamos. Es la radio de Neta, es la Z. Y Conejo Blas ya tiene su par de Z boletos. Víctor Mendívil, que viene este 31, ¿no?
0: Viernes 31 de julio en el Neri Santos. Tenemos un par de Z boletos, gánatelo ya. Como sabes, Víctor Mendívil viene con sus corridos tumbados y su música urbana para sacudir al Neri, ¿eh? Sigue con la Z 103.5, donde ganas siempre lo que más quieres. Ya sabes, la frase ganadora es la radio de Neta, es la Z. ¿Quién dijo? Yo ni la frase Boriel. Ganadoras, ¿eh?
1: Yo ni la Boriel.
0: Eso. Vámonos. Que sean personas que no han ganado nada recientemente. Venga, che.
2: La radio Neta, la Z, yo quiero mi cita boleto, Juanjo. Yo quiero ir a ver a Víctor Mendívil.
0: Ok. Ahí está. De volantín. Felicidades. Ahí te mando un niño bailando, Gordo, para que me mandes tu nombre completo.
1: Y el 31 a disfrutar. Gracias.
0: 11:50.
1: Saludos a la señora de la limpieza de la maquiladora que se llama Maquiladora Seco. Está escuchando la Z, la señora de la limpieza.
0: Grachi.

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15: Un grupo de mujeres realizó esta mañana una protesta afuera de la Fiscalía Especializada en la Mujer para demandar la detención de un hombre que supuestamente agredió sexualmente a una niña.
14: El Paso.
15: La conducción bajo los efectos del alcohol continúa representando uno de los principales desafíos para la seguridad vial en El Paso, un problema que impacta directamente a la comunidad fronteriza y que fue analizado durante la sesión del Cabildo, donde autoridades municipales y el Departamento de Policía presentaron un panorama detallado sobre la magnitud de este fenómeno.
14: Estatal.
15: El sector empresarial lamentó el hermetismo y la ausencia del canal de comunicación con el director general del IMSS, Zoé Robledo Aburto, durante su visita a la ciudad. Esta falta de apertura ocurre justo cuando mantienen una exigencia firme para construir un nuevo nosocomio que alivie la saturación que padece el Hospital Morelos.
14: Nacional.
15: A casi tres meses de que entró en vigor el acuerdo para estabilizar el precio del diésel y luego de que el gobierno federal exhibió a 205 estaciones de servicio por incumplirlo, la Procuraduría Federal del Consumidor reconoció que el 20% de las gasolineras del país aún vende el combustible por encima del precio pactado.
14: Internacional.
15: Un pasajero sobrevivió tras ser parcialmente sacado por la ventanilla de un avión que había despegado de Salónica, Grecia, esto el fin de semana, según informes griegos que citan a un pasajero a bordo. La cabeza del hombre estaba fuera de la ventana mientras su esposa lo sujetaba de las piernas. Fotos y videos de la cabina publicados en internet muestran una ventana dañada y pasajeros respirando con máscaras de oxígeno.
14: Deportes.
15: Arrancan las semifinales de la Copa del Mundo. Mañana el equipo de Francia enfrenta a España. El miércoles el equipo de Argentina hará lo propio con Inglaterra. El partido por el tercer lugar se jugará el sábado y la gran final el próximo domingo.
14: Espectáculos.
15: El mes de septiembre, el mes patrio, se prepara para que el día 19, este gran concierto, este bailazo, duelo de acordeones, llegue al Estadio Carta Blanca. Sí, el 19 de septiembre, los dos carnales, los Cardenales de Nuevo León y los Invasores, prenderán la frontera.
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Y como casi siempre a esta hora en la Z, es tiempo de la reflexión.

hijo, cuando llegas a casa con tu ancha sonrisa y me das un abrazo, me levantas el ánimo y me alegras el día. Cuando me entero que resolviste un problema o lograste personalmente algo nuevo, me siento feliz y me digo, ese es mi hijo. Pero cuando te veo triste o pensativo, se me parte el alma. Me pregunto en qué fallé, qué no te dije. Porque de veras, hijo, yo soy tu copiloto en este recorrido por la vida. Si bien tú llevas el timón y tomas tus propias decisiones, mi deber es avisarte qué es lo que vas a encontrar en la ruta o qué hice yo en situaciones parecidas. Tengo que prevenirte de los peligros que no se ven para que puedas avanzar con libertad. Yo hubiera preferido que seas eternamente niño, que conserves la inocencia con la que viniste al mundo, que tu camino sea una alfombra de flores y que vivas al margen de los conflictos del ser humano. Pero tanta belleza no es posible, hijo mío. La vida está hecha de otra manera. Dios ha querido que le des felicidad al hogar de tus padres, que los acompañes durante algunos años y que luego formes tu propia familia. Ese es nuestro destino. Me pasó a mí y le pasará a tu hijo. Por eso, muchas veces con dolor, sabiendo que te podías lastimar, tuve que dejarte solo para que puedas descubrir por ti mismo las cosas buenas y malas de la vida, desarrollar tus propias capacidades y ganar experiencia con tu costo personal. Porque el más grande derecho que tienes, hijo mío, es el de vivir tu propia vida. Y prepararte para ella fue mi más hermosa tarea. Necesitabas aprender a sufrirla y disfrutarla. Era la única manera de que conozcas lo suficiente para que después sepas guiar y aconsejar bien a tu hijo. Para que algún día te sientas orgulloso de él, como yo me siento hoy de ti,

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0: Damas y caballeros, vámonos rápidamente con la terceta complaceta de... ¿Qué quieres escuchar? Son tres éxitos de neta de tu artista, de tu banda, de tu grupo favorito. Así de que, de una vez, vámonos pues. Venga, con la frase ganadora, la radio neta. Aquí los que estaban para Alexa. Ay, que ya estás participando, gordo. Ya estás participando. Véngase con la terceta complaceta de... ¿Qué?
1: Ahí llegan ya los mensajes.
2: Quiero una terceta completa de La Mafia.
1: Uy, acá andan muy ocupados.
3: La radio de la Z, mi pollito y Juanjo. Y yo quiero una Z completa de los Bukis.
4: La renta en la Z. Yo quiero una completa de los Temerarios. Y un saludo para el Trivi. Y para la Rana y para todos los de la Malinche.
5: La radio neta en la Z. Yo quiero una terceta completa de Espinosa Paz.
6: ¿Qué tal? Buenas tardes, pollito Juan José. Yo quiero una terceta complacente de Chicos de Barrio.
7: La radio de Neta en la Z, una terceta de Los Acostas.
8: Le chillan los ojos.
9: La radio de Neta en la Z, pollo Juanjo. Yo quiero una terceta complacente de Los Temerarios.
0: Ah, mis paisanos.
10: La radio de Neta en la Z, yo quiero una terceta complacente de Peso Pluma. Saludos, pollito Juan José.
8: Saludos.
11: La radio neta la Z. Buenas tardes, mi Juanjo y Pollis. Yo quiero una terceta con placeta de Chico Che.
12: Ah, la radio también. Neta la Z. Yo quiero una con placeta de Junior Clan.
0: Ah. Vámonos de volantín. ¿Quién más? De volada con la frase ganadora y la terceta con placeta de...
13: Buenas tardes. La radio de la Z. Yo quiero la terceta de Los Fronteras. De Los Fronteras, pollito Juanjo. La hora, moreno. Despierta, sigue dormido.
0: 12:19.
13: A Richie, a David y a Tony.
14: La radio de Neta de la Z. Yo quiero una de Tini Morris.
15: La radio de la Z. Yo quiero una terceta de la Z de Acapulco Tropical.
0: Ah, qué bien, señor. Acapulco muy Tropical. Bien, gracias. A ver, viene.
16: La radio neta de la Z, yo quiero una complaceta de Conjunto Río Grande, gordo.
8: Arre, de Zacatecas también.
0: Eso, patrimonio de la humanidad.
8: Declarada así por la UNESCO en 1989.
17: La radio neta de la Z, chiquillas. Ay, la radio neta de la Z, chiquillas. Y yo quiero una terceta complaceta de Los Ángeles Azules.

0: ¡Felicidades! 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
1: Vámonos rápidamente con esta promoción que han estado esperando la gente que cumplió años o que cumple años. A ver quién será el indicado, el ganador. Tengo por acá salud para mi buen amigo Juan Carlos Herrera, que hoy cumple años, amigo de la infancia, hermano, fuerte abrazo. Órale, su hermana Janet también. Cumpleaños también, bueno, por acá Raúl Alberto Domínguez Galván y nuestro buen amigo, que en paz descanse hasta el cielo, Paco Manríquez, lo recordamos muy padre, como siempre.
2: El Borrego Jiménez, Mari Lozano, Gloria Álvarez, cumpleaños, Joel Quintana también, Raúl Alberto Domínguez Galván, Victoria Bidle, cumpleaños, Tony Velázquez, otro chico que cumpleaños, Ceci Pacheco, la guapa, y también, pues, la señora Rubí Enríquez, que vive en El Paso, Texas, hoy está cumpliendo años, le mandamos el saludo de parte de su familia, y vamos a escuchar la frase ganadora para conocer al ganador o ganadora de la comida buffet en el Cielito Lindo.
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2: Con eso, la persona ganadora es nada más y nada menos que la señora Araceli Montañez Padilla. ¡Cumpleaños! ¡Ándele pues! Pues ahí está el saludito. Gracias y felicidades.

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0: es este sábado 18 en el Lienzo Charro a las 7 de la tarde y la gran presentación de 8 segundos. Frase ganadora, la radio Net en la Z para que te vayas a disfrutar de este gran rodeo, de esta gran presentación de 8 segundos. Y vámonos ya, es nada más aquí de volada la gente reportándose. Recibo la frase ganadora.
1: La radio Net en la Z, quiero mis boletos para el rodeo.
0: Eso, gracias.
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0: Bueno, chamaco, llegó la hora de partir. Faltan 7 para que marque la 1 de la tarde. Despídete, chavo.
1: Gracias, chavalón. Ya nos vamos. Es lunes y andamos con toda la actitud. A continuación llega Informe 24 desde la CDMX con Alberto Peláez y todos sus colaboradores. Al terminar llega mi compadrito del alma, Omar Cervantes, y la siempre impactante secretaria de la Z. Hasta mañana. Mañana es martes de 2 for 1, 2 por 1 para la gente que no habla inglés. Nicolás Díaz Moreno, el pollito de la Z, y su servidor Juan José Luna de la Rosa. Gracias. Chao, chao.
0: Buenas tardes y buen provecho. Con permiso.
2: Este es el final feliz. 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
7: ¿Qué tal, amigos de Informe 24 y Voces del Deporte Mexicano? Les mando un fuerte abrazo. Bueno, pues ya nada más quedan 4 equipos, listas las semifinales en esta fiesta futbolera, donde arranca este martes un duelo interesante, un duelo de titanes. Todo el mundo dice que esta es tal vez la final adelantada por las potencias que son Francia y España, que eran candidatos a el título desde un principio, junto con Portugal, por cierto. Pero bueno, Francia, que tiene a Kylian Mbappé como este gran goleador, como este gran jugador, y del otro lado Lamine Yamal, que está en su primer mundial y que todavía, aunque ya fue nombrado MVP en un partido, creo que todavía le falta mucho más para poder demostrar con la casaca de la selección española. Pero es una buena rivalidad, Mbappé del equipo Real Madrid y Lamine Yamal del Barcelona. Bueno, pues ahí está el duelo que se va a llevar a cabo el próximo martes, el día de mañana, en Dallas, Texas. Por otra parte, pues bueno, hay que irnos a la memoria histórica, ¿no? El conflicto bélico en 1982, el famoso archipiélago de las Malvinas, donde pues desde muchos años atrás, desde el 1833, la Gran Bretaña lo poseía, pero en 1982 se animó este conflicto bélico con Argentina para poder tomarlo militarmente, y pues 4 años después parece que lo llevaron a un campo de juego, y precisamente a la cancha del Estadio Azteca, donde Diego Armando Maradona en cuartos de final derrotó 2-1 a Argentina, recordando esa actuación extraordinaria y con trampa, por supuesto. Bueno, la mano de Dios, que fue uno de los goles, y el otro llamado el gol del siglo, cuando arranca un poquito atrás de la media cancha. Vaya golazo que hizo Diego Armando Maradona. El gol de Inglaterra lo hizo Gary Lineker, que dice: nadie se acuerda de mí en ese gol, y que fue un gol precisamente pues con el campeón goleador de México 1986. También pues recordar que en este tipo de duelos otra vez el equipo argentino derrotó 4-3 a Inglaterra, esto en penales, donde terminaron 2-2 en tiempo regular. Aquella ocasión David Beckham estuvo expulsado, no participó, y pues fue eliminado el equipo inglés en octavos de final en Francia 1998. Bueno, mucha historia en estos duelos. Por cierto, el miércoles será en Atlanta el partido de Inglaterra en contra de Argentina.
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6: 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Juárez.
1: Al menos 20,000 cuentas de servicio de agua potable presentan condiciones que impiden medir correctamente el consumo debido a que sus medidores permanecen enterrados, tapados u obstaculizados. Así lo informó la JMAS.
6: El paso.
1: Un hombre y una mujer que viajaban en una motocicleta murieron la tarde de ayer tras verse involucrados en un accidente sobre la autopista Border Highway en el Valle Bajo de El Paso. Así lo informaron las autoridades. El percance ocurrió a las 6:20 p.m. en los carriles con dirección oeste del Loop 375 a la altura de la salida Midway cerca de Yarbrook.
6: Estatal.
1: En lo que va del año, los 67 municipios del estado han perdido un 8% en participaciones federales, lo que equivale a 434 millones de pesos. Algunos han perdido más que otros, de acuerdo con la fórmula de distribución que contempla la población, por lo que los más afectados son Ciudad Juárez y Chihuahua. Esto lo indicó el subsecretario de Ingresos del estado, Daniel Jaime Cruz.
6: Nacional.
1: A casi 12 años de la desaparición de los 43 normalistas de Ayotzinapa, la presidenta Claudia Sheinbaum se reservó responder si los militares procesados por el caso actuaron de manera individual o por vínculos con el crimen organizado.
6: Internacional.
1: El movimiento Houthi, alineado con Irán y que controla el norte de Yemen, acusó a Arabia Saudita de lanzar ataques aéreos contra el aeropuerto internacional de Sanaa y prometió tomar represalias.
6: Deportes.
1: El América presentó el jersey de la temporada 2026-2027, esa en la que el club cumplirá 110 años de vida. La conmemoración se refleja en detalles simbólicos a lo largo de su playera.
6: Espectáculos.
1: Dos grandes eventos se aproximan para Ciudad Juárez, Chihuahua. El próximo 15 de agosto, Edén Muñoz hará su gran presentación en el Estadio Carta Blanca, donde ya se anuncian que quedan muy pocos boletos para este concierto.
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15: La presidenta Sheinbaum designó este lunes al gobierno de la fuerte transformación de nexos con el crimen organizado en el marco de los señalamientos de Estados Unidos contra políticos en el país. La presidenta se deslindó este lunes de la recomendación emitida por la Comisión Nacional de Derechos Humanos en la que exonera al ejército del caso Ayotzinapa y acusa al grupo interdisciplinario de expertos independientes de crear una antiverdad histórica. Sin embargo, la presidenta dijo que esto no significa que su gobierno no comparta la opinión en algunos puntos mencionados por la comisión. Ken Salazar, ex embajador de Estados Unidos en México, aseguró que se trató de comunicar en al menos 4 ocasiones con el expresidente López Obrador horas después de la detención del narcotraficante Ismael Mayo Zambada ocurrida el 25 de julio de 2024. Lo anterior fue detallado por Salazar a la periodista Ilia Calderón en su programa Esta Semana de N-Master Univision, donde leyó un fragmento de su libro Borderlands, My Fight for an Inclusive America, que será publicado el 28 de julio en Estados Unidos y en español hasta septiembre. Geraldine Bonilla Valverde cumple más de 10 días sin solicitar licencia por maternidad después de tener a su segunda hija el pasado 1 de julio para que nadie ajeno a Rubén Rocha Moya gobernara Sinaloa. Desde que dio a luz, la gobernadora interina no ha aparecido en actos públicos, solamente encabezó desde un hospital y videoconferencia una sesión con su gabinete de seguridad, mientras que el viernes realizó un nombramiento y compartió algunas fotografías de la toma de protesta. Víctor N., exdirector de Petróleos Mexicanos, fue vinculado a proceso tras su segunda audiencia en Morelos por el caso de violencia familiar en contra de su esposa, María Felicia Jiménez. Pese a que la víctima otorgó el perdón y solicitó se retiraran las carpetas de investigación por el caso, la jueza indicó que los delitos por los que se le acusa son investigados de oficio. La caída de un rayo hirió a 7 personas en la localidad de Santiago Tlacotepec, Estado de México, durante la celebración de una fiesta patronal que se celebraba en las inmediaciones del cerro que lleva el mismo nombre de la localidad. Anoche, 8 integrantes de una familia fueron víctimas de un ataque armado. 4 de ellas murieron a causa de las heridas en el municipio de Pénjamo, en Guanajuato. El hecho ocurrió a escasas horas de que 9 más fueran asesinadas en la entidad. De acuerdo con los primeros reportes de la Dirección de Seguridad Pública, varios sujetos armados arribaron al domicilio a bordo de diversos vehículos ubicados en la colonia Miguel Hidalgo. El presidente Trump anunció este lunes que restablecerá el bloqueo naval a Irán y agregó que cobrará un 20% de compensación por proteger a los buques que transiten por el estrecho de Hormuz en medio de la actual escalada en el conflicto. El estrecho de Hormuz está abierto y seguirá abierto con o sin Irán. Restableceremos el bloqueo iraní, llamado así porque solo impide que los barcos iraníes o sus clientes entren o salgan. Todos los demás países tendrán un uso justo y libre del estrecho, escribió Trump en su red Truth Social. El presidente de Salvador, Nayib Bukele, ganó de forma unánime la candidatura presidencial del gobernante partido Nuevas Ideas para buscar un tercer mandato en las elecciones generales del próximo mes de febrero. Nayib Bukele, junto al vicepresidente Félix Ulloa, compartirán por tercera elección la fórmula presidencial después de la ratificación en la contienda interna de su partido en la que corrieron sin oposición. Un tribunal surcoreano condenó este lunes al destituido presidente Yoon Suk-yeol a 2 años de prisión por recibir ilegalmente y de forma gratuita sondeos de opinión manipulados de un intermediario, lo que potencialmente lo ayudó a asegurar la candidatura presidencial de su partido en 2022 a cambio de favores políticos. Bueno, comenzamos con la información y ya tenemos como todos los días a José Luis Plaza. Buenas tardes, José Luis.
16: Buenas tardes, Alberto. Buenas tardes al auditorio. Y bueno, este día va a ser de entrega de tarjetas tanto para jóvenes que van a recibir su apoyo para transportes. También para hombres de 60 a 64 años serán 20,000. Bueno, yo creo que ya en este momento ya son los que ya recibieron esta tarjeta Apoyo Hombres Bienestar de 60 a 64 años. Es los programas que da el gobierno de la Ciudad de México exclusivamente a los habitantes de la ciudad que tienen ciertas precariedades en la economía. Y entonces hoy 20,000 hombres van a tener un apoyo a partir de hoy para un programa social de 3,000 pesos bimestrales, Alberto.
15: Bueno, vamos a ver qué ocurre. Gracias, José Luis, buenas tardes.
16: Hasta luego.
15: Y la Fiscalía General de Oaxaca informó que ayer fue asesinado el alcalde del municipio de San Miguel Yogobana de Miautitlán, de Porfirio Díaz. La parte oficial indica que el edil se encontraba en labores de vigilancia en la localidad durante la madrugada cuando detectó 2 motocicletas afuera de su domicilio. El alcalde pidió ayuda de la policía para verificar el estatus de las unidades, pero los propietarios habían salido de la vivienda con una actitud agresiva y le dispararon. Ante esto, el presidente municipal de San Miguel Yogobana falleció en el lugar mientras se movilizaron peritos y agentes de investigación para continuar con las investigaciones. Las autoridades señalaron que se verificó que las motocicletas pertenecían a los agresores, quienes ya se encuentran identificados de manera formal. De acuerdo con la fiscalía, se mantienen labores para dar con el paradero de los responsables de este asesinato y cumplimentar su captura. Luis Fernando, buenas tardes.
17: ¿Qué tal, Alberto? ¿Cómo te va? Muy buenas tardes. La Fiscalía General de la República informó que fue detenida y vinculada a proceso una mujer identificada como Juana N. por explotación sexual de una menor de edad. De acuerdo con información compartida, la mujer captó a la víctima en el estado de Chiapas con una promesa de trabajo y después la trasladó a Sonora con fines de explotación sexual. Además, la menor fue entregada a una persona que la cruzó de manera ilícita a Estados Unidos para su explotación sexual en hoteles de Nueva York. Tras evidencias presentadas, las autoridades judiciales la procesaron finalmente por los delitos de trata de personas y explotación sexual. También se le dictó la medida cautelar de prisión preventiva oficiosa y determinaron 3 meses para finalizar la investigación complementaria.
15: Y esta mañana la presidenta Sheinbaum destinó al gobierno de la cuarta transformación de nexos con el crimen organizado en el marco de los señalamientos de Estados Unidos contra políticos en el país. En su conferencia matutina, en la mañanera, Claudia Sheinbaum indicó que una muestra de que presuntamente no habría estas relaciones con cárteles criminales serían las detenciones que se llevaron a cabo desde el gobierno de Andrés Manuel López Obrador. El gobierno del presidente López Obrador no tuvo ningún vínculo con la delincuencia organizada, ni nosotros tampoco lo tenemos. Nosotros actuamos permanentemente con una visión distinta a la de los gobiernos anteriores, dentro de la ley, haciendo detenciones, aseguró a la prensa la presidenta de la República. Claudia Sheinbaum insistió en negar que la administración federal lleve a cabo pactos criminales con delincuentes comunes y de cuello blanco. Claudia Sheinbaum también reiteró su acusación en contra de Estados Unidos de hacer un acuerdo con una facción del cártel de Sinaloa en la detención de Ismael El Mayo Zambada.
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15: Bueno, Ken Salazar, ex embajador de Estados Unidos en México, aseguró que se trató de comunicar en al menos 4 ocasiones con el expresidente Andrés Manuel López Obrador horas después de la detención del narcotraficante Ismael Mayo Zambada ocurrida el 25 de julio de hace 2 años. Lo anterior fue detallado por Salazar a la periodista Ilia Calderón en su programa esta semana de N+ Univisión, donde leyó un fragmento de su libro Borderlands, My Fight for a Inclusive America, que será publicado el 28 de julio en Estados Unidos y en español este septiembre. Después de una breve llamada con funcionarios estadounidenses, redactó un mensaje para López Obrador. Él tenía que entender que los Estados Unidos no tenía conocimiento previo de este secuestro y que bajo ninguna circunstancia habíamos llevado a cabo una operación autorizada en territorio mexicano. Se lo envié de inmediato a López Obrador, apuntó. ¿Qué más tenemos, Luis Fernando?
17: Alberto, la Secretaría de Anticorrupción y Buen Gobierno informó que impuso una multa de casi 43 millones de pesos a la Federación Mexicana de Fútbol Asociación por incumplir con la protección de datos personales del sistema Fan ID. Cabe señalar que el Fan ID es un sistema para permitir el ingreso a eventos deportivos. El código se genera a través de un sitio web tras presentar una identificación oficial vigente, un número de celular y una selfie. El gobierno federal señala que la Federación Mexicana de Fútbol cometió dos infracciones: no informar a los aficionados que sus datos biométricos tienen el carácter de sensibles y no obtuvo el consentimiento de los titulares para tratar esta información. La Secretaría de Anticorrupción señala que, pese a que la Federación Mexicana de Fútbol recababa fotografías de las personas para generar su Fan ID, no se indicaba en el aviso de privacidad que esos datos eran sensibles. En total, la Federación Mexicana de Fútbol deberá pagar 42,849,095 pesos tras considerar la gravedad de las infracciones y la naturaleza sensible de datos biométricos.
15: ¿Y qué más ha pasado en el país? Vámonos al carrusel de los estados.
20: Tras haber realizado un monitoreo de supervisión de las condiciones de las playas en el país como parte del programa Playas Limpias 2026, la Comisión Federal para la Protección contra Riesgos Sanitarios, COFEPRIS, analizó muestras de agua de mar en las 17 entidades costeras del país, evaluando 289 playas, de las cuales 284 fueron declaradas aptas para uso recreativo al cumplir los criterios microbiológicos establecidos. Entre ellas, las playas del estado de Guerrero, distribuidas a lo largo de más de 500 kilómetros de litoral, destacando playas de reconocimiento internacional como Caleta, Caletilla, Condesa, Pie de la Cuesta y Barra Vieja en Acapulco, El Palmar, Playa Quieta, Las Gatas y Troncones en Ixtapas y Guatanejo, y las playas Ventura, La Bocana y Las Peñitas en Marquelia, región de la Costa Chica. Todas se reportan listas para recibir a visitantes nacionales y extranjeros esta temporada de verano. Informe 24 desde Acapulco, Guerrero. Enrique Silva.
21: Internos del Centro Estatal de Reinserción Social, el Cerezo número 3, realizan trabajos de mejoramiento en las instalaciones de lo que fuera el Cerezo Femenil 2, el cual será utilizado para albergar a internos de baja peligrosidad. Así lo informaron elementos de la Policía Procesal el día de hoy. El área, que albergaba a cerca de 300 mujeres y que recientemente fue desalojada tras la puesta en operación del nuevo centro femenil, como lo anunció hace unas semanas el secretario de Seguridad Pública Estatal, Gilberto Loya. Bajo la mirada de agentes de custodia penitenciaria, un grupo de reos lleva a cabo los trabajos de remodelación en la entrada y techo del anterior Cerezo Femenil como parte de la remodelación. Para Informe 24 en Ciudad Juárez, Chihuahua, Juan José Luna de la Rosa.
22: Este fin de semana se registró un fatal accidente con saldo de 10 personas fallecidas, entre ellas dos menores de edad, 10 heridos y 7 vehículos calcinados sobre la autopista Guadalajara-Tepic. De acuerdo con la autoridad, el fuerte choque ocurrió porque un tractocamión no alcanzó a frenar y se impactó contra varios vehículos que estaban detenidos por un accidente previo que ya era atendido por cuerpos de emergencia. El percance ocurrió al mediodía de este domingo, a unos 2 kilómetros antes de la caseta de Plan de Barrancas, lugar que ya ha sido escenario de varias tragedias similares. Tras el impacto, el operador del tractocamión presuntamente involucrado fue retenido. Entre los heridos se encuentran 2 elementos de la Guardia Nacional. Desde Guadalajara, en Informe 24, David Correa Aldrete.
15: Gracias, compañeros. Y en información internacional, un gran incendio consumió un bar en Bangkok a primera hora de este lunes, dejando al menos 27 muertos antes de que los bomberos lograran controlar las llamas, informaron las autoridades. Imágenes compartidas en internet por equipos de emergencia muestran enormes llamas y columnas de humo saliendo por la puerta principal del bar Na Lapao, en la zona norte de la capital de Tailandia. Se ve a la gente intentando huir mientras una espesa columna de humo negro se eleva hacia el cielo. Los rescatistas señalaron que el incendio fue reportado alrededor de la medianoche. El primer ministro dijo a los periodistas en el lugar que 27 personas murieron y que varios de los heridos han sido trasladados al hospital. Indicó que la causa del incendio está bajo investigación todavía. Añadió también que un músico que estaba actuando en el lugar le contó que vio humo saliendo de un disyuntor cerca del escenario antes de que se fuera la electricidad. Después escuchó una explosión y un humo espeso llenó rápidamente el lugar. Luis Fernando.
17: Un efectivo de la Armada de Chile mató a 6 personas e hirió a otras tantas al arrollar con su auto a una multitud que asistía a una feria de la ciudad de Viña del Mar. El hombre, único detenido por el hecho, dio negativo su prueba de alcoholemia, confirmó el subsecretario de Interior, Máximo Páez, y todavía se desconocen las causas del siniestro, aunque testigos afirmaron a medios locales que el conductor habría perdido el control del auto tras una colisión. En un comunicado, la Armada de Chile informó que el integrante de la institución se encontraba fuera de servicio y conducía un vehículo particular. El presidente José Antonio Kast escribió en su cuenta de X que la tragedia ocurrida en Viña del Mar enluta a todo el país y confirmó que todas las instituciones del Estado están trabajando para atender a los afectados y establecer con total claridad las responsabilidades de este doloroso hecho.
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2: El Mundial ya tiene a sus 4 gigantes en semifinales y la emoción está al máximo. Francia y España abrirán la antesala de la gran final este martes en un choque que promete intensidad de principio a fin. Los franceses llegan a dejar fuera a Marruecos, mientras que la Furia Roja eliminó a una combativa Bélgica. El miércoles los reflectores apuntarán al duelo más esperado, Argentina frente a Inglaterra, donde el albiceleste sigue soñando con el bicampeonato después de superar a Suiza, mientras que los ingleses llegan encendidos tras eliminar a la revelación Noruega. Solo quedan 4 selecciones y 2 boletos para la gran final. Una Copa del Mundo que cada vez está más cerca de encontrar a su nuevo campeón o de coronar nuevamente a Argentina. La cuenta regresiva ha comenzado y aquí te llevaremos cada detalle del Mundial 2026. Para Informe 24, Antuar González.
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3: Muy buenas tardes para hoy. Circulaciones ciclónicas y vaguadas a niveles medios y altos de la atmósfera, en combinación con la onda tropical número 18, que se desplazará sobre el sur del país, y canales de baja presión en el interior del país, generarán lluvias puntuales intensas en Sinaloa, Durango, Nayarit, Michoacán, Guerrero, puntuales muy fuertes en Chihuahua, Coahuila, Jalisco y Colima, y puntuales fuertes en Sonora Este, Estado de México, Veracruz Sur, Oaxaca Norte y Suroeste y Chiapas Este, acompañadas con descargas eléctricas y posible caída de granizo. Asimismo, se pronostican lluvias con intervalos de chubascos y descargas eléctricas en Baja California, Nuevo León, Zacatecas, Aguascalientes, San Luis Potosí, Guanajuato, Querétaro, Hidalgo, Puebla, también Tlaxcala, Morelos, Ciudad de México, Tamaulipas, Tabasco, Campeche, Yucatán y Quintana Roo. Y lluvias aisladas en zonas de Baja California Sur. Se prevé que la onda tropical número 18 sea absorbida por una zona de baja presión con probabilidad de desarrollo ciclónico ubicado al sur de las costas de Guerrero, la cual podrían convertirse en un ciclón tropical en el transcurso del martes. Tome sus precauciones y disfrute del clima. Le saluda Ela Canet.
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15: Gracias, querida Ela. Luis Orlando, ¿con qué terminamos?
17: Alberto Taylor Swift pagó alrededor de $160,000 por los permisos policiales relacionados con la seguridad de su boda con Travis Kelce, celebrada el pasado fin de semana en el Madison Square Garden de Nueva York, informó el alcalde de la ciudad, Soran Mandani. El despliegue implicó cierres al tránsito vehicular y peatonal, así como la presencia de decenas de policías en los alrededores del recinto durante buena parte de 2 días. Al ser cuestionado sobre si la cantante también cubrió las horas extra de los agentes, Mamdani no respondió directamente y se limitó a destacar que la ciudad había vivido recientemente varios acontecimientos históricos. La pareja organizó el viernes una cena para aproximadamente 100 invitados y el sábado celebró la ceremonia y recepción ante cerca de 1,000 personas, pese a realizarse en uno de los espacios más céntricos de Manhattan. Ambos actos se desarrollaron bajo estrictas medidas de privacidad.
15: Taylor Swift, que siempre es noticia. Por cierto, Luis Fernando, mañana ya estamos a punto de que termine el Mundial. El domingo es la final. Mañana juega España a Francia. Aquí en España, puedes imaginarte, estamos todo el mundo pendientes del partido de mañana, que es a la 1 de la tarde, que son a las 9 de la noche aquí. a ver qué tal, y ojalá, bueno, pues llegue a España, si quieres que te diga, y también ojalá pues todo discurra con tranquilidad y con normalidad.
17: Y fíjate que leí una nota en la que la FIFA estaba vendiendo trozos de pasto para que los fanáticos se lleven a sus respectivos países un recuerdo de los partidos y de sus equipos ganadores. ¿Cómo ves?
15: Bueno, como dicen aquí en España, qué gente pató. Así que bueno, está bien. Bueno, es casi la 1:24 de la tarde, nos tenemos que marchar, pero mañana más. Aquí son las 9:25 de la 24 minutos de la noche. Mañana más, como siempre. Mientras tanto, gracias, que descansen, muy buenas tardes.
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0: Aguante las cumbias, oye mejor. Feliz lunes, estamos arrancando la semana. ¿Qué tal? Qué gusto saludarnos en ese 13 de julio. Arrancando turno, por acá anda la Secre y su servilleta, el compañe. Y mi Secre, pues ya estamos listos para mover el botecito en este lunesito que tienes ahora martes para usted. ¿Cómo andamos?
1: Uy, compadrito, estamos... Que si le digo de manteles largos, porque obviamente ya estamos a punto de también finalizar con las fiestas futboleras.
0: Ya sé qué patrona.
1: No, no, las fiestas futboleras, ya estamos con esta fiebre que está casi cerrando corazones de mi alma. Pero sobre todas las cosas, invitándole para que se quede con nosotros, para que nos acompañe, porque en este día vienen sus segmentos más adelante, por supuesto, una hora de informe deportes, la mejor información deportiva, desde la Ciudad de México, por supuesto, también las promociones, compadrito, que en cualquier momento, compaye,
0: surge.
1: Así es que quédese pendiente porque se va a poner esto más bueno que nunca.
0: Ahorita les estaremos platicando cuáles son las promociones que tendremos para que estén bien abusadotes y con la frase neta, pues se ganen sus boletos para todos los eventos que tienen la marca de la Z. ¿Qué lo dice, se cree? Hoy a las 3 de la tarde está Informe 24, las voces de deporte, y ahí nosotros tomaremos una pausa de hidratación, como sí, en los partidos. Entonces, pues de una vez, vamos a darle buena lacha. Recuerden que se pueden comunicar con nosotros a través del Z WhatsApp, 656-857-7950. Y también síganos en nuestro Facebook, también en audiorama.mx, a través de Alexa y en todas las aplicaciones.
1: Así es, mis amores bellos. Vámonos directo y sin escalas con una emisión más de las cumbias de la Z.
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0: corazones de mi alma. Pues justamente ahí estábamos finalizando las cumbias de la Z, una emisión más donde tuvimos la presencia de grandes exponentes del género de la cumbia. La verdad, bastante chingüengüenchonas para bailar en este arranque, en este inicio de semana, el lunes 13 de julio, compadrito. ¿Usted cómo se quedó en este arranque de las cumbias de la Z?
1: En ese arranque y en ese final, más que excelente, chulada, dijera que él. Oigan, déjeme les digo rapidito que hay que estar muy pendientes, porque si a usted le gusta la cumbia, pero también le gusta esa onda de los rodeos y de la música country en español, los vamos a invitar, secreto, de una vez, para que estén pendientes, porque la Z103.5 te invita a los Rodeo Fest. 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
0: Así es, mis amores bellos. 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Ya lo sabe, la radio de Neta es la Z. Compadrito, ¿algo más que mencionar?
1: Oiga, nada más para que elijan cuál evento quieren ir, porque no pueden ganar para los dos eventos. No. Tiene que ser uno nada más, así que vaya pensándole para cuál evento quiere participar, para que pues se gane sus Z boletitos.
0: Así de fácil, es.
1: Así de sencillo.
0: Mis amores, tiene razón el compadre, porque luego andan participando doble y no. Los hemos cachado. Entonces,
1: y después dicen, no, es que lo agarró mi sobrino, no, y quiere participar. Nomás tenemos este número telefónico. No, pues no, así no se puede tampoco.
0: No, no se puede así. Entonces, por favor, pendientes. Ahí venimos. Mientras tanto, finalizamos con las cumbias de la Z. No le cambie.

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Las 2:03.

0: radio de Neta con Paye, pues estamos a punto ya de arrancar con los 5 minutos de fama. Se va a poner bueno el día de hoy, compañero.
1: Bastante bueno en este lunes, mi querida Secre, para que la gente se vaya preparando y no se despegue, que ahorita regresamos ya para platicarles de esos 5 minutitos de fama. 32 grados centígrados aquí en la frontera, se siente la calor, dijeran allá, y vamos a ver si subimos a los 33 que está pronosticando para hoy.
0: Padrito, por favor, déjelo así, ya no queremos más el calor, ya no, por favor.
1: ¿Lavó su camioneta?
0: No.
1: Qué bueno, porque no va a llover.
0: Ay, no me diga eso. Es que compadito se burla porque siempre que la lavo, llueve. ¿Qué le iba a decir, compadre? Pues déjame decirle que yo vi en las noticias, en el domingo justamente, estaba escuchando el Noticecre de la Secre, aprovechando. Estaba escuchando en la Z, en la radio de Neta, el Noticecre, y dijeron que se pronosticaban lluvias en el estado de Chihuahua. O sea, en todo el estado, ¿eh? No nada más en allá en la capital, sino en todo el estado. Entonces,
1: bueno, pues agárrense porque viernes, sábado y domingo, ahí vienen las tormentas eléctricas.
0: Ave María purísima.
1: Oye, ¿usted escuchó el tronidón de la otra vez?
0: ¿De dónde?
1: En una madrugada. Un tronido muy...
0: ¿Y qué fue?
1: Pues, ¿lo escuchó?
0: No, no lo escuché.
1: Porque dicen que el que no lo escuche de traer las orejas calientes, ese fue.
0: ¡Ay, compadrito! ¡Qué barbaridad! Ya me quemó. Ahí venimos.

0: quieren, aunque sea 5 minutos.
1: 5 minutos.
0: Y aquí se los vamos a dar. Porque los artistas y las canciones que sonaron ayer son el éxito de hoy. Y ellos merecen sus 5 minutos de fama.
2: ¡Obvio que sí!
0: Que por cierto, ¿ya tuvieron? ¡Bienvenidos!
3: Así es, bienvenidas, bienvenidos a los 5 minutitos de fama aquí en la radio Neta con la Secre y el compadrito. Muy buenas tardes, vámonos rapidito porque tenemos 3 rolitas bastante buenas. Vamos a desempolvar la música duranguense para empezar a que, pues, medio quebrarnos, porque pues ya no estamos en una edad muy
4: pues muy óptima.
3: Muy, ¿no?, óptima para andar moviendo tanto, ¿verdad?
4: Así es, mis amores bellos, recordándole, como decía el compadrito, al llegar a la tercera canción, usted puede votar a través del Z WhatsApp 656-857-7950. Arrancamos con los 5 minutos de fama.
2: ¡Suelta!

0: Príncipes del Pasito Duranguense, Alacranes Musical, en la posición número 3 con No Voy a Llorar del 2006.
1: ¡Ay, mis amores bellos! Y ahora sí llegó el tiempo de que usted vote a través del Z WhatsApp 656-857-7950. Repito, 656-857-7950. Compadrito, estamos listos.
0: Listos, ahí está el número de Z WhatsApp. Vámonos ahora con los Z Audios. Por favor, Z Audios, para que voten por su rola favorita.
1: Qué bueno que lo recalca, porque andan votando de mensaje escrito. No, mensaje de voz. La Z.
2: La radio neta es la Z. Buenas tardes, Secre, compadrito. Póntela de conjunto Atardecer.
0: Atardecer, excelente. Gracias, compadre.
1: Gracias, mi amor, la Z.
3: Hola, chiquillos, la radio neta la Z, voto por la tercera. Saludos a la mariposilla de barrio original. Yo soy la 2.0. Chao, chao.
0: Gracias. ¿Cuántas hay, oye?
1: Pues cuántas, ya yo conmigo tres, imagínense. Fíjate, cuántas más mariposas hay.
0: Tenemos acá un santuario.
1: La Z.
4: La radio neta la Z, se cree con padrito.
1: Hola.
4: AK-7.
0: Quienes eran parte de Capaz.
1: Mi vida. Gracias, la Z.
3: La radio neta la Z, nomás para invitarles, mi secre, al Circo Tiani, es espectacular. Está bien chidoto. Vámonos por la tercera para bailar. Va a bailar.
1: Mi vida, gracias. Qué bueno que lo disfrutaste. La Z, hola.
5: La radio de NT La Z. Saludos, compadrito. Saludos, Teque. Yo voto por la número 1.
0: 1, gracias, compadrito.
1: La Z.
6: La radio de NT es La Z. Yo voto por la de Atardecer. Saludos y que pasen bonita tarde.
0: Gracias, igualmente.
1: Mi vida, gracias, La Z.
7: La radio de neta es la Z, mi segre, compadrito. Feliz lunes, feliz inicio de semana.
1: Gracias.
7: Vámonos con la tercera, con la tercera. Feliz lunes.
0: Gracias.
7: Y saludos para Bianca, que nos acompaña. Saludos.
1: Saludos, Bianca, mi amor. Saluditos. La Z, buenas tardes.
8: La radio neta es la Z, buenas tardes. Compadrito, se cree guapa. Sí. Vámonos por la de atardecer.
1: ¿Cómo vamos, compañero?
0: Vamos, fíjese que acá 7 lleva un voto, 3 votos Alacranes y 4 votos Atardecer, así que puede ganar ya con el siguiente Z Audio.
1: ¡Ay, mamá, la Z! Buenas tardes.
9: La radio neta la Z, saludos a la 1010, a Luna y al Neni, ahí con la de Alacranes.
0: ¡Vamos!
1: ¡Ame, María!
0: ¡Vamos!
1: ¡Híjole, compañero!
0: ¡Se empató!
1: ¿Está listo?
0: ¡Venga!
1: Pueden votar por la 2, ¿eh?
0: Sí, o pueden votar por la 2 y sigue el merquetín.
1: A ver, la Z.
10: La radio de neta, la Z, mi secre, mi compadrito, atardecer.
0: Con eso, compadrito, ese fue el voto ganador para Atardecer. Antes de que te vayas, pues es el ganón, así que aquí están los 5 minutitos de fama. Su,
1: ay, compadre, se puso bueno.

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7: Oiga, déjeme rapidito mencionarles esto. Salga con tiempo si circula por la Talamasca Mandari. La Junta de Agua y Saneamiento de Juárez inició los trabajos para desviar el colector de drenaje en el Boulevard Talamasca Mandari. 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

0: 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Recuerda, la radio de Neta es la Z. Y compadrito, déjame decirle que en esta emisión de hoy, pues, una personita se puede llevar ahí sus Z-boletos. ¿Cómo ve, compadre? ¿Cómo ve?
1: Oiga, me parece más que perfecto para que vaya ustedes a el Tutankamón Tour con Víctor Mendivil, que viene a Cuaritos. No se lo puede perder. Así que de volada, mande Z-audio 656-857-7950. No le piense tanto, porque si no, se los van a ganar ese par de Z-boletitos para que vaya a este evento con la marca de la Z.
0: Así es, mis amores bellos. 656-857-7950. Repito, 656-857-7950. La Z, buenas tardes.
2: Hola, la Z. Yo con los boletos para ir a ver a Víctor Mendivil.
0: Ahí está, compadre. Pues ahí está, mi amor. Ahí me comunico contigo.
1: Se gana en la Z. Ah, no, ahorita no puedo no hablar en argentino. Está bien. Eso.
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1: Mis corazones bellos, mis amores hermosos, estamos arrancando con las desgreñadas de la frontera, compadrito, una emisión más donde vamos a presentar dos canciones y la gente va a votar por su éxito favorito. Estamos listos, compadre.
2: Listísimos, más que listos. Mi pregunta sería, esta semana, ¿cómo quiere que le vaya?
1: Pues yo espero que bien. He estado volteando los santos de cabeza, compadrito. He puesto todas las veladoras que me han quedado. Me fui de rodillas a la basílica. Espero esto se...
2: Ah, por eso.

0: las rodillas.
1: Sí, por eso las rodillas raspan. Por eso.
0: Después bueno, entonces, ¿quiere ganar?
1: A ver, dígame.
0: ¿O quiere...?
1: No, pues vamos a ver, vamos a ver. Depende bueno. del sapo la pedrada.
0: Bueno, pues vámonos entonces, señores. Aquí está la rola que hoy les vamos a poner para, si les gusta, pues voten por esta rolita. Aquí llegan los cadetes.

0: qué es lo que pasa con esos cuatro de caballo. Ponte por estar.
1: Ahí está la rola del compadrito. Muy buena canción, compadrito. Los Cadetes de Linares con sus grandes éxitos. Yo le voy a presentar otra canción que pues me fui como a, por los ochentas allá, donde mi abuelita veía estas grandes historias, estas grandes películas. Y estoy hablando de don Vicente Fernández. Fíjese, me acordé. Dije, quiero llevarme un... ¿Cómo le asusté, compadrito?
0: No, así le hace su sugar. O sea, el compadre así le hace su...
1: Pues ahí está don Vicente Fernández. Un gran éxito por tu maldito amor.
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1: Ahí está, compañero.
0: Buena, muy buena rola, clasicota también del Chente, ¿verdad?
1: Y un clásico.
0: Ahora sí que sigue el festejo de fin de semana. ¿Qué festejamos? Sepa la bola, pero andamos festejando todo, ¿verdad?
1: Pero pues ahí están, mis amores bellos. Ahora sí, a través del Z WhatsApp, usted puede votar por la canción que más le guste. 656-857-7950. Repito, 656-857-7950. Estamos listos, compadre.
0: Más que listos. Saludos para Carlitos Alemán. Ahí le mandamos el saludo, compadre. Un abrazote. Vámonos. Échale con los audios. La Z.
3: La radio
0: de Neta,
3: la Z. Buenas tardes, mi jefe. Por la de Chentito.
1: Chentito. Gracias, corazón. La Z.
4: Buenas tardes, la radio Neta es la Z, compadrito secre, voto por la de Vicente Fernández.
1: Gracias, corazón, la Z.
5: La radio de Neta es la Z. Vámonos con mi compadrito y mi secretaria. Ya sabrán por quién voto.
1: ¿Por quién?
5: Pues compadritos.
0: Pensé que ibas a ver por Vicente.
1: Pensé que ibas a ver
0: haciendo el tonito. Dije, ya valió peso.
1: La Z, buenas tardes. Gracias, mi amor, por tu... Yo no sabía por quién iba, porque yo dije, yo también pensé que iba por Vicente, ¿eh? También pensé que iba por Vicente, la Z.
6: Vamos con la secre. Saludos para todos.
0: Ah, pues ahí está ya. Ya ganó mi secre. Muy bien.
1: Mis corazones, gracias, corazones de mi alma. No gané yo. Gano la música, porque es un gran éxito musical de don Vicente Fernández, compadrito. Y quiero aprovechar rápidamente para decirle a la persona que imitó a Vicente Fernández que ¿por qué? ¿Por qué lo imitó y no votó por mí? Eso es mi pregunta.
0: Yo la verdad soy ganador cada vez que usted gana. Porque así evito la pena de verla haciendo berrinche cuando pierde, la verdad. Es que se lo vieran, pero bueno, en fin. Excelente. Muy bien. Vámonos pues con la rola ganadora de esa tardecita. Y de una vez lo mencionamos, tenemos pausa de hidratación en la siguiente hora. Así que nos vamos a dejar con Informe 24, Voces del Deporte. Una hora completita y a las 4, pues ya retorna. Por acá andaremos de nueva cuenta la secre y su servilleta. Y más adelante, por los Z boletos de 8 segundos.
1: Ahí venimos.

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7: ¿Qué tal, amigos de Informe 24 y Voces del Deporte Mexicano? Les mando un fuerte abrazo. Bueno, pues ya nada más quedan 4 equipos, listas las semifinales en esta fiesta futbolera, donde arranca este martes un duelo interesante, un duelo de titanes. Todo el mundo dice que esta es tal vez la final adelantada por las potencias que son Francia y España, que eran candidatos al título desde un principio, junto con Portugal, por cierto. Pero bueno, Francia, que tiene a Kylian Mbappé como este gran goleador, como este gran jugador, y del otro lado Lamine Yamal, que está en su primer mundial y que todavía, aunque ya fue nombrado MVP en un partido, creo que todavía le falta mucho más para poder demostrar con la casaca de la selección española. Pero es una buena rivalidad, Mbappé del equipo Real Madrid y Lamine Yamal del Barcelona. Bueno, pues ahí está el duelo que se va a llevar a cabo el próximo martes, el día de mañana, en Dallas, Texas. Por otra parte, pues bueno, hay que irnos a la memoria histórica, ¿no? El conflicto bélico en 1982, el famoso archipiélago de las Malvinas, donde pues desde muchos años atrás, desde el 1833, la Gran Bretaña lo poseía, pero en 1982 se animó este conflicto bélico con Argentina para poder tomarlo militarmente, y pues 4 años después parece que lo llevaron a un campo de juego, y precisamente a la cancha del Estadio Azteca, donde Diego Armando Maradona en cuartos de final derrotó 2-1 a Argentina, recordando esa actuación extraordinaria y con trampa, por supuesto. Bueno, la mano de Dios, que fue uno de los goles, y el otro llamado el gol del siglo, cuando arranca un poquito atrás de la media cancha. Vaya golazo que hizo Diego Armando Maradona. El gol de Inglaterra lo hizo Gary Lineker, que dice: nadie se acuerda de mí en ese gol, y que fue un gol precisamente pues con el campeón goleador de México 1986. También pues recordar que en este tipo de duelos otra vez el equipo argentino derrotó 4-3 a Inglaterra, esto en penales, donde terminaron 2-2 en tiempo regular. Aquella ocasión David Beckham estuvo expulsado, no participó, y pues fue eliminado el equipo inglés en octavos de final en Francia 1998. Bueno, mucha historia en estos duelos. Por cierto, el miércoles será en Atlanta el partido de Inglaterra en contra de Argentina.
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6: 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Juárez.
0: Al menos 20,000 cuentas de servicio de agua potable presentan condiciones que impiden medir correctamente el consumo debido a que sus medidores permanecen enterrados, tapados u obstaculizados. Así lo informó la JMás.
6: El Paso.
0: Un hombre y una mujer que viajaban en una motocicleta murieron la tarde de ayer tras verse involucrados en un accidente sobre la autopista Border Highway en el Valle Bajo de El Paso. Así lo informaron las autoridades. El percance ocurrió a las 6:20 p.m. en los carriles con dirección oeste del Loop 375 a la altura de la salida Midway cerca de Yarbrook.
6: Estatal.
0: En lo que va del año, los 67 municipios del estado han perdido un 8% en participaciones federales, lo que equivale a 434 millones de pesos. Algunos han perdido más que otros, de acuerdo con la fórmula de distribución que contempla la población, por lo que los más afectados son Ciudad Juárez y Chihuahua. Esto lo indicó el subsecretario de Ingresos del estado, Daniel Jaime Cruz.
6: Nacional.
0: A casi 12 años de la desaparición de los 43 normalistas de Ayotzinapa, la presidenta Claudia Sheinbaum se reservó responder si los militares procesados por el caso actuaron de manera individual o por vínculos con el crimen organizado.
6: Internacional.
0: El movimiento Houthi, alineado con Irán y que controla el norte de Yemen, acusó a Arabia Saudita de lanzar ataques aéreos contra el aeropuerto internacional de Sanaa y prometió tomar represalias.
6: Deportes.
0: América presentó el jersey de la temporada 2026-2027, esa en la que el club cumplirá 110 años de vida. La conmemoración se refleja en detalles simbólicos a lo largo de su playera.
6: Espectáculos.
0: Dos grandes eventos se aproximan para Ciudad Juárez, Chihuahua. El próximo 15 de agosto, Edén Muñoz hará su gran presentación en el Estadio Carta Blanca, donde ya se anuncian que quedan muy pocos boletos para este concierto.
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1: ¿Qué tal? Sean todos bienvenidos a una nueva emisión de Informe 24 con Voces del Deporte Mexicano. Soy Paco Torres, me da mucho gusto saludarlos como cada lunes con mucha información del mundo del deporte. Me acompaña el día de hoy Aarón Soriano. Aarón, ¿cómo estás?
2: Paco, ¿cómo estás? Qué gusto saludarte a todos nuestros amigos y por supuesto a todo el equipo que nos acompaña como cada lunes. Bienvenidos, muchas gracias por sintonizarnos. Fíjate que el día de hoy nada más por ahora sí que viene a colación siempre con el deporte, la música, el Día Internacional del Rock es hoy, y pues un día como hoy de 1985 se llevó a cabo el concierto de Live Aid allá en Londres, uh-huh. Y precisamente también en Filadelfia, al mismo tiempo se fue llevando a cabo con grandes bandas que se juntaron precisamente.
1: Sí, que en la cultura popular pues lo hemos revivido recientemente, sobre todo pues a propósito de la película biográfica de Bohemian Rhapsody de Freddie Mercury, que fue pues, sí, un evento, uno de los actos solemnes de ese concierto.
2: Que son 20 minutos exactos que uh-huh. están haciendo precisamente aquel concierto, la intervención de Queen, de la banda inglesa, que fue pues todo un éxito, que no iban a estar originalmente uh-huh. en el elenco.
1: Así es, también les hablamos también de música en Informe 24 con Voces del Deporte Mexicano. Pues felicidades a todos los amantes del rock. Y pues vamos rápidamente a comenzar con los titulares. Cuatro campeones del mundo disputarán las semifinales en Norteamérica 2026.
2: Etapa 9 del Tour de Francia. El mexicano Isaac del Toro mantiene el tercer lugar y es el líder juvenil.
1: Toros de Tijuana y Diablos Rojos del México dominan en la Liga Mexicana de Béisbol.
2: El italiano Yannick Sinner lo volvió a hacer. Ganó el Abierto de Wimbledon.
1: Resuenan las voces. Y bueno, les recordamos que nos escuchen en la Ciudad de México por buenísima 1530 y 1590 de AM, en todo México por nuestras 30 emisoras y en todo el mundo por www.audiorama.mx. Y bueno, pues para comenzar pues el día de hoy, pues platicando pues de lo que ya nos queda de esta fiesta futbolera, Aarón, semifinales entre mañana y el miércoles, partido por el tercer lugar, para muchos innecesario cuando es en una Copa del Mundo, cuando es en un tema de Juegos Olímpicos que se reparte una medalla, es más entendible, pero bueno, sábado y domingo el desenlace de este certamen. Pues ¿qué te pareció lo que vimos en los cuartos de final?
2: Yo sigo, ¿sabes qué? Sigo las redes sociales mucho y opiniones serias y opiniones de broma y como sea, pero todo el camino que se ha llevado a cabo en esta Copa del Mundo hay de mucha polémica. Mm. No deja de haber polémica, de señalar mucho a la selección de Argentina, que fue favorecida desde el sorteo hasta el grupo que le tocó, y pues obviamente de ahí los rivales que ha ido enfrentando a comparación de las demás selecciones, pero en realidad nos hemos entretenido, creo que sí. A mí me ha gustado, obviamente lo que hemos visto ha sido interesante. Francia para mí sigue siendo un equipo muy seguro de lo que hace en la cancha, no titubean, al contrario, cuando llegan a tener una equivocación, es eso, ¿no? Se equivocan, pero se repliegan inmediatamente, se apoyan, y creo que es una de las selecciones más fuertes que hay en este momento.
1: Sí. Sí, no, y mentalmente muy fuertes, porque precisamente contra Marruecos, que era en ese momento el rival más duro que le había tocado al cuadro francés, me refiero porque vaya, en fase de grupos podríamos decir estaba Noruega, pero el día del partido de Noruega, pues ahí el director técnico del cuadro vikingo decide rotar y darle descanso a sus jugadores titulares. Entonces pues realmente Francia no enfrentó a la resistencia que tal vez le hubiera tocado si Noruega juega con todos sus titulares. Contra Marruecos fue realmente la primera prueba dura para el conjunto francés, digo, sin quitarle méritos al resto de los rivales. Y con todo y que falla un penal Kylian Mbappé, el equipo no se cae mentalmente y nunca renunció a su guión de partido, a tener la iniciativa. Y pues termina, vaya, hay muchos críticos que dicen que Marruecos se murió de nada. Lo que pasa es que yo creo que Francia no dejó jugar al cuadro marroquí.
2: Yo estoy de acuerdo, él lo sofocó y Marruecos trataba de no ser vulnerado, de que no se le viniera esa delantera peligrosísima con Dembélé, con Mbappé, que son letales, y creo que pues se defendió hasta donde pudo, pues como bien lo dices, no le dejaba ni siquiera salir con balón controlado, tenían que pasar dos líneas. Me parece que efectivamente sí estaban echados atrás, pero porque Francia creo que ahí sí echó toda la caballería al frente. Y bueno, lo que dices de Kylian Mbappé, pues bueno, falla un penal, pero se compone metiendo un golazo.
1: Sí.
2: Que creo que, o sea, como la manera en la que le pega, el efecto que toma y pasa por un costado del defensa, en la parte de afuera, uh-huh. El chanfle que toma para angular perfectamente ese gol.
1: Sí, y pues les va a tocar jugar contra la selección de España, una furia roja que arrancó despertando dudas, ¿no? Empatando pues contra una selección que, pues más allá de que se haya quedado en el camino en 16avos de final, yo creo que pues seguramente pasará como una de las revelaciones de este certamen mundialista, que fue el caso de Cabo Verde, ¿no? Le saca el empate a España, y obviamente eso pues despertó escepticismo sobre que esta España no venía como candidato serio, lo que le había pasado a los últimos mundiales después del título en Sudáfrica, donde pues realmente no llegaban más lejos de octavos de final. Sin embargo, ya después se acomodan las cosas, golean a Arabia, le ganan al conjunto de Uruguay, y pues España hasta el viernes pasado, cuando le clava el gol de Keteler del cuadro de Bélgica, España no había encajado un solo gol en esta justa mundialista. Entonces es un equipo, pues como se dice, que ha venido de menos a más, que en duelos directos ha tenido la fórmula para neutralizar, para ganarle al conjunto de Francia. Eso no hace que yo deje de ver un poco favorito al cuadro galo, pero pues me parece que esta España pues sí está para que se catalogue como un auténtico choque de trenes, lo que vamos a ver en la primera semifinal.
2: Sí, y fíjate que viendo a Álvaro, lo vamos a saludar en un momento más, ya nos dirá lo de Diego Coca, que parece que deja, ¿sí?, la dirección técnica del Atlas. Bueno, en el Atlas, ¿a quién le va bien, no? ¿A Diego Coca nada más en su primera fase?
1: Pero además los calificó a la liguilla. Ajá. Digo, entiendo, viene un cambio de directiva, digo, haciendo este paréntesis de Liga MX, que por cierto arranca este fin de semana, y también vamos a hablar pues yo creo que la logística de repente del tema de nuestra liga, pero pues digo, Coca les dio el bicampeonato. Yo creo que una nueva directiva, que me parece que llega seguramente a irse empapando poco a poco, pues tendrías que haberte refugiado en ese estratega que pues es que hay que decirlo como es el estratega más importante en la historia del Atlas, ¿no?
2: Del Atlas, ¿no? Sí. Pues nunca, bueno, tenían que 60, 70 años casi sin.
1: Desde el 51 y ganaron en el 2020.
2: Sí, más de 70 años.
1: En 2021, 70 años.
2: Sin conseguir un título, sí. Se los da, pero ¿sabes qué? Aquí es una falta de respeto también a las trayectorias. Eso ya no nos debería de sorprender. Álvaro, ¿cómo estás? Te saludamos con gusto. Nosotros estamos diciendo que Francia ligeramente favorito sobre España, pero España trae banca, trae profundidad, ¿no? Ya estaremos platicando de eso. ¿Cómo estás, Álvaro?
3: Con el gusto de saludarlos a mi querido Aarón, Paco, a toda la producción, por supuesto, Santiago, Ana Lilia, Sally, a don Paco por allá. Se oyen gritos muy fuertes, esa es mi hija que está también de acuerdo en que por ahí España puede hacer algo, ¿eh?
2: Ah, bueno.
3: Por si ahí escuchan, es eso, ¿eh? No está discordando ni nada.
1: Está bancando por la furia roja.
3: Sí, por la furia roja. Mira, desata su furia también cuando tiene sueño ella, ¿eh? Pero bueno, sí, yo también creo, a ver, yo decía, si hay un equipo que puede hacerle como medio sombra a Francia, que tiene una potencia espectacular en los jugadores, es España hoy en día, ¿no? Por el gran once que tiene Luis de la Fuente, porque el cambio de Mikel Merino le está resultando, que también es un jugador de élite, y creo que hoy es la generación que más podría, por juego y por estilo y por camada, es la que más podría por ahí acercarse. Aunque coincido ahí con Paco y con ustedes lo que decían, ¿no? Francia hoy está un escalón arriba. Del otro lado, en la de Argentina-Inglaterra, pues Argentina jugando feo, está y sufriendo contra equipos que en teoría no debería sufrir, está ganando. Y el que gane aún jugando mal, pues también te vuelve peligroso porque te estás volviendo la Alemania de los noventas, ¿no? Que si no te aplastan, les das la vuelta. Entonces, creo que van a ser juegos muy interesantes, pero si el de mañana tiene un saborcito especial, porque al menos en expectativa, creo que todos estamos de acuerdo en que podría llegar a ser el mejor partido de la Copa del Mundo. Luego igual y nos decepcionan, ¿no? Pero ojalá no.
1: Yo creo que los dos tienen su potencial. El de mañana, yo me atrevería a decir pues que el que gane mañana, incluso así si la final es contra Argentina, creo que el que gane mañana yo lo vería ligeramente favorito sobre el que gane la otra semifinal. El de mañana me parecen dos equipos con un fútbol muy sólido. Y la segunda semifinal, dos equipos que también han contado con su buena dosis de suerte de diferentes formas, ¿no? Argentina, pues obviamente, pues sería redundante decir, pues la suerte de, pues de repente estas decisiones arbitrales que escuchando de repente analistas que dicen, no, es que sí está, por ejemplo, lo de Suiza, ¿no? Que sí está sustentado el tema de fingir una falta, se puede revisar, entonces se puede sacar una amarilla por estar fingiendo y ya está amonestado en bolo, entonces pues viene el tema de la tarjeta roja, pero la suerte de en qué momento le pasa eso a Suiza, cuando acababa de empatar el partido, cuando parecía que a Argentina se le nublaban las ideas, viene esa expulsión y se le arregla el panorama al equipo de Lionel Scaloni, como en su momento pues también contra Egipto, cuando los estaba paseando, se anula ese gol, que hubiera sido en ese momento el 2-0, todavía Egipto vuelve, consigue marcar efectivamente el 2-0, pero pues si hubieran sido tres goles, pues yo creo que Argentina difícilmente se hubiera podido levantar de esa. El tema también contra Cabo Verde, sufrió el cuadro argentino, pues que trae esta famosa, podría decirse, estela de la suerte del campeón, ¿no? E Inglaterra, pues tampoco, es un equipo que vaya, juega bien, pero por momentos también se le nublan las ideas, se ve superado defensivamente, da facilidades el cuadro británico, y sin embargo, ha sabido resolver pues en momentos cuando parece que no tiene claridad. Un ejemplo, pues, contra Noruega, un error del arquero y termina siendo capitalizado por Bellingham para conseguir el gol que a la postre significa el triunfo. Y pues contra México podríamos hablar de esta situación donde México tuvo pues el escenario totalmente a favor para poderle empatar, llevar a la larga y tal vez ahí acabar con el equipo inglés. Y pues la falla en la estrategia, en la contundencia, lo que ustedes quieran, pues realmente fue un triunfo que saca Inglaterra en los octavos, pues con el cuchillo entre los dientes, y qué decir en 16avos contra Congo, donde vino de atrás para terminar por imponerse. Entonces, dos equipos que son contundentes y dos equipos que también tienen esta dosis de suerte, en opinión de un servidor.
2: No sé qué pienses, pero sí estoy de acuerdo. Seguramente a todos nuestros amigos, pues hay un favorito, hay una manera de estilos de jugar que son totalmente distintos de las cuatro selecciones que están en este momento y que no hay novedad. Siempre quisiéramos ver alguna otra que campeonara, que no fueran los mismos de siempre, porque pues parece ya una rutina, ¿no? ¿Sí? Saber que llegan a los equipos más fuertes, que por cierto, pues ya se fueron 100 partidos de los 104, ¿no? Faltan 4 nada más para definir al campeón del mundo.
3: Qué nostalgia, ya me había acostumbrado a quedarme dormido en los de las 9 de la noche mientras escuchaba. Pero a ver, digo, contextualizando un poco el tema de Argentina, no se revisa la jugada porque fingió, se revisa la jugada por error en el jugador amonestado, o sea, y eso por reglamento está tipificado, y sí creo que van a tener que pues arreglar esa parte del reglamento, porque sí queda una extensa área gris que se puede interpretar de muchas cosas, de muchas formas, pero pues al tener ese error del jugador amonestado es lo que da pauta a que el árbitro vaya al VAR y lo revise, y entonces vea que Mbolo fingió, y como Mbolo se había hecho amonestar de manera absurda antes, recibe la segunda tarjeta amarilla. Si Paredes no recibe la amonestación, ni siquiera se hubiera revisado la jugada y probablemente Suiza habría ganado el partido porque estaba en un mejor momento, ¿no? Después del empate, o sea, Argentina estaba agazapado. Pero es eso, y contra Egipto, a ver, se dicen muchas cosas del famoso APP, ¿no? De la fase con balón del equipo que lo tiene. Pero lo que es falta, ¿no? O sea, hay un pisotón claro sobre Licha, y pues es lo que se termina marcando, que si te dicen, no, es que no tiene por qué ir para atrás, no, es que Argentina estaba bien plantado. Finalmente queda criterio y es también una extensa área gris ahí, pero todavía le están dejando al árbitro que decida sobre ciertas cosas y que la tecnología no les haga la chamba. Luego vemos otras cosas como el balón que pega en el cable en la Sky Cam en el partido de Inglaterra y que de ahí se deriva el gol de Inglaterra y no pues el chip que detectó un pelo de un jugador croata que le anula el gol contra Portugal no detectó un cable de no sé cuántos metros, ¿no? O sea, hay cosas que, híjole, o sea, sí dejan mucho a la dejan mucho que desear, no a la duda. Yo no creo que haya robos para que tal equipo sea campeón, pero sí creo que hay muchas cosas que no se han puesto como bien en la balanza en temas de la tecnología y de los criterios humanos, ¿no?
2: Fíjate, en eso, Álvaro, yo no sé. La gente ha estado pues muy atenta precisamente a lo que dices, ¿no? Mira, que si no te das cuenta que el balón le pega al Skycam,
1: sí, ¿no?
2: Es que no me lo señaló, ¿no? El chip no lo registró, pero se ve el cambio de dirección de la pelota, obviamente, y eso hay que mencionarlo. Creo que estamos en un momento donde los ojos del mundo están con una lupa sobre la FIFA y todo lo que hay alrededor. Y cada partido hay algo distinto, ¿no? Increíble cómo, no sé en qué avión viaje el señor Infantino, pero cómo le hace para cruzar a la Unión Americana y llegar más rápido que un avión supersónico, ¿no? Creo que hay cosas que uno no entiende, ¿cómo pasa todo eso? No que hubiera un doble, pero en fin, entre todas esas cosas, cuando aplaude los goles de Messi, cuando de repente el abrazo con el presidente de la AFA, en fin, creo que son cosas que no deberían de ser para quitarnos de especulaciones, y que si Argentina va a ser campeón, que sea un campeón deportivo, no un campeón con dudas, porque pareciera que eso es lo que están generando.
1: Sí, totalmente de acuerdo. En estas semifinales, que es histórico, la primera vez que los primeros cuatro del ranking mundial de la FIFA, digo, que habrá quien le crea o no le crea a este ranking, pero el punto es que las cuatro mejores selecciones rankeadas de este mundial pues van a disputar la ronda de semifinales. Y abriendo o regresando ese paréntesis que abrimos a propósito del tema de Diego Coca, pues esto a propósito de que este fin de semana vuelve la actividad en la Liga MX, y pues yo sí quiero externar este pensamiento. Mucho siempre que hay mundial con el tema de la selección se habla de esta obsesión por el quinto partido, que ahora se logró. Lo que pasa es que ahora el quinto partido es donde nos quedábamos siempre, ¿no? Entonces ahora la obsesión se va a volver el sexto partido. Y pasan 4 años, un mundial pasa cada 4 años. Uno tiene tiempo, los federativos, la liga, para hacer una planificación, una calendarización óptima. Vaya, si ya se sabe que el mundial va a terminar el 19 de julio, a ver, sabemos que las probabilidades de que México llegue a una final de Copa del Mundo, pues por supuesto que son bajas, pero ¿no sería bueno tal vez ir mandándole este mensaje a nuestra afición y a los mismos jugadores de que creemos en su capacidad? No sé, poniendo el arranque del torneo una semana después del mundial, para que no estemos, vaya, no se ha acabado el mundial y ya vamos a estar viendo partidos de la Liga MX. Yo creo que sería positivo que cada 4 años se organice el calendario de forma tal que acabe el mundial y a la siguiente semana, si quieres, arranque la Liga MX. No sé cómo ven ustedes esta cuestión del calendario.
2: Es la mala planeación, ¿no? Y obviamente la poca fe que le tienen a la selección mexicana. Fíjate que nada más un detalle. En alguna ocasión recuerdo un partido ya en la despedida, ya en los últimos años de Rafa Márquez, me voy a continuar con la selección mexicana, inclusive Ricardo Peláez, que ya estaba trabajando con Televisa, baja a querer hacerle una entrevista y no le contesta nada. Y ahora llega, antier llega al aeropuerto de la Ciudad de México, llega un reportero, le pone el micrófono: oye, Rafa, nuevo director técnico de la selección mexicana, ya te ratificaron. No contestó nada, se siguió de frente y no entendí por qué. Esta es nuestra selección mexicana, este es Rafa Márquez, y pues yo creo que va por el mismo camino que Javier Aguirre.
1: De eso seguimos platicando después de un corte. Estamos en Informe 24 con Voces del Deporte Mexicano.
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17: Títulos conquistados en las ediciones de Argentina 78, México 86 y Qatar 2022. Le sigue Francia, quien levantó el trofeo en las ediciones de Francia 98 y Rusia 2018. Por su parte, tanto Inglaterra como España cuentan con un título en sus vitrinas. Los británicos fueron campeones en Inglaterra 66, mientras que España lo hizo en Sudáfrica 2010. ¿Logrará el albiceleste refrendar su título o tendremos nuevo monarca en la máxima justa futbolera?
18: ¿Está arriba?

0: Ahí estamos escuchando a Freddie Mercury, a Queen, precisamente en el concierto de Live Aid en 1985. De repente, Aaron, hasta en reuniones sociales común ahora con el tema de la plataforma de YouTube, mucha gente pone el video de ese concierto, como sí, visto esos 20 minutos.
1: Que fueron maravillosos para la película de Freddie Mercury, que se me hace de los grupos o cantantes individuales la mejor. Sí. La mejor realizada esta de Queen, digo, es gusto personal, y pues bueno, no se diga el We Are the Champions, que es un himno deportivo mundial.
0: Y la de We Will Rock You siempre, sí, sobre todo en los estadios en Estados Unidos, en béisbol, en básquetbol,
1: en fútbol americano,
0: cuando quieren
1: también,
0: impulsar, ¿sí?, a un equipo para una remontada.
1: Exactamente, así es.
0: Y bueno, pues Álvaro, vamos a hacer un paréntesis con el tema de la fiesta futbolera, porque tenemos invitado especial de lujo el día de hoy aquí en Informe 24 con Voces del Deporte Mexicano. Está Tinieblas Junior, pues a propósito de una de las uno de los espectáculos de los deportes más populares, y además con ese sello mexicano, porque no es solamente decir lucha libre, es que existe la lucha libre y existe la lucha libre mexicana como tal, que tiene su sello característico. Tinieblas, bienvenido.
2: Muchas gracias, muy buenas tardes a todos. Muy contento de estar platicando un poquito de lo mío. Muy orgulloso por ser luchador mexicano. Y bueno, emocionado porque vienen ahí algunas primicias que ya les contaré.
1: Pues bienvenido, Tinieblas Junior, ahora sí que miembro de una dinastía, porque esto sigue creciendo, se sigue heredando esa máscara que creó tu padre, y que me parece que él, en la época de oro de la lucha libre, del cine, de todo eso que pues nos tenía en las pantallas, ¿no? En la pantalla grande y en la pantalla chica, que era el pan nuestro, ¿no? El ver esa cantidad de luchadores que se convirtieron en estrellas y que nos entretenían día a día. Pero en este caso, hablar de tu carrera, que veíamos, pues primero, ¿cómo te fue de mundial? ¿Cómo estuvo tu día a día en esta Copa del Mundo, Tinieblas?
2: Pues mira, antes de que te conteste la primera pregunta, en el mundial, la verdad es que lo disfruté. Creo que es el primer mundial que lo sentí diferente. Es un mundial donde sí sentí la fuerza, el apoyo de todos los mexicanos, y vi algo que por fin quise ver hace muchos. No soy futbolero, pero cuando hay mundiales los veo porque se juntan los mejores y es un buen fútbol. Pero de verdad no es coba, pero yo vi, creo que, el inicio de algo importante para la selección. El penúltimo partido
1: de Ecuador,
2: los vi, ahora sí, quitando pelota, los vi con más alcance, los vi con esa garra, con ese coraje, ¿no? Y no el simplemente hecho de que hayan ganado, pero sí vi algo importante para los siguientes mundiales, de verdad. Pero lo que sí me dejó un buen sabor de boca es que, te repito, vi un mundial diferente, sobre todo en nuestro país, que unió, en serio, que los lugares a donde yo iba a ver el fútbol, había una pasión por nuestra selección, por nuestro México, por todos los extranjeros que tuvieron la oportunidad de estar aquí en nuestro país y que siempre han venido, ¿verdad? Pero más ahora, ¿cómo es que los recibimos? ¿Cómo es que hablamos bien de ellos? ¿Cómo es que hay una bonita imagen de la gente mexicana? Y te lo digo porque yo viajo mucho a Estados Unidos, y no solamente a la parte de la zona norte de Estados Unidos, sino también voy del otro lado del charco, voy a Europa, y lo primero que hacen es hablar bien de los mexicanos, de la lucha libre, ¿no? Y dice, lo primero que hacemos es ir a la lucha libre cuando estamos en tu país. Hay muchos paisanos que nos reciben con los brazos abiertos en el extranjero, porque se les viene una nostalgia, un recuerdo bien bonito. Dice, ¿cómo amamos a nuestro país? Y es eso, ¿no? Porque yo he ido a países maravillosos, pero lo que tenemos aquí en México, nuestra raza, nuestros paisajes, nuestras playas, nuestra gastronomía, híjole, puede ser una lista interminable, que de verdad estoy orgulloso de ser mexicano y más luchador.
1: Tenemos historia y tenemos cultura, ¿no? Que eso es lo importante.
2: Totalmente.
0: Sí. Álvaro, ¿algo que quieras preguntar?
3: No, la verdad que gusto, fíjate, tenía las con el gusto de saludarte. Yo veía mucho a tu papá cuando era niño y la verdad es que fue un ícono, más allá de que debutó a los 32 años, ¿no? Que ella era una edad pues poco avanzada para la lucha libre, pues se volvió un ícono, una leyenda de la lucha, y sobre todo yo lo veía en la televisión también cuando salía con Capulina, ¿no? Con Capulina y Aluche en una serie que me encantaba, creo que pasaba los sábados. ¿Tú qué recuerdas de esos años? ¿Qué recuerdas de ese tiempo? Pues cuando ya eras hijo de un famoso, ¿no? Podía salir a la calle si traía la máscara.
2: Sí, bueno, ha sido muy interesante yo como hijo, porque yo no sabía que mi papá era luchador. Cuando lo descubrí y fui la primera vez a una función de lucha libre, dije, órale, ¿con quién estoy viviendo? Y eso se me quedó toda la vida, que lo sigo platicando. Ya habrá tiempo de platicar una historia bien bonita de eso. Y ahora que mi papá ha sido un personaje muy versátil, que nunca se conformó estar en el escenario, que es el ring. Él siempre tuvo un sueño de ser el superhéroe, porque él tuvo la oportunidad de ser fisiculturista y que gracias al deporte lo llevaron a hacer películas como extra, como Stone Man, y vio todo este tema de la farándula. Y él se veía como Calimán, como el llanero solitario. Cuando surge esta oportunidad y el destino lo llevó a ser luchador, pues cumplió su sueño porque empezó a hacer películas. Por eso se animó más. Él antes de que debutara hizo dos películas, Los Campeones Justicieros y Las Momias de Guanajuato. Y dice, no, pues yo soy de aquí porque me gusta la farándula, la actuación. Y siempre tenía el sueño de que ese luchador tenía que ser más allá, no de estar en los cuadriláteros, tenía que ser un superhéroe. Y bueno, el que busca encuentra, ¿no? Y la verdad es que los sueños sí se cumplen, sí se hacen realidad, porque empezó él a tocar puerta. Sacó un personaje muy bonito de la cultura, de los aluches, que es de la cultura maya, y de ahí empezó él a proponer. Y pues entró a Televisa en Supervacaciones, hizo cápsulas de mensaje social, y ya después pues le propusieron que su personaje fuera más aerodinámico, con mangas, ya no el tanto el luchador. Y casualmente se encuentra Capulina y dice, a ti te andaba buscando este grandote, le decía, porque tú vas a ser mi defensor. Y dice, ah, sería maravilloso, así es lo que yo quiero. Dice, pero te voy a presentar un amiguito peludito. Ya se lo presenta. Dice, ay, que si eso es un perrito. Dice, no, es el duende Maya Lucha. Lo ven los productores y se hizo Las Aventuras de Capulina, ¿no? Y yo todavía en esos tiempos estaba, yo estaba en la universidad y estaba entrenando lucha libre. Y pues me tocó esa temporada que pasaban los viernes y los sábados Las Aventuras de Capulina, y yo dije, órale, qué buena onda, ¿no? Fue un segundo aire de mi papá, bueno, despunte se puede decir, porque cuando debutó fue todo un luchador fuera de serie, y pues causó sensación, ¿no? Por su tamaño, su máscara, su físico. Pero después que hace esta segunda oportunidad como super personaje en la televisión, la gente lo empieza a conocer, gente que no es de lucha, empieza a conocerlo de todo tipo público, y fue para él un parteaguas para hacer más cosas, ¿no? Y eso me ha funcionado a mí, porque se quedó con una cosa que hagas fuera de serie, vives de eso, porque siempre todos me dicen, oye, tu papá, Capulina. A mí me sirvió como ejemplo, porque dije, yo quiero ser como él, ¿no? Lo tenemos en la sangre, porque he sido yo también muy inquieto, ¿no? Seguí esa misma línea, me decía, no te conformes con ser el luchador, busca otras alternativas con la marca. Y pues sí, bendito sea Dios, cuando yo veo todo esto que repercutió para el personaje, dije, no, pues yo tengo que hacer lo mismo, ¿no? Se hizo un personaje versátil. Y pues estamos trabajando también en muchos proyectos. Ya llevo 2 películas. Mi papá hizo 12 películas, de esas que no tenían mucha producción, pero híjole, qué buenas películas, ¿no? Te hacía fantasear. Uh-huh. Y pues esto de la parte de Capulina, fue ese momento que mi familia, pues estaba muy orgulloso, ¿no? De que vivíamos con un gran padre, un super personaje, y fue inolvidable, fue inolvidable.
0: Oye, a propósito, amigo, de lo que nos vas a platicar, de esos proyectos que vienen en puerta, pero justo esto, ¿no? Ese sello característico que tiene la lucha libre mexicana, varios personajes que ha dado la lucha libre mexicana, es que es atractivo incluso para muchos turistas, no solamente por ese folclore de las máscaras, sino porque ahorita que está de moda este tema de los superhéroes, de los de Avengers, de los de DC Comics y demás, y en México como que se creó esta cultura de que nosotros teníamos a nuestros propios superhéroes, le hace Santo, Blue Demon, tu papá, que fueron, me parece que de los personajes más icónicos que yo recuerdo, por ahí tal vez Octagón y Máscara Sagrada, que aparecieron en películas o que llegaron a tener, en el caso de tu papá, su serie de televisión. Y que eso, pues, obviamente enaltece a la lucha libre mexicana, porque, pues, no solamente se les ve como luchadores, se les ve como superhéroes incluso. ¿Qué sensación te deja a ti como heredero de este legado por tu parte como Tinieblas?
2: Pues mira, creo que ahorita tú acabas de mencionar unos personajes, no demeritado a los demás. Yo creo que los que tú mencionaste como Octagón y Máscara Sagrada, pues fueron más bien...
1: ¿No fueron en una segunda etapa?
2: Fueron en una segunda etapa, sí. Pero... no fueron tan versátiles como Mil Máscaras, como El Santo, Blue Demon. Después yo creo que de Mil Máscaras y El Santo, de todo lo que ellos hicieron en las películas, que tuvieron oportunidad de hacer cómics, fotonovelas, lo hizo mi papá también. Sí. Mi papá hizo fotonovelas, hizo películas, sacaron su cómic, y de ese nivel creo que de ahí nos quedamos. Mil Máscaras, y creo que también es otro luchador muy versátil, porque también hizo películas y muy renombrado en la lucha libre. Ya vino otra generación, y fíjate, qué bueno que mencionaste estas películas que hizo Octagón, Máscara Sagrada y Atlantis. Uh-huh. Esos guiones se los dieron a mi papá. Me decía, es que me dieron esas películas, pero yo quiero algo más para la familia. Yo tengo otra perspectiva para el personaje, ¿no? Esas películas las iba a hacer mi papá. Uy. Y se las dejó, le digo, bueno. Digo, si yo estuviera luchando, me las hubieras dado mientras a mí para aprender, ¿no? Pero, y sí cuidamos mucho esa imagen, y creo que también hemos aportado, porque ya nos ven como superhéroes, verdaderos superhéroes, porque no somos como en Estados Unidos, que son personajes como un Iron Man, que son ficticios, y los interpreta un actor. Aquí no, nosotros interpretamos el propio personaje en vida, y somos los que estamos arriba en la lucha, en una película, en una entrevista, en la máscara, ¿no? Uh-huh. O sea, eso es lo importante de nuestros personajes aquí en este país.
1: Es de que estaba viendo su trayectoria de Tinieblas Junior, empezando

0: muchas entrevistas. Por ahí fuiste a Cable, estaba en la Colonia del Valle, a una entrevista, y tengo la fotografía que me tomé contigo, obviamente midiéndonos la mano, ¿verdad? Pero recuerdo tanto, pues fue en 94, 95, por ahí, o sea, estabas empezando tu carrera y empezaste en el Consejo Mundial de Lucha Libre. En la AAA, creo que son las dos empresas más grandes en México, y después te fuiste a Estados Unidos. Pero si te parece bien, vamos a platicar de eso y de lo que estás haciendo ahora como empresario, porque sí. Es importante lo versátil que eres para todo esto, que es precisamente una carrera pues en la lucha libre, ahora sí que haciendo la lucha, o la lucha se hace o se hace la lucha, no sé cómo sea, ¿verdad? Sí.
1: Que igual estamos a pocos segunditos de irnos a corto, entonces si nos aguantas para platicar, la verdad es que es un deleite. Estamos platicando con Tinieblas Junior aquí en Informe 24 con Voz del Deporte Mexicano. De una vez, vámonos rápidamente al corte y regresamos. Aquí estamos.
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0: Regresamos a Informe 24 con Voces del Deporte Mexicano. Síguenos en redes sociales como Voces del Deporte Mexicano e Informe 24 Nacional. Estamos platicando con Tinieblas Junior, invitado de lujo hoy aquí en la cabina de Informe 24 con Voces del Deporte Mexicano. Tinieblas, pues platícanos de esos proyectos que vienen en puerta.
1: Pues muy contento porque, te repito, siempre desde que tengo esta máscara he tratado de innovar o estar ocupándome. Todo esto inició cuando empecé a tener mi

0: propia empresa de lucha libre. Yo debuté en la Arena México, me fui a la AAA y luego me fui como independiente, pero en esa transición la lucha libre bajó mucho. Y estaba saturada la lucha libre en la televisión y la gente ya no iba. En los 2000, a principios de los 2000, se vino la economía y la gente ya no gastaba. Y yo dije, voy a hacer luchas. Dije, pues voy a ver cómo me va, porque yo mis hijos chiquitos, dije, tengo que sacar adelante a mi familia y mi carrera. Y se me ocurrió hacer una función en Puebla, tocando puerta a radio, a televisión, yo me enmascarado para hacer publicidad, dije, adelante, esto lo puede hacer cuando quiera. Empecé a buscar los permisos, cómo se renta un ring, los luchadores, todo. Y empecé yo a hacer eventos. Y dije, oye, pues sí me funcionó, llené, y empecé yo a postearlos en mis redes sociales. Le puse un nombre a mi empresa que se llama Full, Federación Universal Lucha Libre, y le puse las puras siglas, Full. Y dije, oye, se ve bonito, se ve bien, como que sí dice algo, ¿no? Lleno, ¿no? Traducido al español. Y ahí empecé, mi vida cambió, ahora sí que 360 grados. Pues me responsabilicé más porque era cabeza de programa y empecé a tener más contacto con los luchadores independientes, que ya éramos bastantes, y luego combinaba con algunas empresas constituidas y los promotores me empezaban a hablar a mí, digo, ¿y tú estás haciendo ese tipo de eventos? Sí. Oye, pues hazme uno para acá y otro para allá y otro para allá. Dije, pues de aquí soy. Uh-huh. Y empiezo yo con mi empresa y llegan más oportunidades. Empiezo a trabajar con empresas públicas, privadas, con marcas. Empecé a hacer campañas, empecé a trabajar con fundaciones. Me gusta mucho el arte. Me asocié con una persona que quiero mucho, que me dio orden a la empresa. Y empiezo a combinar, ¿no?, algunos conceptos de lucha libre, y conozco algunos artistas plásticos y escultores como Sebastián, como Gabriel Manuel Felgueres, que en paz descanse, y empiezan a hablar mucho de la lucha y me piden en sus fundaciones, en sus talleres, llevar lucha libre, pero empiezo yo a desarrollarme en otra área, pero siempre promoviendo la lucha libre. Para mí el eslogan que yo le pongo a la lucha libre, que la lucha libre es cultura y arte, el arte por toda la artesanía que hay de las llaves, que es una artesanía las llaves que hacemos, y toda la folclore de nuestras máscaras, los colores, los equipos, las botas, las llaves, las planchas, y es maravilloso para mí este bonito deporte. Y empiezo yo a tener invitaciones para empezar a hacer un programa en una escuela de radio. Y le pusieron Full Llaveo a nombre de mi empresa, y empiezo yo a tener un poquito de técnicas y aprender. Me empiezan a invitar a hacer teatro en el Teatro Blanquita cuando todavía estaba activo. Y me dijeron, ¿no quieres echarte un papelito ahí con los maestros, con Luis de Alba, Alfonso Sayas? Y dijo, órale, va. Y yo siempre viendo la manera de llamar la atención y tener presencia como luchador. Y de repente me llevaron a Televisa, a TV Azteca, a hacer comedia, estar como luchador y cotorrear con los comediantes, ¿no? Dije, oye, pues sí se me da. Y dije, pues yo tengo que ver la manera como aprender la actuación. Me invitan a hacer mi primera película y le digo yo al productor, oye, pero sí necesito un poquito de capacitación, ¿no?, para la actuación. Y no, ahorita tú, déjanos, porque yo he visto cómo hablas, cómo te desarrollas. Y hicimos ahí las primeras escenas. Si tú no necesitas escuela de actuación, lo hiciste muy bien. ¿En dónde lo hiciste? De veras no aprendí. Le digo, no, porque pues me meto muy bien en el personaje, le doy intención. A mí, yo soy muy cinéfilo, me gusta mucho, ¿no? Soy muy este tema de. Pero también la lucha libre nos ha ayudado, me ha ayudado mucho, porque arriba del escenario que es el ring, pues nos enseñan a actuar, somos artistas. A la gente la hacemos llorar, gritar, enojarte, gritar, te chiflan, te mientan la madre. Y esa es nuestra chamba. Y tienes que saber gesticular más, yo que no tengo expresión en mi cara. Mi expresión son mis manos, mis movimientos, mis caídas, mis dolores, todas mis acciones. Y empiezo yo a darme cuenta que los luchadores somos somos actores. Obviamente con un deporte de contacto, que hay que saberlo hacer, ¿no? Y empiezo a descubrir muchas cosas que después me invitan a hacer un podcast. Y me funciona. Hice uno que se llama Sin Máscaras, otro que se llama Sexo de 2 a 3 caídas sin límite de tiempo, con una amiga muy querida que se llama Alex Arcadia. Y luego hice uno con mi papá ahora en la pandemia. Y de ahí empecé yo a tener más inquietud por la conducción, por tener algo mío. Y me surge otra segunda película que se llama Sin Límite de Tiempo. La primera se llama A 3 Caídas. Y me fue muy bien. De hecho, ahorita la pueden ver en ahorita les digo en qué plataforma. Yeah. Y la otra viene próximamente. Estoy en un tema de un documental que están tratando, son más grande porque, híjole, hay muchas cosas que le están metiendo. Y bueno, pues esos son mis proyectos. Ahorita tengo un podcast que se llama Sudor y Gloria en la plataforma de PX Sports, que son de deportes de contacto. Sí. Estoy con la boxeadora la Loba Muñoz. Estamos yo hablando un poquito de lo que hay atrás de este deporte de contacto, ¿no? Invitamos peleadores, boxeadores, luchadores, nutriólogos. Entonces empiezo yo a crecer, ¿no? De alguna manera. Y acabamos de hacer un piloto con mi querido Santiago, un late night show, uh-huh, que se llama Sin Restricciones por la Libre Lucha. Y la verdad es que estoy sorprendido porque me felicitaron y parece ser que va a ser un bonito proyecto de noche, familiar, muy cotorro, y por primera vez un enmascarado haciendo esto, ¿no?
1: Oye, por cierto, ahí nos platicaba Santiago que con una marca que se dedica a hacer playeras alusivas a calaveras o a máscaras de luchador, pues que van a sacar también, o ya sacaron la versión
0: tinieblas. Bueno, el próximo martes hacemos una rueda de prensa. Uh-huh. Vamos a ya decir la colaboración. Van a ir muchos medios que están cordialmente invitados. Y a partir del 25 estamos en todas las tiendas de esta gran marca, ¿no? Entonces voy a decir, ¡ay, güey, qué padre!
1: Justo esa.
2: Exactamente. Es una buena expresión.
0: ¡Ay, güey, qué buena onda! ¡Qué emoción! La verdad es que estoy muy contento, muy satisfecho, porque hicieron un estudio de mercado de los personajes que hay en la lucha libre. Y yo, de verdad, es que yo admiro mucho a mis compañeros, pero se quedaron conmigo. Entonces dije, wow, qué oportunidad, ¿no?
2: Sí, interesante. Y tan versátil que te has vuelto, que también la historia de la lucha libre la vas a presentar.
0: Sí, justo vamos a tener unas primicias. Ya voy a dar a conocer más mi empresa. Yo tengo 20 años con la empresa de la Federación. Empezamos este próximo 25 de septiembre. Y vamos a empezar el año pasado, pero yo he tenido muchísimos eventos, y para esto no es fácil hacer eventos de lucha libre, ¿eh? Hay veces que de repente estás con los dedos así tronándote, y a ver, ojalá nos vaya bien, pero he aprendido tanto que hicimos una buena planeación con algunos patrocinadores, con grandes empresarios, y el conocimiento que gracias a Dios pues he tenido a lo largo de mi carrera como luchador y como empresario. Y ya justamente entonces el 25 de septiembre empezamos por aquí cerca en el Teatro Silvia Pinal. Vamos a hacer un concepto que se llama Rocky Luchas, y después nos vamos a otro lugar más al sur, es en el Gran Forum, y luego nos vamos a otro lugar acá por el norte, televisando ya con PX Sports, con Más Lucha, que es una plataforma que tiene bastantes seguidores. Y hay otra plataforma que andamos ahí, que eso ya es sorpresa.
2: Más Lucha es la de José Manuel Guillén.
0: Exactamente.
2: Ya, buen compañero.
0: Y de Bernardo Guzmán.
2: Sí, el Bernardo. Sí.
0: Ellos creen mucho de lo que yo he hecho hace bastante tiempo. Y si ya cuando full, ya has hecho cosas muy buenas. porque a lo largo de 20 años de la empresa, pues me he metido hasta donde se ha hecho muchos eventos, gracias a Dios. He aprendido bastante, así como de repente vas a la quiebra, pues eso te ayuda a sacar adelante, ¿no? Y aprendes y siempre generando, tomando en cuenta a los muchachos, darle la oportunidad a los que luego los tienen ahí en la banca, y los ayudo, los motivo, y luego se andan codeando con las estrellas, que es un tema mío, ¿no? Que es un tema que yo cuido mucho, esta parte de la lucha libre es de la familia, ¿no? Y este es tema de los mexicanos y de México para el mundo, ¿no? Entonces, hay algo muy bonito que estamos preparando para la lucha libre mexicana dentro de mi empresa.
1: Pero te mando saludos Ana Lilia Martínez y Álvaro Cruz, no sé si anda justo atendiendo a la pequeña Andy Vanessa, si no, manifiéstate.
0: Mi querida Ana, te mando un beso, se te quiere, y Andrés también por allá, saludos.
1: Oye, Ana, seguro te lo han preguntado muchas veces, yo nunca he escuchado esa historia, el nombre Tinieblas, ¿cómo nace?
0: Pues, fue también muy, muy divertido e interesante, porque mi papá, con esta onda de que estaba aprendiendo lucha libre, no porque quisiera ser luchador, sino porque se lo pedían en Estados Unidos, porque estaba como Stone Man, le digo, oye, es que tienes que ir a aprender caídas, y ya eso iba nada más. Ya cuando lo ven, dice, oye, tú deberías de ser luchador, te ves bien. No, que la lucha libre a mí no me gusta. Él tenía otras ondas para la actuación. Lo logran convencer y lo citan con, en aquel entonces, con un dueño de una revista de lucha libre, casi se llamaba la revista Lucha Libre, y se llamaba Valente Pérez. Valente Pérez es el que creó a Mil Máscaras, Dos Caras, Canek, y varios que antes se hacían ídolos, pero así, bastantes, y le dio el nombre a mi papá de Tinieblas. Dice, oye, yo tengo un nombre para ti que se llama Tinieblas. Dice, ¿cómo Tinieblas? Sí, es un luchador ciego, no tiene rostro. No vas a ver, está ciego. No, pues, ¿cómo crees que no voy a ver? No, te vamos a poner una malla. Los ojos los vas a tener en el pecho, pero va a ser Tinieblas, la luz. El luchador va a ser técnico, ¿no? Entonces, pues ya empezaron a darle forma y quedó esta máscara. Dice, oye, sí me gusta. Ya mi papá empezó a crear su butarga, la butarga donde tiene los ojos, las grecas que tienen aquí en las costillas. Hizo un Avengers mexicano futurista con este equipo que hizo. Y la verdad es que la máscara, si tú te das cuenta, es muy diferente a todas. Todas tienen ojitos, boquita, diseñitos, pero esta máscara se ve totalmente diferente, muy original, y se ha catalogado como la más elegante y original, ¿no? Y pues es eso, y luego le pusieron un eslogan a mi papá que se llama El Gigante Sabio, usted pregunta, Tinieblas contesta. Ya después, pues mi papá le empezó a dar más identidad, porque él siempre se enfocó aportar y sobre todo enfocarse a la familia. Nunca quiso ser rudo, ¿no? Siempre como que enfocando que Tinieblas no era la oscuridad, era la luz.
2: Pues Aaron, se nos fue rápido.
3: Se nos fue rápido el programa, fíjate. Tinieblas Junior, yo creo que tenemos una segunda parte, si te parece bien. Debemos de programarla, que nos vengas y hables también de tu hijo, a ver si podemos conocerlo.
0: Muy importante, ¿no? La tercera generación Tinieblas 3G, sí. Sería muy interesante, porque ahorita en su proceso sería bueno para que le pregunten cosas, ¿no?
3: Sí,
0: porque
3: claro.
0: Es muy emocionante, ¿no? Tener al abuelo, a su papá, y ahora la leyenda continúa, ¿no?
1: Un auténtico deleite, pues está, queda sí. Abierta la invitación, y pues bueno, a nombre de Aarón Soriano, de Álvaro Cruz, de nuestro invitado de lujo Tinieblas Junior, de Santiago Martínez en la producción, Ana Lidia Martínez también, y Gaby Fernández de Lara, yo soy Paco Torres, y pues esto fue Informe 24 con Voces del Deporte Mexicano. Nos vemos el próximo lunes. Muchas gracias, Tinieblas.
0: Muchas gracias, síguenme en mis redes sociales como Tinieblas Junior.
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1: Mis corazones bellos, estamos de regreso. El compadrito y su servidora, la secretaria, durante el transcurso de esta hora pasada, pues escuchamos la mejor información del mundo del deporte desde la Ciudad de México. Y compadrito, hay que mencionar que en esta siguiente hora, ¿qué es lo que viene?
2: Se avecina, váyanse preparando, porque más adelantito viene el reencuentro de los años, viene también los famosísimos covers, vienen las mezclacetas de las 5 de la tarde, vienen más promociones. Recuerda que todo está latente en los boletitos del No Rodeo Fest y la presentación de 8 segundos.
1: Así es, mis amores bellos, continuamos con más a través de la Z, la radio de Neta, no le cambie y venimos.

0: al gran éxito ganador.
1: Mis corazones, mis amores hermosos, mis vidas santas, arrancamos con el reencuentro de los años, una emisión más donde vamos a vivir un viaje musical por la trayectoria, compadrito, de una gran agrupación que en lo personal me fascina, o como dirían por ahí, me gusta, me gusta, me gusta.
2: Fíjense que hoy vamos a poner varios éxitos de esa agrupación que es Grupo Mojado. Tenemos 5 rolitas bastante buenas, 5 rolitas que fueron exitazo total de Grupo Mojado. Y bueno, terminando de presentárselas, recuerde que usted puede votar por la rola que más le guste para que si juntan los votos requeridos, pues la pongamos completita. Así que sin más ni menos, vámonos a la posición número 5.

0: Número 5, La Gorda, 1992. Que pues bastantes la han dedicado, ¿verdad?
1: ¿Cómo no?
0: Yo también quiero bailar con La Gorda. La canción número 5.
1: Sí. Y ves si la posición. Ay, no, ya está. Sí. Bueno, pues, vámonos.

llegaba un disco con muchos éxitos, precisamente de Mojado, y uno de ellos era esa que se llama Llorar Quedito. Es la posición número 4.

Naciste Conmigo 1992, mis corazones bellos. Yo tengo que decir que para mí este es un gran éxito musical que se le olvida a la gente del grupo Mojado. Se me hace de los mejores éxitos que ellos tienen. Sí, tercera posición, Trapeaste Conmigo.

Spudio. Regresamos a 1996 y ese tema que los puso en los cuernos de la luna, en la posición número 2. Piensa en mí, llora por mí, llámame. Y no, ni pensó ni llamó.

0: éxito de la década de 1991. Tonta, sí, Grupo Mojado, primera posición ya. Tonta, compadrito. Y ahora sí llegamos a lo número uno. Llegó el tiempo de que la gente vote a través del Z WhatsApp.
1: Ay, se vote por la rola que acaba usted de escuchar, ya sea la posición, el nombre. Usted elige cuál ponemos completita para que la disfrute el Grupo Mojado. Al 656-857-7950 con Z Audio G. Por si le faltó alguna rolita a escuchar, ahí le va el conteo rapidito. En la posición número 5, la gorda.
0: Así es, mis amores bellos. En la posición número 4 tuvimos Llorar Quedito.
1: En el 3, Trapeaste Conmigo.
0: En la posición número 2, Piensa en Mí.
1: Y en el 1, Tonta. Ahí está la rolita, 5 canciones de Grupo Mojado, 5 éxitos. Y ahora sí se cree, llegado el momento que la gente decida cuál ponemos.
0: Así es, la Z. Buenas tardes.
2: La radio de Neta es la Z, mi compadre, se cree, tonta, tonta, tonta.
0: Tonta.
2: Al jefe Frijol y a mi hija Denise, que cumple años hoy.
0: Bendiciones. ¿Cuántos? Mi amor, 16 ya.
1: 16. Sí, 16. Ah, muchas felicidades, muchas felicidades.
0: Un saludo, corazón. Te le iba a regar con el jefe Frijol, pero me detuve por tu hija.
1: Por tu hija, porque va escuchando, ¿verdad?
0: Me detuve por tu hija.
1: Bueno, agradece. Pero ¿sabes qué? Ya le cambió, ya agregó a la hija.
0: Pues no, pues está bien, pero ya, que ya, por favor, que iba a decir que, hijo, se me fueron las palabras.
1: ¿Qué ibas a decir? Dilo, dilo.
0: No, se me fue. Que jubile, iba a decir, que jubile al jefe Frijol. Ya, por favor, mi amor, ya jubile al jefe. La Z.
2: La radio de la Z. Vámonos por la 3, número 3, compadrito Secre.
0: Gracias. 3,
1: gracias. Compadre.
2: Compadre, quiero bailar con la gorda, con la gorda. A pantallar con la gorda, con la gorda. A pasivar con la gorda, con la gorda. Con la gorda yo quiero detonar.
1: Pero después del baile.
0: Sí. Fíjate, ya 2 votos la gorda, compadre.
1: 2 votos, 1, ¿no?
0: No, el Palas votó por la gorda, pero...
1: No, que no votó, sí. ¿De veras?
0: Sí.
1: Por estar acá regándose
3: la red.
0: La Z.
3: La red de Neta es la Z, yo voto por la gorda. Ay, saludos para el Harry de la Simi.
0: Gracias, mi amor. Saludos para Harry. Bendiciones.
4: La radio de Neta es la Z. Buenas tardes, compadrito. Buenas tardes, comadrita. Se cree hermosa, preciosa.
0: Gracias, mi amor.
4: Piensa en mí, se cree. Nada piensa más en piensa en mí. Antes de volada. Saludos.
0: Nada más en ti. Nada más en
1: ti. Le pides algo.
0: Ay, compadrito, ¿qué creen?
1: ¿Qué?
0: Soy una tonta.
1: ¿Por qué?
0: Porque ya me confirmó el Palas que no, que votó por la tonta.
1: ¿Ve? Ya,
0: por eso le dije, soy
1: ya
0: una tonta.
1: Ya había puesto yo el voto acá.
0: Discúlpeme, compadrito. Yo quería que ganara la gorda. Le quise agregar un voto más, la Z.
5: La radio de Neta es la Z. Buenas tardes. Vámonos por Piensa en Mí, Piensa en Mí.
0: Piensa en Mí, perfecto. Gracias.
1: ¿Sabe qué? Dígame. Por eso vamos a repetir todo. Todo se borra. Vamos al comienzo todo otra vez para agarrar bien.
0: No, el tiempo, compadre, se está comiendo, la Z.
5: La radio de Neta es la Z, compañita y secretaria. Votamos por la segunda. La segunda, su compa el Kena, saludando a toda la gente de la radio Neta.
1: Eso, compadrito Kena.
6: La radio Neta es la Z, vámonos con la tonta, saludos secretaria, compadrito. Bendecida tarde.
1: Saludos, compadre, gracias.
7: Buenas tardes, mi compadrito Omar Cervantes y la Secre. Buenas. Yo voto por la número 5.
1: La 5, la gorda.
0: Ahora sí, ahí va
1: a 3 votos.
0: La Z.
8: La número 1. La 1.
1: Uno, va los votos también esa rola.
0: La Z.
9: La radio de Neta es la Z. Voto por la 5.
0: Gracias.
10: Número 4.
1: Saludos ya. 4 votos. La Golda.
0: La Golda. La Z.
11: La radio de Neta es la Z.
0: Yo no.
11: Llorar, querido.
0: Ah, mire. Pues se llevó su voto. Bueno, no, nadie ha votado. Gracias, mi amor. Gracias. La Z, hola.
12: La radio de Neta es la Z. Por tonta.
0: Tonta.
1: Dale, ya se empató con la gorda.
0: Ave María Purísima, ¿quién puede definir o empatar otra?
1: ¿Quién ganará, la tonta o la gorda?
0: Yo digo que la tonta.
13: La radio en Neta es la Z por tonta.
0: Ahí está.
1: Mira, sí le atinaste. Y no ganó la que queríamos.
0: No ganó la gorda.
1: Más un voto.
0: No.
1: No la de trapear conmigo, ¿no?
0: Trapear con conmigo. Nada. ¿Usted también cree que ganó esa?
1: Sí, también.
0: Sí, fíjese, ni modo.
1: Bueno, pues ponla pues.
0: Pues vámonos. Pues
1: vámonos con eso, últimamente.
0: Sí, de una vez.
1: Sí.
14: Por tu amor, quiero decirte que loco estoy y que por ser tan confiado, trapeaste conmigo.
0: Pero no. Como este no es nuestro programa, es de ustedes. Vámonos con la ganadora.
1: Pero mañana ponemos a competir.

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5: Así es, mis amores bellos, no se puede perder este gran evento con la marca de la Z. 656-857-7950, repito, 656-857-7950. 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
4: Listísimos, venga, puerta.
5: A ver, la Z, buenas tardes. Hola.
6: La radio de Neta es la Z.
4: Y toda la cosa.
6: La radio de Neta es la Z. La radio de Neta es la Z.
5: Ahí está, compadre. ¿Quedó claro?
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0: canción favorita. También tiene una segunda versión. Y tal vez hasta una tercera. Es por eso que vamos a descubrir ese famoso cover.
1: Damas y caballeros, aquí está esa canción de Gabra, la quinceañera. Ah, no, pues no, ¿verdad? Ya tiene 17 años. Señores, aquí está la rolita de Los Ángeles Azules. La rolita clásica, 17 años. Amigos.
2: Acabo de conocer.
1: Así lo voy a cantar. Amigos, acabamos de escuchar unos covers. Tengo miedo.
3: Compadrito, yo también tengo miedo, corazones de mi alma. Efectivamente, estamos entrando a los famosísimos covers. Le vamos a traer unos buenos y unos no tan buenos, porque también hay que mencionar que el hecho de que sean famosos no significa que sean buenos.
1: Sí, sí, sí, sí.
3: Entonces, obviamente conocemos un clásico de Los Ángeles Azules. Compadrito, yo espero que usted haya rezado todo el fin de semana, porque se viene bastante recio, compadre.
1: Pues mire, hoy sí puedo aguantar porque descansé sábado y domingo lo de los covers, así que, pues yo creo que hoy sí, si usted sale con algo satánico,
3: pues sí. Sí,
1: puede que sí lo aguante. Venga,
3: vámonos.
4: Hoy no más, Benito.
5: Hoy no más.
3: Y luego,
5: hoy no más, Benito.
3: Qué compadre,
1: qué vivo, ¿eh?
3: O de las suyas, ¿sabes?
2: Adiós, sabes, acabo de conocer. Una mujer que ahora es una mía.
1: Sabio no de conocer.
3: Me canto así, ¿eh?
1: Gracias,
3: como que le echó mucha crema a sus tacos el canijo.

0: Ay, lo cambiaré el tono, hijo de su madre.
1: 17 años.
2: ¿Qué dura? 17 años.
3: Ah, pero está chida, ¿no?
0: Sí, o sea, está como cotorrona. Nada más que sí siento que al principio así de que...
2: Saca un concert.
0: Sí, como que le agregó de más.
2: Sí, le metió ahí.

0: Echarle como que todos se traen ganas de echarle crema, compadrito. Todos se vinieron así. Nadie se quiere quedar atrás.
1: Amigo, sabes, acabo de conocer. Mira,
2: como que la cantan así, ¿no?
0: Sí, como Carmen Simón.
1: Amigo, sabes, acabo de conocer.
0: Así como si fuera el potrillo, ¿no?

0: para que vea, compadre. Fíjate, al principio sí le echó también crema a sus tacos, también. Pero ya después como que normal, ya como que se compró.
1: Ah, pero también le mete galleta, ¿no? Así como... Sí. O sea, yo sé que es mariachi, ¿verdad? Pero
0: no marche.
1: No marche, no marche.

0: Ahí se le faltó en
1: sí, como que hay un cambio, ¿no? Así, tum, tum, tum. Ahí pudieron haber hecho mil cosas y no hicieron nada. Pero...
0: ¿Aquí no hubo el cover, digo, el coro?
1: No, no hubo coro, no hubo nada, no hubo un cambio, algún reverb,
0: nada de eso hubo.
1: nada. Pero mire, también quién nos entiende nosotros, quejándonos de que los otros le echan mancha crema a sus tacos y este que no le echó nada, también nos quejamos. O sea, el chiste es quejarnos en este segmento. Pues sí, claro, es que sí. Ese es el chiste de este segmento. Pero, pues, ¿cómo se le parece, compadrito?
0: Sombra musical. Sí, se esperaba que ahí el coro 17 años. No le hace que lo hubieran hecho como los otros.
2: 17 años, como que me han...
1: Bueno, pues vamos a ver si el último sigue

0: entrando al mismísimo infierno.
1: Ahora sí, compa, está listo.
0: Está listo, agarre.
2: Porque está entrando el Mesías de la triple A.
1: El cibernético.
2: El cibernético, ¿no? ¿No? Electroshock o algo así por el...

0: que son de Veracruz.
1: Bueno, aquí sí hubo el cambio, ¿verdad?
0: Sí, sí, querían cambio, pues ahora
1: venga su cambio. Ya está para llevar.
0: No, oh, sí se pasaron. No manches, no, voy a tener pesadillas con esta canción. Con un toque de Rammstein. Ah, canijo, así se llama el grupo, qué buen nombre.
1: ¿Así se llama?
0: Sí, con un toque de Rammstein. Fíjese.
1: No, pues sí lo tiene.
0: Pues no, pues sí que lo tiene. Compadrito, pues ya llegamos al final de los hechos. Díganos, ¿con cuál canción se queda usted el día de hoy?
1: Se me quedo con la de Conjunto Monarca.
0: Con la de Conjunto Monarca.
1: Ay, Usanza, acabo de conocer.
0: Yo me quedo. Sí, con Conjunto Monarca también. Sí, fíjese que sí. El mariachi como que no. Esto te perdían pasión con torrones, así sí, como de que, sí, ay, sí, de WhatsApp, de cine, de que ya con unas agüitas benditas encima, sí me la vengo bailando.
1: Pues se me hace que ellos las traen ya las agüitas encima.
0: Sí, sí, definitivamente. Sí. Pero, pues con esa, porque la demás, pues ni sombra musical, ¿no? Pasó la mismísima.
1: Ni el toque de Rams.
0: Ni el, no, menos, imagina, hombre, no, con la, menos.
1: Sí, estuvo bien.
0: Estuvo buena, pues vámonos, compadre, vámonos bailando.
1: Ahí regresamos.
0: Vámonos bailando, compadrito.
1: Vamos bailando, sí, por toda la pista, vámonos.
0: Vámonos.

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8: ¿Qué tal, amigos de Informe 24 y Voces del Deporte Mexicano? Les mando un fuerte abrazo. Bueno, pues ya nada más quedan 4 equipos, listas las semifinales en esta fiesta futbolera, donde arranca este martes un duelo interesante, un duelo de titanes. Todo el mundo dice que esta es tal vez la final adelantada por las potencias que son Francia y España, que eran candidatos al título desde un principio, junto con Portugal, por cierto. Pero bueno, Francia, que tiene a Kylian Mbappé como este gran goleador, como este gran jugador, y del otro lado Lamine Yamal, que está en su primer mundial y que todavía, aunque ya fue nombrado MVP en un partido, creo que todavía le falta mucho más para poder demostrar con la casaca de la selección española. Pero es una buena rivalidad, Mbappé del equipo Real Madrid y Lamine Yamal del Barcelona. Bueno, pues ahí está el duelo que se va a llevar a cabo el próximo martes, el día de mañana, en Dallas, Texas. Por otra parte, pues bueno, hay que irnos a la memoria histórica, ¿no? El conflicto bélico en 1982, el famoso archipiélago de las Malvinas, donde pues desde muchos años atrás, desde el 1833, la Gran Bretaña lo poseía, pero en 1982 se animó este conflicto bélico con Argentina para poder tomarlo militarmente, y pues 4 años después parece que lo llevaron a un campo de juego, y precisamente a la cancha del Estadio Azteca, donde Diego Armando Maradona en cuartos de final derrotó 2-1 a Argentina, recordando esa actuación extraordinaria y con trampa, por supuesto. Bueno, la mano de Dios, que fue uno de los goles, y el otro llamado el gol del siglo, cuando arranca un poquito atrás de la media cancha. Vaya golazo que hizo Diego Armando Maradona. El gol de Inglaterra lo hizo Gary Lineker, que dice: nadie se acuerda de mí en ese gol, y que fue un gol precisamente pues con el campeón goleador de México 1986. También pues recordar que en este tipo de duelos otra vez el equipo argentino derrotó 4-3 a Inglaterra, esto en penales, donde terminaron 2-2 en tiempo regular. Aquella ocasión David Beckham estuvo expulsado, no participó, y pues fue eliminado el equipo inglés en octavos de final en Francia 1998. Bueno, mucha historia en estos duelos. Por cierto, el miércoles será en Atlanta el partido de Inglaterra en contra de Argentina.
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7: 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Juárez.
14: Al menos 20,000 cuentas de servicio de agua potable presentan condiciones que impiden medir correctamente el consumo debido a que sus medidores permanecen enterrados, tapados u obstaculizados. Así lo informó la JMAS.
7: El Paso.
14: Un hombre y una mujer que viajaban en una motocicleta murieron la tarde de ayer tras verse involucrados en un accidente sobre la autopista Border Highway en el Valle Bajo de El Paso. Así lo informaron las autoridades. El percance ocurrió a las 6:20 p.m. en los carriles con dirección oeste del Loop 375 a la altura de la salida Midway cerca de Yarbrough.
7: Estatal.
14: En lo que va del año, los 67 municipios del estado han perdido un 8% en participaciones federales, lo que equivale a 434 millones de pesos. Algunos han perdido más que otros, de acuerdo con la fórmula de distribución que contempla la población, por lo que los más afectados son Ciudad Juárez y Chihuahua. Esto lo indicó el subsecretario de Ingresos del estado, Daniel Jaime Cruz.
7: Nacional.
14: A casi 12 años de la desaparición de los 43 normalistas de Ayotzinapa, la presidenta Claudia Sheinbaum se reservó responder si los militares procesados por el caso actuaron de manera individual o por vínculos con el crimen organizado.
7: Internacional.
14: El movimiento Houthi, alineado con Irán y que controla el norte de Yemen, acusó a Arabia Saudita de lanzar ataques aéreos contra el aeropuerto internacional de Sanaa y prometió tomar represalias.
7: Deportes.
14: América presentó el jersey de la temporada 2026-2027, esa en la que el club cumplirá 110 años de vida. La conmemoración se refleja en detalles simbólicos a lo largo de su playera.
7: Espectáculos.
14: Dos grandes eventos se aproximan para Ciudad Juárez, Chihuahua. El próximo 15 de agosto, Edén Muñoz hará su gran presentación en el Estadio Carta Blanca, donde ya se anuncian que quedan muy pocos boletos para este concierto.
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1: DJ Paco. DJ Paco, sí, mis corazones bellos, hizo presencia en esta emisión de hoy el DJ Paco, compadrito, la verdad estábamos. Y la morena queremos, y la morena queremos. Sí. Y no le dé café al negro, como todos los negros tomamos café. Y ya sabemos, pero se hizo en otros años esa canción. Por favor, por favor.
2: Chihuahuas, ya pasó ese rollo. Pero, oigan, señores, ahí está, ya finalizado el primer set. DJ Paco, los invitamos para que nos sigan en las redes sociales. DJ Paco. Está en todas las redes sociales y está subiendo también, insistimos, las mezclas Z que tocamos aquí. Él las sube totalmente gratis para que las descarguen como agradecimiento a que lo apoyan todos los lunes, se crea a DJ Paco aquí en las mezclas Z de las 5 de la tarde.
1: Así es, mis amores bellos, recordándole a usted que nos está escuchando, que no se despegue porque viene una segunda parte, obviamente, con el DJ Paco, como ya lo estábamos mencionando. También recordándole algo muy importante, y es que durante esta emisión de hoy usted se está... Estése pendiente, mis amores, porque ya sabe que viene también más adelante las promociones que surgen en cualquier momento. Lo digo esto, compadrito, porque me andaban mencionando sobre lo del rodeo. Me andaban diciendo, secretaria, ¿qué onda? ¿Qué hora van a regalar? No, ya se fueron, pero siguen las promociones. O sea, viene el tigre y ahí más adelante van a seguir regalando en el show del Cuitio, como que sea mañana también. El compadrito y su servidor a la secretaria mañana también. Entonces, que se queden pendientes, compadrito.
2: Así es. Y que recuerden que no hay horario para las promociones. Recuerden que aquí en la Reveneta las promociones surgen cuando menos te lo esperas.
1: Así es, mis amores bellos. Vamos a una pausa y continuamos con más en las mezclacetas de la Z.
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0: Ahí está finalizando ya Mezcla Z de las 5 de la tarde, DJ Paco, programazo bastante movidito el que tuvimos hoy para arrancar ya la semana. DJ Paco y Pitbull. Bastante bueno, qué barbaridad, nos vamos bailando, nos dejamos con muy buen ambiente para que sigan sintonía de la Reneta, porque ya aterrizó por acá Jimmy Díaz, el señor Tigre, el orgullo de la colonia Hidalgo, se cree.
1: Así es, mis amores bellos, ya llegó el papazote de papazotes. Obviamente estamos hablando del Tigre para que usted le acompañe desde las 6 de la tarde en adelante, porque viene el Duelo Z, por supuesto viene el programa de Vicente y Antonio Aguilar. También más adelante el Mundo Paranormal de Vane, compadrito, porque ya sabe que los lunes es el terror de Mello. Entonces usted... el cucuy se le va a salir. Entonces, mis amores bellos, pues ya lo sabe. Usted acompáñenlos en el transcurso de, pues, de estas siguientes horas. Y también recordándole algo muy importante, porque las promociones, compadrito, en cualquier momento surgen. Así es que estése pendiente por las promociones que van a surgir. Compadrito, ¿algo más que quiera mencionar usted?
0: Nada más agradeciendo a la gente que nos estuvo acompañando desde la 1:25. La invitación para que mañana igualmente aquí nos escuchemos, terminando Informe 24 con Alberto Peláez. Mañana martes de 2x1. Mañana estará con nosotros el abogado de inmigración y criminalista Matthew James a las 4 de la tarde. Así que si tiene alguna preguntita, pues ahí lo esperamos con la pregunta a las 4 de la tarde. Muchas gracias. Gracias por acompañarnos. Mañana nos escuchamos.
1: Así es, bye bye y bendiciones.

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1: Un grupo de mujeres realizó esta mañana una protesta afuera de la Fiscalía Especializada en la Mujer para demandar la detención de un hombre que supuestamente agredió sexualmente a una niña.
0: El Paso.
1: La conducción bajo los efectos del alcohol continúa representando uno de los principales desafíos para la seguridad vial en El Paso, un problema que impacta directamente a la comunidad fronteriza y que fue analizado durante la sesión del Cabildo, donde autoridades municipales y el Departamento de Policía presentaron un panorama detallado sobre la magnitud de este fenómeno.
0: Estatal.
1: El sector empresarial lamentó el hermetismo y la ausencia del canal de comunicación con el director general del IMSS, Zoé Robledo Aburto, durante su visita a la ciudad. Esta falta de apertura ocurre justo cuando mantienen una exigencia firme para construir un nuevo nosocomio que alivie la saturación que padece el Hospital Morelos.
0: Nacional.
1: A casi 3 meses de que entró en vigor el acuerdo para estabilizar el precio del diésel y luego de que el gobierno federal exhibió a 205 estaciones de servicio por incumplirlo, la Procuraduría Federal del Consumidor reconoció que el 20% de las gasolineras del país aún vende el combustible por encima del precio pactado.
0: Internacional.
1: Un pasajero sobrevivió tras ser parcialmente sacado por la ventanilla de un avión que había despegado de Salónica, Grecia, esto el fin de semana, según informes griegos que citan a un pasajero a bordo.